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10: Continuamos con más de nuestra programación única.

0: Muy bien, muy bien. Ya son las 17 horas con 4 minutos. Las 17:04.
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0: Avanzamos con más de nuestra superprogramación. Son las 17 horas con 5. Las 17 con 5.

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12: Perfecto. Nosotros continuamos con más cuando son las 17 horas con 15 minutos. Las 17:15.

Perfecto, pues ahí quedó la participación de Carolina Rossi Kalimba aquí en nuestro tu programa.

0: Hemos escuchado la voz de Camilo Sesto aquí en nuestra programación Radio Geni.
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3: Muy bien, pues ya nos vamos porque ya vienen los comentarios deportivos.

Perfecto, pues ¿qué les pareció para ponerle punto final a nuestro programa de esta tarde? Un dolor. Tremenda versión acabamos de escuchar aquí a través de nuestro programa. Bueno, pues estamos listos para arrancar con nuestros comentarios deportivos esta tarde. Bueno, pues tenemos que el día de hoy está arrancando la gran final, la serie de El Rey en el béisbol de la Liga Mexicana Mundial.

0: de verano. Toros de Tijuana contra Olmecas de Tabasco. Es la serie quien va a decidir quién es el nuevo campeón del béisbol de la Liga Mexicana de Verano. ¿Se acuerdan que el equipo que buscaba el tricampeonato, los Diablos Rojos del México, pues no pudieron, se quedaron en el camino? Y bueno, pues ahora estos dos equipos, Olmecas de Tabasco y Toros de Tijuana, estarán arrancando la serie de El Rey. Vamos a ver quién se queda, quién es el nuevo campeón del béisbol de la Liga Mexicana de Verano. El día de hoy, este partido inicia a partir de las 19 horas con 35 minutos. Las 19 horas con 35 minutos. Pues ESPN estará transmitiendo este excelente inicio en el arranque oficial del béisbol de la Liga Mexicana de Verano, la serie de campeonato. Muy bien, continuamos con más de nuestros comentarios deportivos y nos comenta que ya está a través de la línea telefónica nuestro amigo el tremendo Felipe Loera. Felipe, buenas tardes.
1: Torio, estamos gritos después de haber faltado el día de ayer, hombre, tan importante que era comentar contigo lo que pasó en la League Cup, donde Toluca pues alzó la mano, güerito, y ahora qué pasa, qué sigue. Pues sigue que calificaron 9 equipos del fútbol mexicano a la Conca Champions, donde pues prácticamente van a participar 27 equipos de Norteamérica, Centroamérica y el Caribe, y los equipos se van a distribuir así, güerito, incluyendo equipos de la MLS, clubes clasificados mediante la Copa Centroamericana. Caribe son 3, clasificados mediante la Copa Caribeña. Puede uno, pues, de alguna manera esperar que de esos 27 equipos vuelvan a hacer la proeza los equipos mexicanos y estar en las finales. Por lo pronto son 27 equipos, güerito, que van a pelear la CONCACAF, que la ganó el Toluca hace 3 meses más o menos. Hoy vuelven a estar ahí en la palestra a buscar el campeonato, y de ahí sale el que va a representar a CONCACAF al Mundial de Clubes, güerito. ¿Cómo ves?
0: No, pues interesante, y ahorita pues no se habla de otra cosa más que del equipo que pues es el nuevo campeón en lo que concierne a la League Cup, que es el equipo de Toluca. Y fíjate una cosa interesante, el equipo de León le ganó al equipo del América y lo manda hasta el cuarto lugar al equipo del América.
1: Así es, bonito, así es. Lo que pasa es que ese resultado implica se empalma el equipo ganador del último torneo. Por eso León está en mejor posición que América, porque le ganó en un juego directo, por eso.
0: Perfecto, bueno, pues importantísimo, y pero aquí lo más importante es de que son algunos equipos, los mexicanos, los que van a estar participando. Y por supuesto, esperemos que, como tú bien lo dices, como tú bien lo comentas, que hagan la proeza y pues de nueva cuenta pues estén dentro de lo que es los mejores equipos de la CONCACAF, como tú bien lo mencionas.
1: Así es, Burrito, teníamos, no sé si recuerdas, uno de los comentarios que hicimos el viernes previo a los partidos de por el tercer lugar y por el campeonato, que iba a ser el nuevo Rey Midas, el Turco Mohamed, güerito, y oh sorpresa, dio el do de pecho, güerito, y es uno de los mejores entrenadores ya en México. De hecho, fíjate que como entrenador tiene 12 títulos oficiales ya el Turco Mohamed, ¿eh? Y de estos tiene 4 con Toluca, los últimos 4 campeonatos con Toluca. Ya ha ganado con Tijuana en la apertura 2012, con América en el 2014, güerito. Aquel torneo, no sé si recuerdes, mucha gente lo va a recordar, que corrieron a Mohamed, güerito. Lo corrieron siendo campeón, y se trajeron a Roberto Matosas, aquel entrenador que hizo bicampeón al León, y ya ha corrido. Mohamed quedó campeón y les dejó el campeonato y se fue. Entonces, eso fue en el 2012, y en el 2014 fue campeón con Monterrey, y luego fue bicampeón con Toluca, y ahora, pues, de la Copa MX, lleva con Monterrey uno más en el 2017, y campeón de campeones con Toluca en el 24-25, campeonato de Copa de Campeones de CONCACAF, la que te comento ahorita, y la League Cup que acaba de ganar. O sea que este tipo es un Rey Midas, para mí es el nuevo. Ya Vucetich le quedó corto este mote, este apodo de Rey Midas, porque pues prácticamente Mohamed ya se ha llevado todos estos títulos, güerito. ¿Cómo ves?
0: Sí, no, y pues ahorita está en boca de todo mundo este entrenador, el señor que indiscutiblemente merece todo nuestro respeto, toda nuestra admiración, y por supuesto, pues todavía le resta a lo que es esta temporada en lo que es el fútbol mexicano de la Liga MX, que también pues está dentro de los primeros lugares, ¿eh?
1: Así es, güerito, creo yo que encontró un buen equilibrio, y gente nueva que llegó los hizo entrar al ritmo de juego que tiene Toluca, y ahí está, el último que llegó, te lo comentaba también, adolecían, de hecho perdió un campeonato, de campeón de campeones le llamaron, contra Cruz Azul también hace 3 meses, lo perdió porque se quedó sin Paulinho, y contratan a Viñas, se lo comentábamos al auditorio, y ya está encajando Viñas muy bien, que se está haciendo su labor como centro delantero. El domingo, en el primer minuto, segundo minuto, cuando mete gol luego Toluca, por medio de Viñas, hace un tiro, rechaza el portero y le cae casi a un defensa, le gana al defensa Alexis Vega y le mete el gol a Monterrey, y eso era lo que ocupaba Toluca, un killer del área, güerito. Lo encontró en Viñas, ya de hecho reapareció ya Paulinho este fin de semana, entró a jugar unos 5 o 10 minutos en el campeonato del pasado domingo de la League Cup, y qué bueno, porque va a tener 2 centros delanteros, pero de primera categoría, de buen nivel, güerito, ¿cómo ves?
0: Pues eso está muy bien, y esperemos que los equipos de nuestro fútbol mexicano pues se emparejen, que sea dura la competencia para que sea más vistoso esta Liga MX de nuestro fútbol mexicano, y es lo que se pide, los aficionados de todos los equipos esperan pues que salgan jugadores mexicanos y que se les dé más oportunidad para verlos, porque pues ahí tienes tú al equipo del América que está dando el do de pecho con los jugadores nacionales, y por supuesto que le están echando muchísimas ganas, y pues por ello ocupa el primer lugar actualmente del fútbol mexicano de la Liga MX. Y esperemos que con los refuerzos que van a llegar al equipo del América no se descompense.
1: Así es, güerito. De hecho, le acaba de llegar un refuerzo nuevo, te comentaba la semana pasada también, Álvarez, que viene del Levante de España. Juega la media de contención o de ataque, y creo yo que este chavo va a suplir muy bien a lo que era Jonathan Dos Santos, que dio mucho al América, espero que este chavo llegue y triunfe con muy pocos años en la espalda y que logre sobresalir con América. Y hablando de jóvenes, güerito, hoy, fíjate, lo que nosotros queríamos, el público, la gente, la afición de México, que jueguen los mexicanos jóvenes, la Champions, que anden allá en Europa echándole ganas, y hoy ya jugó Santi Jiménez con el Porto de Portugal en la Champions, perdieron 2-0, pero de alguna manera ya está teniendo roce. El que le metió los dos goles del Manchester City al equipo del Porto fue Haaland, al centro delantero noruego, que es una pesadilla, güerito, y pues perdió desafortunadamente, pero ya está ahí él. Ya la hormiga González debutó ayer, jugó el partido de liga normal, metió dos goles, güerito, la hormiga, el chavo de Chivas, metió un doblete y dio una asistencia, ¿eh? Él está participando en la liga griega, y qué bueno, porque ya están agarrando otro nivel, están enfrentándose a otros equipos ya en Europa. Y Álvaro Fidalgo también jugó Champions League, este chavo que vino joven a la América, se nacionalizó y jugó con México en el pasado Mundial, ya está jugando, y él sí ganó con el Betis, le ganaron a Lille de Francia, y creo yo que ya con estos chavos, estos tres de momento, y los que van a aparecer, que ya tengamos más gente por allá jugando al mismo nivel que cualquier otro jugador de categoría, como hay muchos en Europa, ¿no? Entonces, ese es lo importante en esta ocasión, güerito, que ya están metiendo goles, que ya están jugando en Champions, que ya están agarrando nivel en otros países, y que van a traer toda esa experiencia a México.
0: Eso es muy importante, y fíjate, me sorprendes con lo que me acabas de mencionar sobre lo que es la hormiga, que ya participó y anotó dos goles, y eso pues demuestra que verdaderamente va bien preparado para participar a esas latitudes en lo que concierne al fútbol internacional.
1: Así es, güerito, vamos a esperar cuántos más de aquí a que llegue al Mundial del 2030, que va a tener Rafa Márquez como director técnico. Vamos a ver cuántos llegan más por allá. Creo yo que van a ser mínimo unos 5 o 6, y si se puede unos 10 de aquí al 2030, vamos a tener ahora sí con qué competir el Mundial que viene, que de alguna manera va a ser el debut de muchos jóvenes, güerito.
0: Exactamente. Pues mi querido Felipe, te agradezco muchísimo, y ya estamos pendientes. El día de mañana estaremos con más comentarios deportivos a través de el 760.
1: Que tengas una buena tarde, güerito. Un abrazo.
0: Igualmente. Gracias a nuestro amigo Felipe Loera por su participación en estos comentarios deportivos. Nos vamos rápidamente a lo que son los patrocinadores.
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0: Perfecto, muy bien, muy bien. Bueno, pues nosotros continuamos ya la recta final de nuestros comentarios deportivos esta tarde aquí en el 760. Oiga, ¿ganaron sus equipos favoritos? ¿Perdieron sus equipos favoritos en el béisbol de las Grandes Ligas? Bueno, pues aquí están los resultados. El día de ayer, lunes 7 de septiembre, el equipo de Filadelfia le ganó un superduelazo a los Bravos de Atlanta, una carrera contra cero. Los Mets le ganaron a Miami 9-4. Los Medias Rojas del Boston le pegaron al equipo de los Angelinos 5-2. Orioles de Baltimore derrota al equipo de Cleveland 6-4. Los Diamondbacks de Arizona, en 10 emocionantes entradas, le ganaron a Kansas City 5-4. Los Cerveceros de Milwaukee le ganan a los Cachorros de Chicago por el marcador de 4-3. Los Tigres derrotan a Minnesota 5-4. Los Padres de San Diego le ganaron a los Nacionales de Washington 3-2. Los Gigantes de San Francisco le ganan a los Cardenales de San Luis 5-4 en 11 entradas. Y los Dodgers de Los Ángeles, que pues les ha ido muy bien en estos últimos días, los Dodgers de Los Ángeles le ganan a los Rojos de Cincinnati 6-3. El equipo Azulejos de Toronto derrota al equipo de los Atléticos por el marcador de 6-5. Vamos para el día de hoy. ¿Cuál es la acción? ¿Cuál es la actividad? Este día, por cierto, que ya están algunos partidos en progreso. Por ejemplo, el partido de Cleveland y Baltimore. En la séptima entrada va ganando el equipo de Cleveland a Baltimore 9-5. En la séptima entrada también los Astros de Houston le están ganando a Filadelfia 6-4. En la octava entrada, Minnesota le va ganando a Detroit 3-2. En la octava entrada, los Mets le están ganando a Miami 7-4. Los Angelinos en la séptima entrada le van ganando a Boston 4-1. En la séptima entrada también, los Rockies de Colorado y los Yankees, llevándose la victoria hasta el momento, el equipo de los Yankees sobre los Rockies, 2-1 en la séptima entrada. En la sexta entrada tenemos que el equipo de los Mantarrayas de Tampa Bay le va ganando a los Bravos de Atlanta 5-1. Los demás partidos, más tardecito estará jugando el equipo de los Piratas de Pittsburgh enfrentando a los Medias Blancas de Chicago. El equipo de Texas va contra el equipo de Seattle, los Azulejos de Toronto, Atléticos. Los Nacionales de Washington, Padres de San Diego, Cardenales de San Luis, Gigantes de San Francisco. Y por último, a las 19:10, estará jugando los Dodgers de Los Ángeles en contra de los Rojos de Cincinnati. Pues ahí está la información, ahí están los partidos que se desarrollan este día en el béisbol de las Grandes Ligas. A continuación, nuestro compañero y amigo, el profesor Alejandro Encinas y su equipo de reporteros para entregarles primera plana, segunda emisión.

0: Son las 6:00 p.m. con un minuto aquí en Radio Geni. ¿Qué tal, amigo y amigas, amable auditorio? Muy buenas tardes, qué gusto saludarles, como es costumbre, tarde a tarde. El equipo de noticias de Geni trabaja para que usted esté bien informado. Le saluda a su amigo y servidor Alejandro Encinas, voz informativa. 28 grados centígrados la temperatura ambiental en esta tarde bastante nublada. Va a continuar así el resto del día con pues muy baja probabilidad de lluvia, si mucho pues ligeras lloviznas aquí en la región. El pronóstico de lluvia continúa pues el resto de la semana, lluvias de ligeras a moderadas. No han querido llegar los aguaceros, las tormentas eléctricas, pero finalmente se mantiene alto el pronóstico de lluvia para los próximos 10 días. 28 grados centígrados la temperatura ambiental, equivalente a 83 grados Fahrenheit. Para mañana se esperan similares condiciones a las que hemos tenido el día de hoy. Para mañana también se esperan 90 grados de temperatura máxima. Y también para el jueves no hay mucha variante en cuanto a las condiciones del tiempo. Para mañana, miércoles, también se esperan 32 grados de temperatura máxima, lo mismo que el jueves. Hacia el fin de semana pudiera bajar ligeramente el calor. Las temperaturas mínimas se mantendrán entre 20 y 21 grados centígrados. Bueno, son las 6:00 p.m. con 13 minutos. Con este tema de la prueba PISA, este examen de exploración que se le aplica a los estudiantes de diferentes países de América Latina, pues México reprobado. Los estudiantes de México con un enorme rezago educativo, Andrés. Algo que ya hemos venido viendo desde hace varios años, incluso lo hemos comentado aquí en el programa, cómo pues ha ido en deterioro el nivel académico, el aprendizaje, las habilidades que todo estudiante desde la tierna edad, desde primaria en adelante, debe desarrollar. Estamos en el penúltimo lugar de la OCDE con pues un bajo puntaje, sobre todo en temas de matemáticas, de lectura y de otras habilidades.
1: Buenas tardes, profesor. Buenas tardes, amigos. Qué gusto saludarles. Pues siempre en los últimos tiempos México pues ha tenido como el coco la educación, el retroceso, el bajo nivel, cómo se ha ido deteriorando ese potencial que antaño se tenía en los estudiantes, y pues ahora se le dificulta a jovencitos pues aprender las matemáticas, se les dificulta aprender una buena lectura.
0: Los chamacos, incluso en preparatoria, Andrés, no saben leer, no saben redactar, o sea, no saben escribir espontáneamente, ¿cómo se dice? No saben redactar improvisadamente, que tú le digas, a ver, escríbeme sobre este tema. No te escriben ni tres renglones de una hoja, ¿eh?
1: Sí, es que pues también, profesor, muchas veces queremos que dejarle que toda la tarea la haga el profe frente a grupo, pero también como padre de familia no nos preocupamos cuando llega el chamaco, le digamos, a ver, ¿qué aprendiste?
0: No, pero es un problema muy complejo. Deja tú que los padres no se involucran como antes en reforzar la tarea del maestro en el hogar. A este problema tan complejo del retroceso en el nivel académico que sufre México, se suma también y se cuestiona el desempeño de los maestros. Entonces, increíble que alumno de secundaria preparatoria no sepan las tablas de multiplicar, no puedan hacer mentalmente una operación aritmética.
1: Sí, sin embargo, pues también, profesor, le hemos dejado parte de esa tarea al teléfono, al celular, a la calculadora. Muchas veces, pues, si... ponen un problema para resolver, si no está el estudiante auxiliado por el celular o por la computadora, pues ya le resulta difícil.
0: Bueno, los resultados de la prueba del examen PISA 2025 muestran un panorama complicado para la educación en México. Los estudiantes mexicanos obtuvieron 388 puntos en matemáticas frente a los 463 puntos del promedio de los países de la OCDE, con una diferencia de 75 puntos. Uno de los datos más preocupantes es que solo 30% de los estudiantes mexicanos alcanzó al menos el nivel básico en matemáticas, mientras que el promedio de la OCDE fue de 65%. Además, según los resultados presentados, ningún estudiante mexicano evaluado alcanzó niveles más altos de desempeño entre 5 y 6 en matemáticas, lectura o ciencias. En lectura, México registró 408 puntos frente a 461 de los países de la OCDE, mientras que en ciencias obtuvieron 414 contra 482. Solamente la mitad de los estudiantes mexicanos evaluados alcanzó el nivel básico en lectura y en ciencias. Los resultados reflejan además un retroceso respecto a evaluaciones anteriores en algunas áreas. Por ejemplo, en 2009, cerca del 60% de los estudiantes alcanzaba el nivel básico de lectura, mientras que para 2025 la proporción reportada cayó alrededor del 50%.
1: Caray, pues son resultados que exhiben una vez más cómo se ha venido deteriorando el aprendizaje en nuestro país, a diferencia de otros países, pues que han ido avanzando, uh-huh, han ido desarrollándose y han ido combatiendo esos espacios en donde no daban resultado los muchachos.
0: Oye, pero ya para que estemos peor, uh-huh, que Panamá, que Costa Rica, que Nicaragua, que Honduras, uh-huh, incluso peor que Cuba y que Nicaragua y Venezuela. Oye.
1: Sí, pues pensar que muchas veces nos mencionan esos países y decíamos, pues son repúblicas bananeras, uh-huh, en donde las dictaduras, en donde los gobiernos se roban todo el dinero y no aplican ese recurso a la educación.
0: Bueno, en contraste, la educación en Argentina, en Chile, en Uruguay, en Paraguay, pues muy por arriba de los puntajes de los estudiantes de México. Nada pues honroso, al contrario, diría yo, vergonzoso. El lugar número 37 que tenemos los mexicanos, 37 de 38 países, es decir, en el penúltimo lugar, de acuerdo a la a este estudio de la OCDE, Organización para la Cooperación y el Desarrollo Económico. 7 de cada 10 estudiantes mexicanos no alcanzan el nivel mínimo de matemáticas y la mitad de los estudiantes mexicanos queda por debajo en el umbral de lectura y ciencia. Pues es que no saben leer los chamacos, ¿eh? Ponlos a leer, uh-huh, dales un texto, ponlos, sí, a leer. Ahorita un chamaco de secundaria, de preparatoria, y no leen de corrido, Andrés, ¿eh?
1: Sí, pues sin ese respeto adecuado a la puntuación, a las comas, pues es que también, profesor, hay que repartir, si se trata de eso, repartir culpas en que llega cada gobierno y trae su modelo de educación y que lo aplican muchas veces en contra de lo que la experiencia de los profes nos dicen que está mal. Uh-huh. Entonces, cada gobierno, hay que recordar que Peña Nieto llegó y pues él traía sus propias estrategias que al final del día pues no funcionaron.
0: Pues mira, es que esto, México, no creas que ha destacado mucho en la OCDE desde que se creó esta organización, pero antes pues no estaba tan amolado el sistema educativo. Aquí están los resultados, mira, de las ocurrencias. La nueva escuela mexicana que anunció Andrés Manuel López Obrador, que a quienes puso al frente de la Secretaría de Educación Pública, pues no eran maestros, eran políticos, eran todólogos, como en los viejos tiempos del PRI, ¿verdad? Donde hasta Manuel Bartlett fue secretario de Educación.
1: No,
0: es que ponen a gente que de repente están en la Secretaría de Gobernación, luego están en Desarrollo Social, luego están en Obras Públicas, y de repente aparecen como flamantes secretarios de Educación Pública. Pues este es el caso más reciente, el de Mario Delgado, y que es economista, que tiene que ver con el tema de la pedagogía. Ahí en la SEP, yo siempre he dicho que quien debe de estar es un maestro o una maestra, claro, o un pedagogo.
1: Sí, pues recordemos cómo aquel secretario de Educación de apellido Nuño, que corrigieron.
0: Niña en una primaria lo corrigió, ¿no?
1: Sí, entonces, pues nos damos cuenta que al frente pone quizá al más favorecido políticamente, y como dice usted, no precisamente ponen al profesor que tenga el mérito suficiente para desempeñar ese cargo de manera honrosa.
0: Mira, la nueva escuela mexicana de López Obrador, aparte de muy cuestionada porque se cambiaron radicalmente los contenidos de los libros de texto, dándole una orientación de carácter ideológico, adoctrinamiento, y donde pues ya aparecían algunas perversidades como la de enseñarle a los niños en la primaria el tema de la igualdad de sexo, sino de la ¿cómo le llaman? De la política de la aceptación de que si el niño se cree niña, que no se sienta mal. Eso de la nueva escuela mexicana, que les dio por traer gente de Venezuela y que pusieron al frente de la del departamento de contenido de libros de texto al tipo este marxista
1: Marx Arriaga,
0: que terminó peleado con la propia presidenta Sheinbaum y con el actual titular de la SEP, Mario Delgado, a tal grado de que se atrincheró en su oficina, el señorito no quería salir. Él se trajo a gente del régimen de Maduro de Venezuela a trabajar en los materiales educativos de México, por favor.
1: Es una manera de contaminar la mente de nuestros niños mexicanos, y pues como ellos, como extranjeros, pues a ellos no les duele, no les va a doler nunca que un niño mexicano se contamine, que deje la inocencia y aprenda cosas que pues quizá en su momento las tendrá que ver en el paso del tiempo. Sin embargo, a tan temprana edad, eso pues resultaba de veras.
0: ¿Te acuerdas cómo generó polémica aquella presentación de la nueva escuela mexicana en una conferencia mañanera de López Obrador, cuando acudió una supuesta pedagoga de la SEP a explicar el nuevo modelo de la educación en México, que lo hizo de una manera muy, muy ridícula, ¿no? Aquí está, mira, las benditas redes sociales que nos recuerdan ese episodio bochornoso para la educación mexicana.
2: El humano Y sobre todo lo maravilloso de esta propuesta es que ya no es el saber acabado, rígido, descontextualizado, sin sentido, sin significado, sino lo que ven es transformarme y transformar la comunidad. Es ser solidarios, entrar en colectivo, en comunidad. Es otra manera de pensar, no es el individualismo de yo aquí y yo sí sé, y yo me saco 10 y tú te sacaste 5, lero, lero, maro, mero, yo sí voy a ser exitoso y tú no. No, no es eso, ¿sí? Ahora el asunto es todos somos uno para todos y todos para uno.
0: Bueno, como quién, como Batman, oye, Batman y Robin, qué manera de ridiculizar de esta mujer que se dice experta, pedagoga, de ridiculizar a los niños, a los estudiantes brillantes que se sacan 10, pues por su esfuerzo, por su empeño, por su sacrificio, Andrés.
1: Claro, hay que reconocer, profesor, al estudiante de 10, al estudiante que madruga, que duerme tarde porque su dedicación pues le impide dejar la tarea incompleta.
0: Es que no puedes poner a todos en la misma balanza porque siempre habrá quien sobresalga más que otros,
1: sí,
0: ¿no?
1: Claro.
0: En los deportes lo vemos, ¿no? Como hay niños que desde pequeños sobresalen más en cierta disciplina deportiva. Entonces, ¿cómo aplastarlo y decirle, hey, tú no? Tú no puedes batear bien, tú no puedes echar la canasta, tú no puedes correr veloz, porque a los otros niños que no saben correr, que no saben echar la canasta, que no le saben pegar a la pelota, para que no se sientan menos. O sea, qué manera tan estúpida de minimizar a los alumnos que empiezan a sobresalir de manera natural, ¿no?
1: No, al contrario, hay que motivarlos, incentivarlos para que otros niños sigan el ejemplo de superación. Además, profesor, también aquí sería importante observar que el recurso para educación en los últimos años, pues no ha sido el mejor, no ha sido la cantidad que se requiere.
0: Pues la verdad, digo, y yo no estoy para echarle la culpa a nadie, ¿no? Pero la verdad es que esto ya preocupa, que México esté en el penúltimo lugar de 38 países de la OCDE en cuanto a el tema de la educación. México, pues, sufriendo un grave retroceso. En la conferencia mañanera llegó este tema, esta mañana, la presidenta Claudia Sheinbaum cuestionó que una misma evaluación educativa pueda aplicarse bajo los mismos criterios a países con realidades distintas tras conocerse los resultados de la prueba PISA 2025.
3: La prueba PISA es bastante interesante. Nosotros siempre hemos dicho que las pruebas, la misma prueba para todos los países siempre tiene sus limitaciones por las características de cada país. Entonces, eso es lo primero. Ahora, lo segundo, en el caso de México, por ejemplo, en el caso de ciencia subió la calificación de los estudiantes. En el caso de lectoescritura, bajó en todos los países de la OCDE. Entonces, de hecho, en México su disminución es mucho menor que en muchos otros países. En el reporte de la OCDE lo asocian a las famosas plataformas digitales que hemos estado estudiando aquí. Entonces, no es exclusivo de México. Y en el caso de matemáticas, sí hay una disminución, pero no es. Hay otros países donde también hay disminuciones. No por mal de muchos, ¿verdad? Pero siempre hemos criticado la prueba PISA por eso, pero incluso analizando los resultados de la prueba PISA, hay un reconocimiento del incremento en el conocimiento de ciencias gracias a la nueva escuela mexicana. Lectoescritura disminuye en todos los países, México menos, y es por plataformas.
0: Bueno, parte de lo que opinó la presidenta sobre pues este polémico tema, ¿verdad? Porque a nadie le gusta que seamos los últimos lugares, ¿verdad? Pero pues lamentable el grave rezago, el grave retroceso en materia de educación que está teniendo México y la mayoría de los países, ¿no? Y coincide contigo la presidenta, o tú coincides con ella, Andrés, en cuanto a que las plataformas digitales, pues ya no permiten que el chamaco desarrolle el intelecto, uh-huh, desarrolle la creatividad. Oye, ahora es el teléfono celular, la tablet, uh-huh, la que lo manipula, lo maneja a su antojo con los famosos algoritmos, ¿no?
1: Sí, muchas veces, profesor, ya el muchacho ni siquiera escribe un texto, sino que más bien lo dicta y va apareciendo las letritas ahí.
0: Sí, se lo va dictando al celular, ¿no? Y ahora peor con lo de la inteligencia artificial, uh-huh, le pides a la IA, como uh-huh le llaman, le pides que te redacte un texto sobre cierto tema y ya el programa te lo hace solo.
1: Sí, hace poco se planteó esto de la IA, profesor, en un concurso de cuentos que iban a llevar a cabo. Y bueno, su servidor le mencionó, oiga, ¿y qué va a pasar con aquellos jóvenes que le entienden a la IA y que pueden escribir cuentos a través de eso? ¿Y qué va a suceder con aquellos que no le entendemos y que pues podamos esforzarnos? Y el chamaco, ayudado de herramientas novedosas,
0: tecnológicas,
1: pues, va a ganar.
0: Y dice, de calle, ¿no? Sí. Bueno, vamos a la pausa comercial. Son las 6 de la tarde con 22 minutos. 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
8: Tal, ya estamos listos también con la información local. El presidente municipal, Juan Francisco Gil, mencionó sobre la alerta de seguridad que Estados Unidos pues hacía aquí en Nogales, pero dijo el alcalde, pues desconoce los motivos por esta alerta, pero se están reuniendo en la mesa de seguridad para planear estrategias.
9: Sí, en efecto, hubo una alerta por parte del área consular y déjenme decirles que siempre esta administración y el gobierno del estado mantenemos una relación muy estrecha con el área consular, con el cónsul específicamente. Esa alerta fue emitida, inmediatamente nos pusimos en contacto, el gobernador a través de la mesa de seguridad estatal hizo los comunicados, nosotros, y no tenemos hasta el momento mayor información concreta sobre esa alerta, lo cual nos haya o nos obligue a actuar de otra manera diferente a la que estamos actuando siempre y todos los días con los operativos que hacemos. Sin embargo, no desestimamos la alerta. Nos juntamos, la mesa estatal se juntó, la mesa de seguridad, nos juntamos el domingo con todas las corporaciones en la 45 zona para reforzar el plan que ya tenemos y hacemos cotidianamente. Y hasta ahorita no hay ningún incidente, ninguna información diferente. Si lo hubiera, lo vamos a comunicar de inmediatamente con toda responsabilidad, con toda claridad, para que no haya ninguna alerta que ponga a la ciudadanía en pánico, en psicosis. Hasta el momento no hay nada de eso, y aprovecho para cualquiera que viera algo extraño, algo raro de un ciudadano, que lo comunique, que se comunique al 911, y de esa manera estamos coadyuvando. Tenemos una comunicación directa con el área consular, y ustedes pueden decir y asegurar que ahorita la ciudad está tranquila, sin ningún incidente de ningún tipo.
8: Pues ahí está, extraña las razones por qué se lanzó esta alerta de seguridad por parte de Estados Unidos. Y César Vélez, comandante en jefe del Departamento de Bomberos, compartió la situación actual en la que se encuentra el elemento Eric Domínguez, quien resultó con quemaduras tras atender un llamado por fuga de gas.
10: El día domingo se atendió un reporte de una fuga de gas en un domicilio, el cual, pues, al llegar los compañeros olía bastante a gas, y justamente en cuanto entraron al domicilio se les dejó venir un flamazo. El compañero, pues, el domingo por la tarde noche estuvo internado en el Hospital del Socorro. Trae lesiones de consideración, quemaduras en el cuerpo, las cuales, pues, se atendieron aquí en Nogales, en el hospital. Y nosotros tomamos la decisión de mandarlo a la ciudad de Hermosillo para una mejor atención, con personal, pues, a lo mejor un poquito más especializado, en el Hospital San José, por medio del seguro de gastos médicos que tenemos nosotros. Precisamente hace rato acaba de salir de una cirugía, el cual, pues, le hicieron una limpieza de su cuerpo para evitar alguna infección y que le pudiera ocasionar, pues, algún problema más delicado, ¿no? Él ahorita, pues, te digo, se encuentra estable, pero está, pues, delicado, se puede decir, de alguna manera, por las lesiones que él trae, y, pues, esperando, pues, noticias de los doctores, a ver cómo va a ir evolucionando. Esperemos que esto, pues, sea pronto. Y que nada más, pues, quede en un amargo sabor de boca. Tuvo un nefrólogo el día de hoy checándolo. Creo que también iba a estar un oftalmólogo para revisarle, porque, pues, trae quemaduras en su cara. Entonces, ellos buscan la posibilidad de cuidarle lo que son sus ojos, los riñones, por el daño que tuvo. Pero, como te digo, gracias a Dios, pues, está estable, está bien, está sedado. Es un dolor, pues, que no me lo imagino, pero al verlo a él, pues, que sufría, pues, supongo yo que el dolor es muy, muy intenso. Entonces, pues, ahorita ya está un poquito más relajado, ahí sedado.
8: Pues esperamos la pronta recuperación aquí del elemento bomberos, Eric Domínguez, pues, que...

0: pronta recuperación, está en condición pues grave, por eso se lo llevaron a un hospital a Hermosillo, ¿no?
1: Así es, allá es donde están personas pues especializadas en atención a personas que sufren algunas quemaduras, pues allá lo están atendiendo y están revisando pues que esté pues en buenas condiciones lo que es el interior de su cuerpo, porque dice que también pues sienten que trae algunas quemaduras.
0: Fíjate, para que nos demos una idea del peligro, del riesgo al que se exponen los bomberos cada que salen a atender un llamado de la población.
1: Así es, maestro, no sabe cómo está la situación y pues ellos quieren llegar tratando de salvar alguna vida sin saber que pues ellos también están en un riesgo muy alto, pues, ¿no? Entonces a esto se atienen, ¿no? Muy bien, y continuando con más información, platicábamos ahí con Roberto Hurtado, él es director de innovación del ayuntamiento de aquí en Nogales, y él compartía información sobre pues otra oportunidad de estudiar lo que es la preparatoria Margarita Maza de Juárez, pues para jóvenes de 13 a 19 años.
2: Nuestra presidenta tiene un nuevo proyecto, este proyecto es el Bachillerato Nacional Margarita Maza. La sede en Nogales va a estar temporalmente en el CECATI 118. Se está invitando a todos los jóvenes entre 13 y 19 años de edad para que se inscriban en este nuevo bachillerato. Este bachillerato consta de 2 años únicamente. Entonces es un proceso un poco más rápido. Y obviamente al inscribirte al bachillerato, empezar a estudiar, también eres acreedor a la beca Benito Juárez. Está el proyecto en proceso, se espera que para dentro de 2 o 3 años estén las instalaciones listas de este bachillerato, el cual se va a ubicar en la colonia Las Acacias. Ya pueden iniciar sus inscripciones, la inscripción se hace de manera digital, ahí en la página de Facebook del gobierno de Nogales y también de la página de Facebook de Nogales Online van a encontrar un código QR en donde pues lo pueden escanear y los va a dirigir directamente a la página de inscripción para este bachillerato. Si mal no recuerdo, la página es preinscripcion.dgv/cep.gob.mx. Por ahí va la página. O si no, pueden entrar a la página de bnmm.gov.mx, que es la página del Bachillerato Nacional Margarita Maza.
1: Pues ahí está otra oportunidad más para que los jóvenes aprovechen y no, pues no se queden también sin estudiar. Y más información, pues Nadir del Cid, director de Infoculta, compartió las actividades artísticos culturales que se estarán realizando el 15 de septiembre en el marco del festejo pues del Día de Independencia.
3: La celebración de las Fiestas Patrias 2026, donde se preparó un programa artístico cultural que busca algo muy importante: celebrar nuestra identidad, nuestras tradiciones y sobre todo brindar un espacio al talento de nuestra comunidad. El próximo 15 de septiembre a partir de las 5 de la tarde tendremos una tarde y noche llena de música, danza y folclore. Vamos a iniciar con el ballet folclórico del Cobach Nogales Plantel 1, seguidos del ballet folclórico Yea Yigua. Van a estar los cantantes Ivana Lluvias, Ángel Carrasco y la agrupación Los Frankies. Posteriormente, a las 10 de la noche, ya cuando nuestro alcalde dé el grito correspondiente, pues ya hay alguna participación también del grupo Ojo de Dios y también del mariachi. Ese es el programa pues comunitario, local de la gente de aquí en Nogales, y también tendremos otras presentaciones dentro del mismo programa, que va a ser pues Alto Decibel, y aparte Banda Renovación, Elio Vega también, y otras sorpresas que van a estar también acompañándonos.
1: Pues ahí está lo que compartía Nedir del Cid, unas actividades artísticas culturales para el día 15 de septiembre.
0: Pues se pone bueno, ¿no? El ambiente de fiesta, de alegría mexicana, aquí frente a la parroquia, ahí donde es el grito de independencia.

0: presencia con bailables folclóricos, con mariachi, pero me llama la atención, cuestión de preguntar, ¿no va a haber grupo, cómo llamarle, grupo popular, grupo grande? Es cierto, no hay que menospreciar al talento de aquí local, ¿no? Que hay buenos músicos, pero yo recuerdo el año pasado se puso muy bueno el ambiente después de el grito de independencia con la Sonora Dinamita, creo.
1: Así es, maestro. Y también en otras partes que se realizaban bailes, ¿no? Donde venían pues grupos importantes que pues atraen a mucha gente.
0: Allá en CADE no va a haber fiestas patrias.
1: No, fíjese que no va a haber, le preguntábamos el día de ayer precisamente al
0: porque
1: secretario.
0: Allá en CADE ponían es tradición, digo, que cada año en las fiestas patrias concesiona el ayuntamiento, ¿no? Y ponen juegos mecánicos, ponen un enorme escenario y traen a grupos buenos, ¿no? Famosos. Oye, entonces en Agua Prieta nos van a ganar. En Agua Prieta están anunciando al grupo La Brisa y están anunciando a un chorro de grupos y cantantes famosos, ¿no?
1: Así es, maestro, lo que nos comentaba el secretario del ayuntamiento, pues es que las personas estas que traen a los grupos, pues se reunieron y tomaron la decisión de no hacer eventos grandes debido a los tiempos climatológicos que se esperan para eso.
0: Ah, por favor, digo, pues sí, también en las fiestas patrias de Agua Prieta también está el riesgo de que les caiga un chubascón, lo mismo que en Cananea, en Magdalena. Oye, en Magdalena van a traer grupos grandes también, ¿no? Aparte de los grupos que traen en las fiestas de San Francisco, que ya están a la vuelta de la esquina, pero increíble que en Nogales no hayan programado un grupo, un grupo famoso de los que hay en Hermosillo, de los que hay en Ciudad Obregón o en Sinaloa, ¿no?
1: Sí, sí, en estas fechas de que son las fiestas patrias, pues se traían infinidad de grupos desde el viernes, sábado.
0: Pues hoy vinieron a invitarnos a las fiestas patrias de Nogales, Arizona, que van a ser el próximo sábado. Última hora se ponen mejor que las de Nogales, Sonora, hoy.
1: Pues no lo dudo, maestro, a lo mejor sí van.
0: Digo, tampoco queremos que traigan a Karim León, porque allá está en Las Vegas, o que traigan, ¿qué?, a Yair, porque está ahorita en la casa de los famosos. Pero de perdida que hubieran hecho el esfuerzo por traer alguna agrupación musical, digo.
1: Una tradicional que hace mucho que no viene son los Tigres del Norte, maestro.
0: Banda Limón, banda del Recodo. Perdida la Ingrid Contreras, pues, ¿o sí? ¿Es mucho pedir?
1: No, pues hay como dijeron, Amalayan.
0: Bueno, pero es raro, ¿no? Que va a ser un festival del Grito de Independencia como de pueblo, como de rancho, ¿no?
1: Así es.
0: Con cantantes locales nomás.
1: Sí, y en las redes sociales muchas personas pues están diciendo.
0: Y como dijo el Cholo, y esa onda, pues.
1: Ya ve, pues
0: No tiene presupuesto Infoculta o qué, oye.
1: No se pusieron de acuerdo los empresarios ahí para poder traer un grupo.
0: Bueno, pues en fin, echémosle la culpa a los empresarios, ¿no? 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Sí, buenas tardes.
2: Sí, buenas tardes, profe. Oiga, nomás una crítica leve nada más. Resulta que pues no va a haber, ¿no? No va a haber música en la CADES. Yo creo que es para proteger a los perritos por el ruido que hacen. Igual que los cohetes, va a haber cohetes silenciosos por proteger a los perritos, a los animalitos.
0: Ah, no, pero allá en CADES no tiraban pirotecnia, allá había juegos mecánicos, había grupos musicales, bailes populares, ¿no?
2: Sí, no, yo me refiero a que esa música se oye por todo el barrio. Yo vivo aquí en Lomas de Nogales y el ruido es muy fuerte. Yo imagino que están cuidando a los perritos, igual que con los cohetes, pues no va a haber mucho ruido porque los perritos mordelones, pues les afecta los oídos. Yo no sé al otro lado cómo le hacen, ¿no, profe? Para tirar cohetes y todo eso, festejar estas fechas. Y aquí en Nogales, híjole, los perritos mordelones están más cuidados que un niño chiquito, un bebé, oiga.
0: Aunque con la novedad de que ahora, este año, sí va a haber pirotecnia aquí en el Grito de Independencia, aquí en el Museo de Arte, ¿no?
2: Sí, pero sin ruido, estuve escuchando ahí.
0: Ah, sí, dijo el secretario del ayuntamiento que iba a ser de bajo estruendo, ¿no?
2: Sí, sí, para proteger.
0: Pues va a ser pirotecnia muda, yo creo, ¿no?
2: Sí, pirotecnia, es lo que le digo, pues, y al otro lado, ¿cómo le hacen para proteger a los animalitos? Les ponen esas cosas para tapar los oídos y todo eso.
0: Y lo decía yo en la mañana, que yo sepa, en Estados Unidos nunca han suspendido el espectáculo de la pirotecnia cada 4 de julio, ¿no?
2: Exacto, son cosas tradicionales, aquí en México es lo mismo, pero yo creo que aquí en México aquí en Nogales está exagerado.
0: Oiga, pero eso de que no va a haber bailes, y yo no soy muy dado, no estoy enojado porque yo no voy ni a los bailes ni a la presentación de los cantantes, pero pensando en la tradición de la población, ¿no?
2: Es que se da cada año, es algo tradicional como dice usted. Yo no sé cómo al pueblo le quitan esto porque
0: los bailes, repito, los bailes allá en Cádiz eran tradicionales, ¿no?
2: Exacto, yo cuando estaba joven también yo asistía con el señor y todo
0: pues
2: eso.
0: Pues de perdida juegos, que hubieran traído a los Apso, ¿no? No sé, alguna...
2: Que midieran, si es por el ruido, que midieran el alcance de la música, las bocinas o algo. Bueno. Pero ya no sé, qué es lo que está pasando aquí con el ayuntamiento.
0: Pues a lo mejor va a estar medio apachurrado, medio así, ¿cómo dicen en el rancho? Medio aguado el festejo, ¿no?
2: Sí, porque pues...
0: Digo, sin menospreciar a los artistas, a los cantantes locales que van a los grupos musicales que van a participar ahí en el escenario, pero pues lo ideal es traer un grupo popular, un grupo famoso, un grupo grande, ¿no?
2: Algo fuera de lo de aquí, pues que llame la atención, que la gente se sienta un poquito más a gusto, porque pues para oír a los mismos tradicionales de aquí, pues ya es otra historia, pero bueno, era el comentario.
0: Bueno, ándele pues, y gracias por compartirlo, son las 6:44 p.m, que hoy es Día del Periodista. ¿Cómo me han llegado saludos, felicitaciones? Bueno, nosotros hacemos periodismo radiofónico, ¿no? Pero es Día del Periodista hoy.
3: Pues el periodista internacional.
0: Entonces,
3: pues ahora muchos compañeros también les tomó por sorpresa, ¿verdad? Que se dijera Día del Periodista.
0: Pues ni sus luces, ¿no?
3: Porque pues siempre, regularmente el 7 de junio, ¿no? Es cuando se da el...
0: Ah, bueno, es el Día de la Libertad de Expresión, ¿no? Sí, pero sí. La senadora con licencia Lorena Valle nos hace llegar un comentario relacionado precisamente con el Día del Periodista. Escuchémoslo.
4: Hola, con el gusto de saludarle. Este 9 de septiembre celebramos el Día Internacional del Periodista y a todas las personas que se dedican al noble oficio de informar. El periodismo es una actividad fundamental porque contribuye a la formación de una ciudadanía que se involucra cada vez más en los asuntos públicos. Además, en México y en el mundo, las y los periodistas han sido parte de los procesos de democratización y de la construcción de gobiernos más cercanos a la gente. En este mes patrio también recuerdo a Leona Vicario, la madre de la patria, quien fue la primera periodista del país y se sumó a la lucha por la independencia. Hoy y siempre, mi reconocimiento a quienes hacen de la labor periodística su vocación de vida. Soy Lorena Valles, senadora de la República, con licencia.
0: Bueno, gracias a la senadora Lorena Valles por esta colaboración, este comentario que nos comparte aquí en las noticias de Radio Génesis. ¿Cuál es su comentario? Buenas tardes.
5: Buenas tardes, oiga, pues le digo que acá pues en Estados Unidos hacen eso en el día pues de lo que tiene que ser festivo.
0: Sí, la celebración de la independencia de Estados Unidos, ¿no?
5: Sí, y también el 4 de julio con los cohetes.
0: Sí, por eso el 4 de julio es la fiesta de pirotecnia, ¿no?
5: Sí, ajá. Pero lo que pasa es que acá, si siguen en sus casas tirando, lo pueden multar. Y allá la gente sigue tirando allá en sus casas, pues. Ese es el problema. Uh-huh. Que allá no hace caso la policía y aquí no. Aquí si siguen en sus casas, los multan, uh-huh, o van y les llaman la atención. Nomás tiene que ser allí.
0: Bueno, ahora se ha vuelto muy común que en las fiestas de, ¿qué? De boda, de quinceañeras, la lanzan pirotecnia, ¿no?
5: No, sí, pero hay una hora específica para que siguen todas las noches.
0: No, yo me refiero aquí en México, oiga, ya en cualquier lugar que usted va a una fiesta, una quinceañera, una boda, ya acostumbran tirar pirotecnia.
5: Ah, sí, pues por eso es lo que le digo, y el policía pues no hace caso, y acá no, acá sí lo pueden montar porque tienen un límite pues de hora.
0: Bueno, pues ahí está su comentario, gracias, Pero está la opinión, opiniones divididas, ¿verdad? Habrá quienes les gusta, están de acuerdo con el espectáculo de la pirotecnia, habrá aquellos que no les gusta, ¿no? Por el estruendo, el malestar, qué sé yo, ¿no?
3: Como dijera don Miguel Ángel Bojor, que se apresuró en aquellas intervenciones telefónicas en la radio, somos un pueblo globero, cuetero,
0: nopalero, papalotero,
3: cacahuatero. Entonces, somos un pueblo de alegría, pues nos gusta, nos encanta.
0: Inolvidable nuestro gran amigo Miguel Ángel Bojor, que es el Zapata Vive, ¿no? En paz descanse. Adelante, Andrés, con la información de esta tarde.
3: Bueno, profesor, pues no hay día ni fecha que no se cumpla, y parece que mañana, tal como lo anunció el ingeniero Jorge Medina, mañana van a aperturar pues dos carriles en la Avenida Tecnológico, pues ahí donde se está construyendo el puente frente a la Avenida Los Maestros.
6: Sí, tal y como lo comentó y lo había dicho antes el ingeniero Juan Jim, el día de mañana miércoles se va a abrir los carriles de poniente, de oriente poniente, es decir, los carriles que están por la Tecnológico hacia vuelta derecha Los Maestros. Por el momento se va a hacer una doble circulación para permitir más flujo vehicular, mientras en unos 3 o 4 días se van a abrir los carriles derecho, porque ahorita se está haciendo ese bacheo. Entonces sí, esto creo que nos va a dar mayor fluidez, mayor conectividad y más movilidad mientras se terminan los trabajos ahí.
7: Bueno, y además, ingeniero, que esto va a permitir pues que el comercio se reactive en ese sector.
6: Definitivamente, el ingeniero Juan Jim ha estado muy al pendiente, atendiendo a los comerciantes, ha realizado algunas visitas de obra ahí, es por eso que él pues ha estado muy al pendiente de la apertura de estos carriles. El compromiso era abrir estos carriles el día 10, pero pues ya dio las indicaciones para que se abriera mañana miércoles, y ya junto con la constructora estamos haciendo los preparativos para abrir esos carriles. Son carriles que no es toda la apertura de todo el crucero, pero sí va a venir a dar mucha movilidad para los comerciantes y los habitantes de esa área. Sí, precisamente también el día de mañana a las 8 de la mañana ya se va a abrir la circulación de los 4 carriles, ahí donde sucedió el socavón, específicamente en la calle Tepic y la calle Elías. Mañana a las 8 se va a abrir esos 4 carriles, pero los trabajos van a continuar en la parte interior del embovedado, es decir, cuando el clima lo permita, cuando no haya agua corriendo por el embovedado, va a haber necesidad de cerrar un carril y medio ahí para que puedan estar trabajando el personal en la parte baja.
3: Bueno, pues mañana se van a abrir a la circulación estas dos obras que, si bien generaron incomodidad, profesor, pero el beneficio que van a dejar, bueno, será un beneficio enorme, sin duda. También tenemos en otra información, la directora de Bienestar Social en el municipio, Araceli García, apuntó que ya iniciaron los cursos en los centros comunitarios del municipio.
8: Hola, muy buenas tardes a todos, un gusto saludarle. Así es, ya estamos en centro comunitario con diferentes talleres totalmente gratuitos para la comunidad. A hacerle la invitación a la comunidad que se acerque. Tenemos los cursos habituales, que esos de cabecera no se pueden mover, lo que es panadería, repostería, belleza integral. Tenemos también lo que es corte y confección, tenemos computación, inglés. Tenemos patología. Estamos innovando con este nuevo taller. Vamos también a ingresar lo que es fotografía, entre otros talleres que es Zumba, Taekwondo. Entonces, invitar a la comunidad que se acerque, quizá alguno de ellos les interese, y pues totalmente gratuito, si es algo que podemos aprender y llevarlo desde casa.
3: Bueno, de gran beneficio siempre han sido estos cursos que brinda Bienestar Social para la economía familiar.
9: Que hay muchas palmas, hojas de palma, como que las cortaron de alguna parte y las fueron, uh-huh, y las dejaron ahí donde se va el agua.
0: Uh-huh. Bueno, esto es en la colonia Los Virreyes, ¿no?
9: En la calle Arcos. Uh-huh. Y hace unos días vimos a un trascabo que iba por aquí por una de las calles, iba empujando una, uh-huh, rama grande y la dejó ahí en la calle Arcos. No sé, uh-huh, si para que la llevaran después, no sé, ¿verdad? Pero no quiero que vaya a pasar lo mismo. Ojalá, uh-huh, que la hayan dejado para recogerlas, pero si lloviera por alguna causa, como de repente pasa aquí, pues...
0: Pero el ayuntamiento no ha atendido este reporte, esta petición de los vecinos ahí del sector.
9: Pues no sé si estarán enterados de que, uh-huh, alguien fue y puso esas hojas de palma, uh-huh, y están muy grandes.
0: Bueno.
9: Y es un bulto grande.
0: Bueno, entonces para que vaya alguien, digo, de ahí del ayuntamiento, no sé, de Protección Civil, de Obras Públicas, a checar este problema, es en la calle Los Arcos.
9: Arcos y Condesa. Después.
0: Calle Arcos y Condesa, colonia Los Virreyes.
9: Sí, abajito de la escuela, uh-huh, ahí donde había una carpintería, donde dejaron, uh-huh, ahí un hueco para que...
0: Sí, yo trabajé en la primaria esa, en la Niños Héroes, ah, en la tarde, que es Leona Vicario en la mañana, ¿no?
9: Así es.
0: Sí, sí, ubico perfectamente lo que usted me dice. Desde aquella época, a mediados de los 90, que yo trabajé por allá, desde entonces ya estaba ese problema, ¿no?
9: Sí, sí, y entonces cuando se puso la reja, como le digo, llovió, uh-huh, mucho, se tapó con tanta basura, uh-huh, que traía el agua, y se inundaron las casas de la calle con...
0: Bueno, mire, ya está su reporte aquí en el programa. Ojalá que hayan tomado nota ahí en el ayuntamiento también, ¿eh?
9: Muy amable.
0: Mire, para servirle, importante que usted también hable, la participación ciudadana. Si usted no habla, no hace el reporte, la denuncia, la crítica, pues lo más probable es que el problema continúe ahí en su colonia. 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
1: Bien, ya estamos listos también con la información policíaca. Y la Policía Municipal fueron alertados para que se trasladaran a la calle Rubirosa de la Colonia Municipal, donde reportaban el deceso de una persona del sexo femenino. Por lo que al estar ya en el lugar se entrevistaron con quien dijo ser la hija de quien en vida llevara el nombre de Socorro, de 81 años, quien manifestó que minutos antes se acercó a su madre encontrándola inconsciente, por lo que marcó al 911, arribando paramédicos de la Cruz Roja, quienes confirmaron que su madre ya no contaba con signos vitales, haciendo mención que padecía demencia senil, hipertensión y trombosis. Hasta el lugar acudió el médico legista, quien se hizo cargo de las diligencias correspondientes. Y en otro llamado, allá en la calle Valle Tulancingo del fraccionamiento La Mesa, reportaban un robo, por lo que al estar ya en el lugar se entrevistaron con María, de 26 años, quien les manifestó que después de estar unos días fuera de su domicilio, se percató que la malla de protección y la chapa de la puerta principal se encontraban dañadas, encontrando en total desorden el interior, haciendo falta ropa nueva y usada, material de trabajo para uñas, una parrilla de gas, un tanque de gas, dos puertas, un colchón, una esclava de oro, desconociendo pues quién o quiénes puedan ser los responsables, por lo que fueron leídos sus derechos como víctima de delito. Y también elementos de la Policía Municipal comisionados al Departamento de Vehículos Robados fueron alertados por Daniel E., quien les manifestó que momentos antes había localizado su vehículo Chevrolet Silverado del año 1994 de color blanco, al cual le habían robado durante la madrugada de ese mismo día en el Boulevard del Ensueño, el cual se encontraba en la calle Profesor Rodolfo Luján, esquina con Camino de la Virgen de la colonia Lomas de Fátima, por lo que se trasladaron al lugar donde, una vez ya constituidos, dieron aviso al centro de atención temprana, quien ordenó que, una vez fuera acreditada su propiedad, le fuera entregado el vehículo. Y elementos de tránsito se trasladaron a la calle Laguna Tamiagua de la colonia Buenos Aires, donde reportaban un choque de vehículo estacionado. Ya estando en el lugar, se entrevistaron con Dania L., quien les manifestó que momentos antes pues se encontraba en su domicilio cuando escuchó un fuerte golpe al exterior, y al salir a verificar se percató que habían chocado en la parte frontal su vehículo Chevrolet Aveo 2018 de color blanco, no logrando observar al presunto responsable o su vehículo. Maestro, esta es la información policíaca. Muy buenas tardes.
0: Gracias, Oscar, por la información. Bueno, pues gran parte del día estuvo cerrado un tramo de la carretera de Imuris a Cananea. Lo mismo pues que ocurrió la semana pasada. Bueno, la semana pasada fue una pipa que transportaba, creo que ácido sulfúrico, también durante 14 horas duró cerrado el paso a todo tipo de vehículos. Bueno, pues el de hoy fue un tráiler que transportaba tubería, acero, pues se cayó sobre prácticamente sobre la carretera. Se tuvieron que hacer maniobras para retirar el material y el tráiler accidentado, lo cual demoró por varias horas el tránsito vehicular. Cientos de vehículos, desde tráilers, autobuses, vehículos particulares, varados allá en Cananea. Bueno, y el gobernador Alfonso Durazo expande la atención del Hospital Universitario con el Centro de Simulación para la Excelencia Clínica. Con el trabajo coordinado del gobernador Alfonso Durazo Montaño y de la presidenta Claudia Sheinbaum, Sonora da un paso más hacia un sistema de salud eficiente, fortalecido y al servicio de quienes más lo necesitan, a través de infraestructura especializada, equipamiento y espacios destinados a la formación y profesionalización del personal médico, como el Centro de Simulación para la Excelencia Clínica y Quirúrgica de el IMSS Sonora y el Hospital General de Zona número 16 en Navojoa. En conferencia de prensa, el mandatario estatal, acompañado de Angélica Mariel Martínez, titular de el IMSS en Sonora, dio a conocer que en mayo del presente año inició la construcción del Centro de Simulación para la Excelencia Clínica y Quirúrgica, ubicado dentro del predio del Hospital Universitario del IMSS Dr. Ernesto Ramos Burs, el cual contará con consultorios de especialidad, área de estabilización y choque, sala de expulsión, quirófano, centro de mezclas, cubículos de hospitalización y salas de usos múltiples, además de infraestructura especializada para simulación clínica y realidad virtual, lo que permitirá desarrollar escenarios inmersos y complejos para la preparación del personal de salud. Y bueno, vamos ahora con la información de nuestro corresponsal allá en California, de la cadena Telemundo, Pepe Reyes.
15: Alejandro, ¿qué tal? Muy buenas tardes. ¿Cómo están, amigas y amigos que escuchan Primera Plana a través de Radio Geni? Un saludo muy cariñoso para todos ustedes. Desde Bakersfield, California, les informa Pepe Reyes. Científicos de la Universidad de California en Riverside han desarrollado un método que permite identificar lugares donde es más probable que ocurran terremotos de gran magnitud. Los investigadores de UC Riverside aseguran que la metodología desarrollada permite identificar los sitios donde se ha acumulado la tensión en las fallas tectónicas principales, lo que permite a los científicos determinar dónde podría ocurrir una rotura que provoque un sismo considerable. Sin embargo, el método desarrollado por los científicos de UC Riverside no predice cuándo puede ocurrir un terremoto. La investigación fue dirigida por los geofísicos Garrett Fanning y Axel Periolat. En su estudio, los científicos consideran que las fallas tectónicas acumulan tensión a lo largo de muchos años, una tensión que no en una tensión que se puede medir precisamente. La investigación se realizó midiendo las zonas de subducción donde una placa tectónica se desliza por debajo de otra y que suelen registrar los terremotos más potentes con una magnitud de 8.5 o superior, los cuales normalmente provocan tsunamis. Entre los casos observados estuvo el terremoto de magnitud 8.8 que ocurrió en julio de 2025 en la península de Kamchatka, Rusia, y que provocó la emisión de una alerta de tsunami para las costas de California y del oeste de Estados Unidos. Según los resultados de la prueba, los investigadores descubrieron que su modelo resaltó la sección exacta de la zona de subducción de Kamchatka en el este de Rusia, sitio donde ocurrió el terremoto. Muy interesante. Y también muy interesante en el ámbito deportivo es esta nota que les voy a compartir, Alejandro. Una de las mentes más brillantes en la historia del baloncesto recibirá un homenaje permanente con una estatua en el exterior del Crypto.com Arena esta temporada en Los Ángeles. Phil Jackson será honrado con una estatua en Star Plaza, según anunciaron los Lakers hoy por la mañana. Los 11 años de Jackson como entrenador principal de los Lakers, 1999 al 2004 y después del 2005 al 2011, fueron una etapa de éxito increíble en la que el equipo ganó 5 campeonatos, incluidos 3 títulos consecutivos en 2000, 2001 y 2002. El equipo de Púrpura y Oro también logró 2 campeonatos seguidos en 2009 y 2010. A lo largo de esos 11 años, Jackson acumuló 610 victorias, un récord para la franquicia. Los Lakers llegaron a los playoffs todos los años bajo su mandato, ganando más de 50 partidos en 9 ocasiones y más de 60 en 2. A pesar de que él y algunas de las estrellas del equipo, como Kobe Bryant y Shaquille O'Neal, no siempre se llevaban bien. Como pionero del ataque en triángulo, el enfoque holístico de Jackson hacia el entrenamiento le valió el apodo de el maestro Zen. Así le decían, el Master Zen, el maestro Zen. Pues así están las cosas, mi querido Alejandro. Phil Jackson se va a convertir en el noveno miembro de los Lakers en ser homenajeado en Star Plaza, uniéndose a Kareem Abdul-Jabbar, Elgin Baylor, Kobe Bryant, Shaq Herr, Magic Johnson, Shaquille O'Neal, Pat Riley y Jerry West. La presentación de la estatua tendrá lugar el viernes 9 de abril 2027. Los Lakers tienen programado jugar contra los Minnesota Timberwolves esa noche. Qué interesante y qué bien merecido para el señor Phil Jackson este homenaje a través de esta estatua que tendrá ahí afuera el estadio, la arena de el Crypto.com en Los Ángeles, la casa de los Lakers. Muy bien, aplausos para el señor Phil Jackson. Es todo por ahora, mi querido Alejandro, muchísimas gracias para ti y todo el equipo. Y todo el equipo de Primera Plana, a nuestros amigos que sintonizan Radio Geni en este momento. Muchísimas gracias. Esto fue todo desde Bakersfield, California. Les informó Pepe Reyes.
0: Muy bien, muchas gracias a nuestro colega y amigo Pepe Reyes, corresponsal de Radio Geni allá en California. 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Y amigos, gracias por habernos acompañado en nuestro recorrido informativo de esta tarde. Estaremos regresando, Dios mediante, mañana, 8 de la mañana en punto, con más información de Primera Plana.
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Muy bien, muy buenas tardes, noches. ¿Qué tal, amigos? ¿Cómo están? ¿Cómo les está yendo en este día? Hoy martes 8 de septiembre. Vamos a ver aquí rápidamente los onomásticos, los aniversarios, todas las efemérides. ¿Qué hay el día de hoy? Bueno, vamos a ver. Primero, gracias aquí a Alejandro Encinas, el equipo de noticias. Gracias a todos ustedes por estar en sintonía del 760 Radio Geni. Muy bien. Hoy, precisamente, vamos a ver, onomásticos son para Adán, Adriano, Aurora, Isaac, Ismael, Ladislao, Natividad de María, Nuria, Pascual, Serafina y Sergio. Bueno, pues muchas felicidades. Día Internacional del Periodista. Para todos los compañeros periodistas, muchas felicidades. A los que son y no son sindicalizados también. Ahí va el saludito que hoy tienen la reunión, por cierto. Día Internacional de la Alfabetización, Día Mundial de la Fisioterapia, Día Mundial de la Fibrosis Quística. 1895 cumpliría 131 años Sara García, abuelita del cine nacional, abuelita de México, actriz, comediante mexicana. 1957 cumple 69 años Ricardo Montaner. Qué hermosa su voz y sus bonitas canciones, ¿verdad? Más cuando ya se hizo cristiano. Tremendas canciones con muy importantes mensajes. Cantante, compositor argentino nacionalizado venezolano, colombiano y dominicano. ¿Qué tal? 1970, cumple 56 años Benny Ibarra, cantante, compositor, músico, actor, productor mexicano, integrante de la banda Timbiriche. Y en el 71, cumple 55 años Vico Sí, cantante, compositor estadounidense. Y en el 79, cumple 47 años Pink, cantante, bailarina, también compositora, productora estadounidense. En el 87, cumple 39 años Wiz Khalifa, cantante y compositor estadounidense. 2001, lanzamiento de la

canción Can't Get You Out My Head, interpretada por la cantante australiana Kylie Minogue. Y en el 19 tendría 80 años y el séptimo aniversario luctuoso el fallecimiento de Camilo VI. Estas canciones tan bellísimas de Camilo, que aquí también ya tengo unas escogidas preciosas que le va a encantar. Cantante, compositor, productor español. 2022 tendría 100 años. Cuarto aniversario luctuoso de la reina Isabel, reina madre de Inglaterra. 2022 tendría 66 años, cuarto aniversario luctuoso, el fallecimiento de Marciano Cantero, cantante, compositor, músico argentino, nacionalizado mexicano y líder vocalista de la banda rock de los Enanitos Verdes, que también ya está aquí su música. 9 de la noche, la vitamina para el alma y el dicho Doña Juanita. 9:30, serenata en tu balcón, trío Los Embajadores de Cuba con Ricardo Villa. Mañana 9 de septiembre, Día Mundial de la Agricultura, Día Mundial del Trastorno Espectro Alcohólico Fetal y Día Internacional para la Protección de la Educación de Ataques y Día Internacional de la Belleza. Ándese, ahí está entonces, ¿verdad? Qué hermosura de la efeméride de la belleza. No nomás hay belleza exterior, belleza interior, que es la más importante, ¿no? Bueno, nos vamos con la frase, dice, el éxito depende de ti, no de tu pasado, no de tu entorno, no de quien te rodea, de ti, de tu decisión de actuar hoy, del sacrificio que estés dispuesta o dispuesto a hacer cuando nadie te mira. El éxito no llega, lo construyes tú. La construcción comienza contigo. Qué tan importante, hay veces que nos recalquen esto, ¿verdad? Y es algo tan real y tan cierto. Tu éxito consiste en confiar en ti, no depender de nadie, ni tener en mente que no hay nada imposible. Así que todo es posible. Todo es posible. Y con Dios más, ¿verdad? Agarramos como más vuelo, más, no sé, más power. Claro que sí, porque Él es el que nos da las fuerzas, pues, para seguir adelante. Sin Él nada somos, nada tenemos realmente. Sale. Bueno, vámonos entonces a recordar aquí. Me encantaría iniciar primero que nada con Ricardo Montaner. Y es Solo con un beso. Muy buenas noches, bienvenidos a este su programa En la Noche. Quédese conmigo hasta el último, que apague la luz.

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Bonita de las canciones con esos mensajes de Ricardo Montaner que lo estamos recordando aquí en Radio Geni. Bueno, ¿qué pasa con Ricardo Montaner? Bueno, este cantante y compositor Héctor Eduardo Reglero Montaner, artísticamente conocido como Ricardo Montaner, nace un día como hoy, 8 de septiembre del 57, en Avellaneda, Buenos Aires. Cumple 69 años. Este cantante y compositor argentino, nacionalizado venezolano, colombiano y también dominicano, como les dije anteriormente, ¿no? Bueno, pasó los primeros años de su vida en la provincia de esta ciudad para mudarse a Venezuela antes de entrar en la adolescencia. Estando ahí, se radicó en la ciudad de Maracaibo, donde se formó como persona y como cantante junto a su primer productor musical, el cantautor italo-venezolano Roberto Luti, y otros amigos más. Decidieron que debía tener un nombre artístico y escogieron el nombre de Ricardo en vez de Héctor y adoptó el apellido de su mamá. Así nace Ricardo Montaner. Ha pues vendido más de 22 millones de discos en todo el mundo, siendo el artista que más canciones de telenovelas ha producido junto al cantautor mexicano Juan Gabriel. Posee un registro de voz pues muy amplio y ha cantado en la mayoría de las tonalidades existentes y sus canciones se caracterizan por tener varios cambios de tono. Ricardo es muy madrugador, se levanta a las 6:30 de la mañana todos los días, le gusta componer vestido de blanco porque lo hace sentir cerca del cielo y lo inspira a la vez, ¿no? En verano compone en la playa, en invierno junto a la chimenea y en otoño y primavera en su hamaca paraguaya. Le gusta el arroz con pollo, la pizza y en cuanto a postres prefiere el postre vigilante, el cual pues es queso fresco, dulce de batata. Aunque también confiesa su pasión por el dulce de leche. Es fanático del fútbol, hincha del Club Atlético Independiente de Argentina y admira desde siempre a Carlos Santana, Ringo Starr, el Puma Rodríguez, Pablo Neruda, Mario Benedetti, Gabriel García Márquez. Se convirtió al cristianismo durante una visita al hospital Pereira Rosell de la ciudad de Montevideo, en Uruguay. En ese hospital publicó que conoció a un niño enfermo que lo influyó a su cambio de fe. Está casado con Marlene Rodríguez Miranda desde el 89, con quien tuvo a sus hijos Ricardo, Ricky, Mauricio, Mau y Eva Luna. De su matrimonio anterior con Ana Bass nacieron sus hijos mayores Alejandro y Héctor y sus hijos Mau, Ricky y Eva Luna, al igual que su yerno Camilo, ¿no?, que también están vinculados en el medio artístico. Es considerado una de las voces más influyentes de la música romántica en español y ha participado también como jurado y coach en exitosos programas de talentos como La Voz en diversos países. Así lo estamos recordando hoy aquí en Radio Geni 760 en la noche. Viene Yo No Fumo. Las 8:13 minutos en la noche.

Son las 8 ya con 25 minutos. ¿Queda alguna más? Creo que son todas, ¿verdad? A ver, La Cima del Cielo, Tan Enamorados, y creo que ya con esas. Bueno, nos vamos ahora. Sigue, el turno es para... A ver, ¿con quién nos vamos primero? Con Camilo Sesto. Vámonos con Camilo Sesto. Esta canción es tan bella. Vivir así es morir de amor. Ándele, pues. Vámonos con esta entonces. Ahorita les platico un poquito de Camilo Sesto. Disfruta su buena música. Es 8:25 en la noche.

0: que sigue es Perdóname, otra de las canciones intensas de Camilo Sesto. Vamos a disfrutarla.
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10: Continuamos entonces con más y llegó el momento de irnos con la vitamina para el alma. Un ratito también les paso el pronóstico, No se me ha olvidado, nomás que estaba aquí atareadita con todo, pero ahorita les platico también de Camilo Sesto y seguimos con esas bonitas canciones y con todo. Pero primero lo primero, la vitamina para el alma en la noche.
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10: Muy bien, a ver, y también esta hermosa vitamina, a ver, aquí se las voy a compartir rápidamente. ¿Qué es el éxito? El éxito no solo se trata de lograr grandes objetivos, sino también de encontrar la satisfacción en lo que haces. Cuando disfrutas de tus actividades y te sientes realizado en tu trabajo, estás en el camino correcto hacia el éxito personal. La felicidad y el éxito están como así, entrelazados, ¿verdad? Y encontrar esa felicidad en lo que haces puede ser la clave para alcanzar tus metas. La superación personal es un componente esencial del éxito. Enfrentar desafíos, aprender de los fracasos y seguir adelante te hace más fuerte y te acerca a tus metas. El éxito no siempre es un camino recto. A menudo implica superar obstáculos y perseverar en momentos difíciles. En las turbulentas aguas de la vida, el éxito es la brújula que nos guía a través de tormentas y corrientes traicioneras, como navegantes en este vasto océano. Debemos recordar que el éxito no es un destino final, sino un viaje lleno de desafíos y aventuras. Mantengamos la determinación, la valentía y la persistencia, y no subestimemos el poder de las conexiones y el apoyo mutuo en nuestro viaje hacia el éxito. Que nuestras travesías nos lleven a tierras desconocidas y a logros inimaginables. El éxito es el premio del esfuerzo personal. Sigue siempre adelante. Te espera un mejor futuro. El éxito es el fruto del trabajo y la grandeza personal para poder llegar a obtenerlo. El éxito se obtiene solo con pensamientos firmes y seguros de saber lo que se quiere llegar a ser. Tenemos que tener aquí en mente para dónde vamos, cuál es el camino correcto, qué es lo que realmente deseamos y seguir y perseverar esa meta y cumplirla, ¿verdad? Porque no hay mayor satisfacción que llegar al punto donde uno quiere. Todo se va logrando con esfuerzo, sacrificios y todo lo que quiera agregarle, pero el objetivo lo debemos de cumplir, ¿verdad? Así es. Aunque nunca estamos satisfechos, ¿no? Siempre queremos más y más. Pero bueno, el chiste es estar contentos, felices, en paz. Llegar al éxito sin lastimar a nadie. Llegar al éxito con todo ese sacrificio, con toda esa perseverancia, esa dedicación. Y decir, lo logré. Qué hermosura, ¿no? Una gran satisfacción y una gran bendición. Así nomás. Bueno, entonces nos vamos con el dicho de Doña Juanita. A ver, vamos a ver qué dice el dicho que no lo he buscado, pero aquí lo vamos a encontrar. Que busque, encuentra, ¿no? Ok, a ver. Vamos a ver, nos vamos con la verdad no tiene dos caras. Ok, el símbolo de la patria es la bandera. Bandera, y más en este mes patrio, ¿verdad? Así es. Ok. A ver, vamos a irnos con el que sigue. El amor de una madre no tiene comparación. Así es, qué bonito, ¿no? Es el amor más grande, el amor de una madre, ¿no? De los hijos. A ver, la música apasiona y nos da la alegría. Las cosas para encontrarlas tienes que ponerlas en un solo lugar. Ándale. Pues sí, porque si no, y luego las cambia de lugar y ya no las encuentra. Así es. Bueno, ahí están los dichos de Doña Juanita y del cielo a la tierra. No hay nada oculto. Ándele. Ahí está entonces, ¿no? Bueno, y ella quiere la canción El Himno de la Alegría. Un saludo para su Emi, que está ahí con ella. Y también para mi mamacita chula de mi corazón. Venga, pues las 9:06. Miguel Ríos.

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Y es que quizás la lluvia que cae tan fuerte ya no te mueve.

0: Bueno, que hay shipi-shipi por ahí por la Gran Avenida. Aquí ya tuvimos un poquito de lluviecita también en el centro, el primer cuadro de la ciudad. Y pues a ver usted cómo le está yendo con este pronóstico de la ventana. Vamos aquí a dárselos a conocer.
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0: Claro que sí. Vámonos con el pronóstico hoy. Lluvia por la madrugada. También la tendremos en un 73% la probabilidad. Hoy la mínima 20 grados centígrados. Mañana igual 33 la máxima, la mínima 20. Tormentas por la tarde, 56% la posibilidad de lluvias. Y vamos a ver, hasta el jueves también tendremos una temperatura similar a tanto de hoy, mañana, para el jueves también, ¿no? Y también el jueves hay 53% la probabilidad de precipitaciones, tormentas por la tarde y una mínima de 20 grados. En grados Fahrenheit, vamos a ver lo que nos indica este pronóstico de la ventana. Son 70% la posibilidad de lluvias para Arizona, también hoy por la noche, 68 la mínima. Mañana 68 la mínima, tormentas por la tarde, la máxima en 91 grados, 58% la probabilidad de precipitaciones. Igual el jueves 44% la posibilidad de lluvias por la tarde, 68 la mínima, la máxima 90. Así que pues todo el fin de semana se espera pues bastante porcentaje alto de lluvias. Así que pues a tomar precauciones y a seguir las recomendaciones que siempre le damos en este su programa y en muchos medios de comunicación también, ¿eh? Así que ya sabe, las alertas por algo están, y también hay que usar las vías alternas, conducir con precaución, ¿ok? Ahí está. Ese fue el pronóstico de la ventana para todos ustedes.
1: Este fue el pronóstico de la ventana.
0: Bien, las 10 de la noche, 36 minutos, y hay pausa comercial.
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0: 8 de septiembre de 2026. En el nombre del Padre, del Hijo y del Espíritu Santo. Amén. Padre Celestial, en esta hermosa noche mi alma se regocija al celebrar la natividad de la bienaventurada Virgen María, la aurora de nuestra salvación. Te doy inmensas gracias por haber elegido a una mujer tan pura y humilde para ser la madre de tu Hijo y madre nuestra. Te pido que, a ejemplo de su obediencia y docilidad, mi corazón siempre esté dispuesto a decir sí a tu voluntad, sin poner condiciones ni barreras. Guarda mi sueño y no permitas que nada perturbe mi reposo, pues este ha sido un tiempo de esfuerzo, luchas y pruebas. Anhelo descansar envuelto en tu paz, con la confianza de que tu protección me libra de todo peligro. Aleja de mí toda tentación durante esta noche y concédeme permanecer firme en la gracia que, con tanto amor, has derramado sobre mi vida. Señor de mi existencia, te ruego que perdones todas las faltas que cometí a lo largo de esta jornada. Gracias, Padre lleno de bondad, por este momento de encuentro contigo, por el regalo de la noche y por cada circunstancia que hoy tuve que afrontar. Reconozco que eres tú quien sostiene mis fuerzas y quien me llena de valentía para continuar incluso cuando el camino se vuelve difícil. Hoy vuelvo a entregarte todo lo que soy. Ven a habitar en mi interior y transforma profundamente mi corazón. Ayúdame a dominar mis emociones y a permanecer firme dentro del inmenso amor con el que llenas todo mi ser. Confío plenamente en tu palabra, fuente de vida. Te alabo y te glorifico porque tengo la certeza de que nunca me abandonas. Regálame la fe necesaria para creer que aquella herida que llevo desde hace tanto tiempo puede ser restaurada por el poder de tu amor. No permitas que el orgullo nuble mi corazón, ni que los impulsos propios de mi carácter lleguen a dominar mis decisiones. Sé que permaneces junto a mí, aun cuando por mi debilidad algunas veces me alejo de ti, tú nunca dejas de ser fiel. Haz que pueda descubrirte como el Padre bueno que solo busca mi bienestar y que permanece conmigo en cada batalla que libra dentro de mi corazón. Concédeme la gracia de dejarme alcanzar por tu amor y recibir todo aquello que necesito para vivir con alegría y dar testimonio de tu inmensa ternura. Hoy deposito ante ti mis proyectos, mis ilusiones y todos mis sueños. Me abandono con plena confianza a tu santa voluntad. Creo firmemente que conoces lo que verdaderamente necesito y que me concederás todo lo necesario para alcanzar aquello que has preparado para mí. Tú eres el mayor anhelo de mi corazón. Tu fidelidad me sostiene constantemente y tu amor me cubre sin descanso. Forma mis pensamientos, mis sentimientos y cada una de mis acciones para que siempre reflejen tu bondad. Gracias porque eres el fundamento firme sobre el que descansa toda mi vida y el sentido de cuanto realizo. Me dispongo a descansar, confiando en que, así como cuidaste a María desde el instante de su concepción, tú también velas tiernamente por mi vida y mi descanso.
1: Amén, amén, amén. Gracias, Señor, porque siempre estás presente para sostenernos en nuestros momentos de debilidad. Te pedimos que bendiga nuestras vidas mientras descansamos. Te entregamos todo lo que somos, todo lo que tenemos, para que nos transformes según tu voluntad. Queremos pedirte que pases tu mano sanadora por todo nuestro ser, para liberarnos de todo lo que nos atormente. Amén. Y el último, que apague la luz.
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13: ¿Te has preguntado qué contienen los productos que consumes a diario? Conocer los ingredientes es el primer paso para elegir mejor.
14: Exacto. Por eso, una gran alternativa es preparar tus propios productos en casa.
13: Hoy te contaremos sobre las tecnologías domésticas, una opción para cuidar tu salud y tu bolsillo al mismo tiempo.
14: Por eso, te enseñaremos a preparar una crema de cacahuate para toda la familia.
13: Presta atención y quédate con nosotras.
12: Revista del Consumidor.
14: Desde hace más de 4 décadas, en la Profeco brindamos opciones para elaborar productos útiles, seguros, económicos y con excelente calidad.
13: Se trata de las tecnologías domésticas, una pieza clave de nuestras actividades de educación para el consumo.
14: Con ingredientes que se encuentran fácilmente y procedimientos simples, buscamos que las infancias y las familias tengan alternativas para elaborar lo que necesitan a un menor costo, comparado con los precios que ofrece el mercado.
13: Todo este esfuerzo tiene el respaldo del Laboratorio Nacional de Protección al Consumidor, donde se encargan de validar cada receta.
14: Con la meta de cuidar el bolsillo de los hogares y ofrecer nuevas alternativas, la Profeco organiza talleres en toda la República a través de sus oficinas de defensa del consumidor.
13: Tan solo en 2025 se realizaron 10.983 talleres de tecnologías domésticas, logrando apoyar a 347.500 personas en todo el país.
14: Esta labor ayuda directamente al ahorro familiar, fomenta un consumo más consciente y desarrolla habilidades que impulsan la autonomía económica.
13: Incluso, estas tecnologías han servido para quienes desean emprender y generar algo de dinero extra. Bajo este modelo hemos hecho, por ejemplo, limpiador de piso, pasta dental, gel para el cabello, protector solar y productos de confitería y panificación.
14: Hoy toca el turno de la crema de cacahuate.
13: ¡Comenzamos!
14: Con pocos ingredientes podemos hacer algo muy rico. Prueba de ello es que para hacer crema de cacahuate necesitaremos solamente
13: una taza de cacahuates pelados sin sal, una cucharada de piloncillo molido y una cucharadita de extracto de vainilla.
14: Seguro tienes en casa alguno de los ingredientes. De cualquier forma, se consiguen en el mercado más cercano.
13: De utensilios necesitaremos un procesador de alimentos o licuadora, taza medidora, cuchara sopera, cuchara cafetera, espátula de plástico y para envasar, un frasco de vidrio con tapa hermética.
14: Y esto me encanta, Nat. Una ventaja más de esta tecnología doméstica es que solo toma 30 minutos hacer la crema de cacahuate y en cambio se conserva por mucho tiempo. Su caducidad es de un año.
13: Pues manos a la obra. Para empezar, molemos los cacahuates en el procesador de alimentos hasta formar una pasta. Es importante que lo hagamos en intervalos cortos y al mismo tiempo ir reduciendo la velocidad mientras se va moliendo. Ya que tengamos la pasta de cacahuate y sin apagar el procesador, agregamos el piloncillo y la vainilla.
14: Mientras integramos todo muy bien, quiero comentarles que la crema de cacahuate es rica en proteína vegetal, tiene grasas saludables y mucha fibra.
13: Volviendo a la receta, hemos seguido mezclando en el procesador. Continuamos hasta obtener una crema suave y homogénea.
14: ¡Ojo! Si queda muy seca, podemos agregar media cucharadita de aceite vegetal. Se va agregando poco a poco en el procesador para que se incorpore correctamente.
13: Ahora, a envasar. Con ayuda de la espátula, vertemos la crema de cacahuate en el frasco de vidrio y lo etiquetamos con la fecha de elaboración y caducidad.
14: Esto es primordial para que luego no estemos comiendo algo ya caducado que nos pueda hacer daño. Finalmente, recuerda que hay que mantenerla en refrigeración.
13: Además, toma en cuenta que si con el tiempo percibes un aroma rancio, debes desecharla de inmediato, independientemente de la fecha de caducidad.
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1: Revista del Consumidor Radio.
2: ¿Te has preguntado qué contienen los productos que consumes a diario? Conocer los ingredientes es el primer paso para elegir mejor.
3: ¡Exacto! Por eso, una gran alternativa es preparar tus propios productos en casa.
2: Hoy te contaremos sobre las tecnologías domésticas, una opción para cuidar tu salud y tu bolsillo al mismo tiempo.
3: Por eso, te enseñaremos a preparar una crema de cacahuate para toda la familia.
2: Presta atención y quédate con nosotras.
1: Revista del Consumidor.
3: Desde hace más de 4 décadas, en la Profeco brindamos opciones para elaborar productos útiles, seguros, económicos y con excelente calidad.
2: Se trata de las tecnologías domésticas, una pieza clave de nuestras actividades de educación para el consumo.
3: Con ingredientes que se encuentran fácilmente y procedimientos simples, buscamos que las infancias y las familias tengan alternativas para elaborar lo que necesitan a un menor costo, comparado con los precios que ofrece el mercado.
2: Todo este esfuerzo tiene el respaldo del Laboratorio Nacional de Protección al Consumidor, donde se encargan de validar cada receta.
3: Con la meta de cuidar el bolsillo de los hogares y ofrecer nuevas alternativas, la Profeco organiza talleres en toda la República a través de sus oficinas de defensa del consumidor.
2: Tan solo en 2025 se realizaron 10.983 talleres de tecnologías domésticas, logrando apoyar a 347.500 personas en todo el país.
3: Esta labor ayuda directamente al ahorro familiar, fomenta un consumo más consciente y desarrolla habilidades que impulsan la autonomía económica.
2: Incluso, estas tecnologías han servido para quienes desean emprender y generar algo de dinero extra. Bajo este modelo hemos hecho, por ejemplo, limpiador de piso, pasta dental, gel para el cabello, protector solar y productos de confitería y panificación.
3: Hoy toca el turno de la crema de cacahuate.
2: ¡Comenzamos!
3: Con pocos ingredientes podemos hacer algo muy rico. Prueba de ello es que para hacer crema de cacahuate necesitaremos solamente
2: una taza de cacahuates pelados sin sal, una cucharada de piloncillo molido y una cucharadita de extracto de vainilla.
3: Seguro tienes en casa alguno de los ingredientes. De cualquier forma, se consiguen en el mercado más cercano.
2: De utensilios necesitaremos un procesador de alimentos o licuadora, taza medidora, cuchara sopera, cuchara cafetera, espátula de plástico y para envasar, un frasco de vidrio con tapa hermética.
3: Y esto me encanta, Nat. Una ventaja más de esta tecnología doméstica es que solo toma 30 minutos hacer la crema de cacahuate y en cambio se conserva por mucho tiempo. Su caducidad es de 1 año.
2: Pues manos a la obra. Para empezar, molemos los cacahuates en el procesador de alimentos hasta formar una pasta. Es importante que lo hagamos en intervalos cortos y al mismo tiempo ir reduciendo la velocidad mientras se va moliendo. Ya que tengamos la pasta de cacahuate y sin apagar el procesador, agregamos el piloncillo y la vainilla.
3: Mientras integramos todo muy bien, quiero comentarles que la crema de cacahuate es rica en proteína vegetal, tiene grasas saludables y mucha fibra.
2: Volviendo a la receta, hemos seguido mezclando en el procesador. Continuamos hasta obtener una crema suave y homogénea.
3: ¡Ojo! Si queda muy seca, podemos agregar media cucharadita de aceite vegetal. Se va agregando poco a poco en el procesador para que se incorpore correctamente.
2: Ahora, a envasar. Con ayuda de la espátula, vertemos la crema de cacahuate en el frasco de vidrio y lo etiquetamos con la fecha de elaboración y caducidad.
3: Esto es primordial para que luego no estemos comiendo algo ya caducado que nos pueda hacer daño. Finalmente, recuerda que hay que mantenerla en refrigeración.
2: Además, toma en cuenta que si con el tiempo percibes un aroma rancio, debes desecharla de inmediato, independientemente de la fecha de caducidad.
3: Da ese paso hacia un consumo informado e inteligente y anímate a elaborar esta tecnología doméstica.
2: No olviden que pueden ver más procedimientos de diferentes tecnologías en el canal de YouTube Profeco TV.
3: ¡Hasta la próxima!
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2: Muy buenos días, mis queridos amiguitos. Ahora les voy a cantar una cancioncita y dice así. Es hora de levantarse para irse a la escuelita. Es hora de levantarse a lavarse las manitas. ¡Tan, tan!

0: Hola, amiguitos del Despertador Infantil de Radio, de Radio Gen, y les saluda su amiga Luz Clarita, y quiero mandarles un saludo y decirles que los quiero mucho y gracias por tomarme en cuenta y ver mi novela. Bueno, es todo, todo lo que les quería decir, no me olviden.
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Hola, ¿qué tal? Buenos días. Muy, pero muy buenos días tengan todos ustedes. Les enviamos nuestro saludo, nuestra felicitación en este día miércoles 9 de septiembre de este 2026. Santos que se festejan este día: Gorgonio, Tiburcio y Doroteo. ¿Usted lleva alguno de estos nombres, Gorgonio, Tiburcio o Doroteo? Bueno, pues ya le estamos enviando nuestro saludo, nuestra felicitación. Transcurre el día 251. Restan 114 días. Estamos en la semana número 37. Bueno, pues les saludamos con gusto a través de esta frecuencia internacional desde Nogales, Sonora, México. 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
0: Bueno, pues ahí están nuestros patrocinadores que hacen posible este que es tu programa, El Despertador Infantil. Vámonos a la parte musical.

0: dijo da cuchara a da azúcar.
1: ¿La cuchara al azúcar?
0: Sí.
1: ¿Qué le dijo?
0: Sí.
1: No, pues no le doy, no sé.
0: Pues muy fácil. Le dijo, nos vemos en el café.
1: Ay, Kikín.

0: ver, señor. Este sí me lo tiene que adivinar, ¿eh?
1: A ver, a ver.
0: A ver, ¿qué le dijo un camarón a un ostión?
1: Ah, pues eso es muy fácil. Le dijo, vámonos a pasear a la playa.
0: ¡No, hombre!
1: ¿Ah, no?
0: ¡No!
1: ¿Entonces?
0: Un camarón a un ostión le dijo, nos vemos en el cóctel.
1: ¡Ay, Kikín!

0: A ver.
1: ¿Qué le dijo un elefante a otro elefante?
0: Ah, bueno, ese está más fácil. Vamos a darnos de trompazos.
1: ¡No, hombre! ¿No? No, pues no le dijo nada porque los elefantes no hablan.
0: Ay, Kikín.

0: ver, vamos a ver.
1: Bueno, a ver, ¿qué le dijo una pulga a la otra pulga cuando venía pasando un perro? Ah,
2: le dijo, vente, vámonos, no nos vaya a morder.
1: ¡No, hombre! Le dijo, ¡ay, nos vemos, pulga, porque ahí viene mi camión!
2: ¡Ay, Kikín!
3: Perfecto, bueno, pues ahí quedó el tema de qué le dijo al que le dijo Kiko y Don Ramón tomando parte del programa. Bueno, pues nos están llamando y nos dicen, oiga, nos levantamos tarde y quiero que por favorcito me mande el helicóptero para que lleguen temprano Francisco Soto y Ramiro Castro. Para que lleguen temprano a la secundaria. Bueno, pues vamos a mandarles el helicóptero para que los dejen tempranito ahí en la escuela, porque dice que se les hizo un poquito tarde y quieren ir en helicóptero a la secundaria. Bueno, pues Francisco Soto y Ramiro Castro, aquí le dedicamos y aquí le enviamos el helicóptero.

0: Perfecto, muy bien, muy bien. Bueno, pues ahí quedó el helicóptero para Francisco Soto y Ramiro Castro para que llegaran tempranito ahí a la secundaria. Les enviamos nuestro saludo, nuestra felicitación a través del programa El Despertador Infantil. Nos solicitaron también que les dedicáramos la canción de El Osito Gominola. Vamos a escucharla aquí en el programa.
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1: Perfecto, muy bien, muy bien. Pues ahí quedó el tema del osito, el osito Gominola. Con el saludo para Francisco Soto y Ramiro Castro. Muchas gracias por estar escuchando el programa El Despertador Infantil. Bueno, nos llama nuestro amigo Tecate Rentería y nos da los números premiados por la Lotería Nacional. El primer premio corresponde al 46,587. 46,587. El segundo premio, 35,978. 35,978. Y el tercer premio, 56,674. Gracias ahí a nuestro amigo Tecate por esta información. Continuamos.
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1: Perfecto, muy bien, muy bien. Nosotros continuamos y aquí les vamos a presentar otro de los temas solicitados aquí al programa, El Despertador Infantil, de esta tu estación, Radio Geni, desde Nogales, Sonora, México.

0: Perfecto, pues ahí quedó la participación de Frozen que nos acaba de entregar. El tema se llama Libre, Libre Soy. Ya son las 7 de la mañana en punto. Las 7 en punto. Ya en estos instantes está cambiando el dígito y nos dice que son las 7 de la mañana con 1 minuto. Bueno, que no se le haga tarde. Las 7:01.
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0: Muy bien, continuamos aquí en el programa y vamos a enviar un saludo también a todos los estudiantes ahí de la Escuela Benito Juárez. Reciban nuestro saludo, nuestra felicitación y nos están solicitando la canción de 12 Rosas. Claro que sí, vamos a incluirla aquí en el programa. El despertador infantil, la canción 12, 12 rosas.

0: Perfecto, pues ahí quedó el tema de 12 rosas aquí en el programa. Vamos a ver a quién tenemos en la línea. Buenos días. ¿Cómo amaneciste?
1: Gracias a Dios, ¿y usted?
0: Bien, también, gracias a Dios. Oye, ¿me podrías proporcionar la hora?
1: 7:09.
0: Las 7:09:28. Muy bien. ¿Y con quién tenemos el gusto de platicar? ¿Cómo te llamas?
1: Titita.
0: Ah, muy bien. ¿Y para qué nos has llamado,
1: Para una canción y decirle algo.
0: A ver, ¿qué canción me vas a pedir?
1: Seremos siempre amigos de Beliberto.
0: ¿Cómo se llama?
1: Seremos siempre amigos de Beliberto.
0: Ah, claro, querí. Claro que sí. Seremos siempre amigos de Beli y Beto, ¿verdad?
1: Sí.
0: Ok, perfecto. Pero antes tengo la canción de Ellos Aprendí y luego va a seguir tu canción. ¿Está bueno?
1: Uh-huh.
0: Ok. ¿Y qué me quieres decir?
1: Allá está lloviendo.
0: Ajá. Pues hubo chipichipi, no llovió fuerte, nada más hubo un chipichipi.
1: Sí, va a haber clases.
0: Ah, sí, claro que va a haber clases. No hay ningún problema, hay que ir a la escuela, ¿eh?
1: Sí, papá, que está lloviendo.
0: ¿Ahorita está lloviendo?
1: Sí.
0: Ah, pues, pero no está fuerte el agua, ¿verdad, o sí?
1: Wow.
0: ¿No está fuerte?
1: No.
0: Ah, pues, no hay ningún problema, hay que ir a la escuela, ¿eh?
1: ¿Qué te importa la lluvia?
0: No, pues está perfecto. Que venga lluvia, pero que no haga desastre, nada más, ¿verdad?
1: Sí.
0: Ah, muy bien. Entonces, ahorita te voy a complacer con la canción de Beli Beto, ¿eh? ¿Y en qué escuela estudias?
1: Colegio Nogales.
0: En el Colegio Nogales. Bueno, pues para todos los estudiantes ahí del Colegio Nogales, vamos a dedicarles con mucho gusto, vamos a dedicarles unas tremendas dianas. ¿Qué te parece?
1: Sí.
0: Ok. Bueno, pues me da mucho gusto saludarte, que tengas buen día.
1: Gracias.
0: Gracias a ti. Gracias por comunicarte aquí al programa. Bueno, pues vamos a dedicarle estas dianas.

Ahí a todos los estudiantes del Colegio Nogales, reciban nuestro saludo, nuestra felicitación. Y también vamos a enviar un saludo con esta canción que nos solicitaron a todos los estudiantes de la Escuela Miguel Hidalgo.

0: Perfecto, pues ahí quedó este bonito tema de ellos aprendí aquí en el programa. Buenos días.
1: Buenos días.
0: ¿Cómo amaneciste?
1: Bien.
0: Qué bueno. ¿Y cómo te llamas?
1: Natalia.
0: Natalia, mi querida amiguita Natalia. ¿Y cuáles son tus apellidos, Natalia?
1: Solís.
0: Ándale.
1: Germán.
0: Natalia Solís Germán. Muy bien. ¿Y para qué nos has llamado esta mañana?
1: Para una canción.
0: ¿Cuál canción te gustaría escuchar?
1: La de Como a mi papá.
0: ¿La canción de Quiero parecerme a mi papá?
1: Sí.
0: Ah, qué bueno, Natalia. Mira, tengo la canción de El baile de Pepo. Y luego va a seguir tu canción. ¿Está bueno?
1: Ok.
0: ¿Y a qué escuela vas, Natalia?
1: A la Lincoln.
0: A la escuela Lincoln. Ok, mamacita. Que tengas buen día y que te vaya muy bien en la escuela, ¿eh?
1: Gracias, igualmente.
0: Ándale, gracias. Gracias por tu participación aquí en el programa. Bueno, pues lo prometido es deuda.

0: Perfecto, pues ahí quedó el baile de Pepo aquí a través del programa El Despertador Infantil. ¿Con quién estamos platicando? Buenos días.
1: Buenos días, habla Antoine Lira.
0: ¿Qué pasó, mi amiguito? ¿Qué se te ofrece esta mañana?
1: Una canción.
0: A ver, ¿cuál canción te gustaría escuchar?
1: Uno carpintero.
0: ¿El teléfono carpintero?
1: Uh-huh.
0: Ok, mira, después de la canción de Topollillo, va a seguir tu canción, la del teléfono carpintero. ¿Está bueno?
1: Sí.
0: Ok. ¿A qué escuela vas tú?
1: Challenger.
0: A la escuela Challenger, allá en Nogales, Arizona. ¿Y qué horas tienes por allí en tu relojito, eh?
1: 7:19.
0: ¿Y si le aumentamos un minuto, qué hora es? 7:20 con 27 segundos. Muy bien, mi querido Antoine, me da mucho gusto saludarte y ahorita te voy a programar la canción que nos has solicitado.
1: Gracias.
0: Entonces, dime de nueva cuenta la canción.
1: El teléfono carpintero.
0: El teléfono carpintero. Ok, perfecto. Ahí te la voy a programar con mucho gusto, ¿eh?
1: Ok, gracias.
0: No, muchas gracias a ti. Gracias por comunicarte aquí al programa. Vamos rápidamente a lo que es la parte comercial.

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2: Muy bien, muy bien. Continuamos aquí en el programa. Nos vamos a otra llamada y luego ya nos vamos con la canción de Topollillo y la canción del teléfono carpintero. Buenos días.
3: Buenos días, Cuerito Rival, Cuerito Rival.
2: Mándeme.
3: Nomás te vengo a saludar porque ya vas a poner mis canciones favoritas, de la del Topollillo y del teléfono carpintero.
2: Esas dos canciones te gustan mucho.
3: Sí.
2: Ajá, qué bueno, qué bueno. ¿Y cómo te llamas?
3: Italia.
2: Italia. Ok, mi querida Italia, pues me da mucho gusto saludarte. Que tengas un excelente día. Y ahí voy a programar la canción de Topollillo y la canción del teléfono carpintero. ¿Está bueno?
3: Ya voy a la escuela, sí.
2: ¿A qué escuela vas?
3: A la Challenger.
2: A la escuela Challenger. Bueno, pues me da mucho gusto saludarte. Que tengas excelente día, ¿eh?
3: Igualmente, te amo mucho.
2: Y yo también te amo mucho. Que tengas buen día. Gracias, gracias por tu participación aquí en el programa El Despertador Infantil. Vámonos con Topollillo.

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1: Perfecto, pues ahí quedó el tema de Quiero parecerme a mi papá. Nos vamos con la canción del teléfono carpintero, pero antes tenemos más llamadas. Buenos días.
2: Buenos días.
1: ¿Cómo amaneciste?
2: Bien, ¿y usted?
1: Bien, también, gracias a Dios. ¿Cómo te llamas?
2: Michelle.
1: ¿Qué pasó, mi querida Michelle? ¿Y cuántos años tienes, Michelle?
2: 9 años.
1: 9 añotes. ¿Y en qué escuela estudias?
2: Colegio de Occidente.
1: Ok. Oye, Michelle, si te pregunto una pregunta, ¿no hay ningún problema?
2: No.
1: No hay ningún problema. Ok. ¿Cuántos años se están festejando de la independencia de México, Michelle?
2: 10. ¿No te la sabes? No.
1: Ok, no hay ningún problema, no hay ningún problema. Vamos a ver quién de nuestros amiguitos nos dice cuántos años estamos festejando el próximo 16 de septiembre de nuestra independencia. No hay ningún problema. A ver, ahora sí, dime, ¿para qué me has llamado?
2: Para una canción y un saludo.
1: A ver, ¿qué canción me vas a solicitar?
2: Un Mundo de Caramelo.
1: La canción Mundo de Caramelo. Mira, tengo la canción del teléfono carpintero y luego va a seguir la canción del Mundo de Caramelo. ¿Está bueno?
2: Ok.
1: ¿Y en qué escuela me dijiste que estudias?
2: Colegio del Occidente.
1: Colegio del Occidente. Ok, pues un abrazote a todos los estudiantes ahí de la escuela Colegio del Occidente.
2: Que te...
1: Mándeme.
2: Un saludo para mi nana.
1: ¿Y cómo se llama tu nanita?
2: Rosa.
1: Rosita. ¿Y cuáles son los apellidos de Rosita?
2: Barragana Mezquita.
1: Ándale, así para que sepan a quién le estamos dedicando. Acuérdate que hay muchas Rositas, ¿verdad? Pero ya con el apellido, pues ya sabemos a quién le estás dedicando. Ok, mi reina hermosa, que tengas buen día.
2: Gracias, igualmente.
1: Gracias por tu participación aquí en el programa El Despertador Infantil. Nos vamos rápidamente con la canción de El teléfono carpintero.
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0: Perfecto, muy bien, muy bien. Bueno, pues ahí quedó la canción del teléfono carpintero. Estábamos atendiendo una llamada y ahorita les comento sobre esta llamada que nos hicieron hace unos instantes. Buenos días.
1: Muy buenos días, ¿qué tal, bonito? ¿Cómo andamos?
0: Muy bien, ¿y usted?
1: Pues muy bien, aquí estamos para este día.
0: A ver, dígame.
1: Quiero ver si me podía felicitar a mi sobrino Mario Javier Leiva Leiva.
0: Ajá.
1: Ya se anda alistando para la escuela y si le puede dedicar la canción La Abejita Chiquitita y unos bambares, por favor. Por supuesto que hace.
0: Mario Jaciel
1: Leiva Leiva.
0: Jaciel Leiva Leiva. Que quiere la canción de La Abejita Chiquitita.
1: Ajá. Y unos bambares ahí.
0: Después de la canción del Mundo de Caramelo, con mucho gusto va a seguir la canción La Abejita Chiquitita. ¿Y en qué escuela estudia Mario Jaciel?
1: En la Belisario Domínguez.
0: En la escuela Belisario Domínguez. Bueno, pues para todos los estudiantes ahí de la escuela Belisario Domínguez, vamos a dedicarles unas tremendas fanfarrias. ¿Qué le parece?
1: Muy bien, y saludos de parte de su tío Jorge.
0: De parte de su tío Jorge.
1: Jorge Leiva.
0: Jorge, el tremendo Jorge Leiva.
1: Así es.
0: Bueno, pues me da gusto saludarle y muchas gracias por participar aquí en el programa, ¿eh?
1: Igualmente, excelente día. Y saludos a todos.
0: Igualmente, gracias. Gracias por su participación y bueno, pues, vámonos con las tremendas fanfarrias. Perfecto, bueno, pues vamos a la parte comercial.
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0: Muy bien, muy bien. Bueno, pues avanzamos aquí en el programa. Vamos a ver si nos proporcionan la hora. Buenos días.
10: Buenos días.
0: ¿Cómo amaneció?
10: Muy bien, gracias a Dios. ¿Cómo amaneció usted?
0: También muy bien, gracias a Dios. Nomás hábleme un poquito fuerte para escucharle. ¿Con quién tenemos el gusto?
10: Angélica Álvarez.
0: Muy bien, Angélica. ¿Me podría proporcionar la hora, por favorcito?
10: Claro que sí, con mucho gusto. Son las 7:36.
0: Las 7:36, minutos con 20 segundos. Muy bien. A ver, platíqueme a qué se debe el honor de su llamada.
10: Venimos muy, muy contentos. Ya estamos a mitad de semana y mis hijos dijeron, mamá, no has prendido la radio. Entonces aproveché para hacer una llamada y saludar a mis pequeños.
0: ¿Quiénes son?
10: Son Jimena y Omar Valarde Álvarez.
0: Muy bien, ¿y a qué escuela los lleva?
10: Instituto Vanguardista Marcel Sur.
0: Ándele. ¿Y qué tal como estudiantes?
10: ¿Qué le puedo decir? Son mis pequeños, excelentes estudiantes. Jimena está en segundo, Omar está en quinto. Y ahorita precisamente venimos hablando sobre la importancia de siempre echarle muchas ganas donde quiera que estén y con todo lo que hagan.
0: Exactamente, hay que tener todo el entusiasmo, todo el dinamismo para desarrollar lo que ellos están haciendo, ¿verdad?
10: Correcto.
0: Muy bien. ¿Algo más que usted me quiera comentar?
10: Que los amo, que son lo más maravilloso de mi vida y queremos ver si es posible que nos ponga una canción.
0: A ver, ¿cuál canción?
10: Calendario de amor.
0: Calendario de amor. Mire, tengo la canción de Mundo de Caramelo, La Abejita Chiquitita, y ojalá que les toque escuchar el Calendario de Amor, ¿eh?
10: Claro que sí.
0: Un abrazote y muchas gracias por comunicarse al programa.
10: Igualmente, bendecido día.
0: Igualmente, gracias. Bueno, pues rápidamente nos vamos con la canción de Mundo de Caramelo.

0: Perfecto, pues ahí quedó el mundo de Caramelo a través de nuestro programa, su programa, El Despertador Infantil.
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0: Muy bien, muy bien. Bueno, pues nos vamos rápidamente con otro de los temas ya solicitados. Calendario de amor.

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5: Perfecto, muy bien, muy bien. Bueno, pues nosotros continuamos aquí en el programa. Y a continuación vamos a escuchar el tema de la abejita chiquitita. Otro de los temas solicitados aquí al programa de esta mañana.

0: con esta melodía también vamos a enviar un saludo para nuestra amiguita Eliet Vázquez Encinas, que cómo le gusta esta canción, La Abejita Chiquitita. 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
1: Muy bien, bueno, pues ahí están nuestros patrocinadores que hacen posible este que es tu programa, El Despertador Infantil.

0: dos horas.
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0: A ver, chavo, ¿me puedes decir quién se comió la torta de jamón que tenía aquí sobre el escritorio?
1: Pues, se la comió.
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3: Oiga, doña Clotilde, ¿qué se siente tener cara de bruja?
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4: Señor Barriga, ¿cuándo va a arreglar la vecindad que se está cayendo de vieja?
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5: A ver, don Ramón, ¿quiere usted decirme cuándo me va a pagar los 14 meses de renta que me debe?
6: ¿Ya son 14? Bueno, pues...
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7: ¡Ey, hey, Chilindrina!
8: ¡Ey!
7: ¿Quién rompió el vidrio en la ventana?
8: ¿El vidrio?
7: ¿Sí?
8: Pues lo rompió...
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8: Oiga, doña Florinda, ¿y usted qué siente cuando ve al profesor Gil?

0: Perfecto, pues ahí quedó el tema de Churi y Churín Funflies aquí en el programa. Nos vamos agradeciéndoles a todos ustedes el que nos haya acompañado esta mañana. La invitación muy cordial para que, si usted no lo permite, el día de mañana, de nueva cuenta, estaremos en otra emisión más de El Despertador Infantil. A continuación, nuestro compañero y amigo, el profesor Alejandro Encinas, y su equipo de reporteros para entregarles primera plana, primera emisión.
1: 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Los quiero buenos, humanos y triunfantes. 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

0: Muy buenos días, amigos y amigas. Muy buenos días, amable auditorio de Radio Geni. Ya estamos listos, como todos los días, el equipo de noticias para cumplir con el compromiso de todos los días de mantenerle bien informado. Les saluda a su amigo y servidor Alejandro Encinas en esta hermosa mañana que nos regala el miércoles 9 de septiembre. Aunque hay gente que de repente, si amanece así nubladito, fresquecito, con llovizna, se ponen de mal humor. Y luego si amanece muy soleado, con un ligero calorcito, se ponen de mal humor. O sea, es gente que no se le entiende, ¿verdad? Dicen, es que no tienen lado. Pero en fin, que cada quien viva la vida como más le plazca, ¿verdad? Y no se deje usted de contagiar por gente malhumorada, gente negativa que todo le molesta, caray. Yo creo que hasta cuando cumplen años les molestan, caray. O cuando se ven, se paran frente al espejo y se empiezan a pelear, ¿verdad? Con ellos mismos, ¿no? Están peleados con la vida. Están peleados, son conflictos que deben de resolver internamente, ¿verdad? 9 de septiembre, hoy día de Gorgonio, Tiburcio y Doroteo. Pácatelas, no se hace uno de los tres, oye. No va a ser que salga un Gorgonio ahí, o un Tiburcio, o un Doroteo, imagínate. Andrés, buenos días.
1: Buenos días, profesor, buenos días, amigos. Pues vaya que sí, son nombres muy extraños, ¿no?
0: El otro día me reclamaba a alguien ahí por el WhatsApp, dice, profe, usted siempre burlándose de los nombres que trae el santoral. No nos burlamos, nomás agarramos cura, hombre. Sí. Si a mí me hubieran puesto cuando nací Tiburcio, o Doroteo, o Gorgonio, pues ni modo, ¿no? A pechugar.
1: Y sí hay nombres, profesor, hay personas con esos nombres. A los Gorgonios le dicen los Gonis, ¿no? Goni, a los Tiburcios los Tibus, de cariño.
0: Pues. No, de por sí nace feo uno, o de por sí nace feo el chamaco, y luego poniéndole uno de estos nombres, pues lo terminan de amolar.
1: Claro, claro.
0: Aunque ya hoy en día existe... estamos tan modernizados, fíjese, que si usted no está conforme con el nombre que le pusieron, pues puede ir al registro civil y promover el cambio de nombre, ¿no?
1: Sí, porque hay varones que tienen un nombre así muy femenino, por ejemplo, de Teresa, hay quienes se llaman Teresos también, más en los estados del sur.
0: O Cecilio.
1: Sí, sí, conocí a una persona, Yolando se llamaba, entonces digo, si ellos quieren cambiar el nombre, pues pueden hacerlo, sí, la ley ahorita lo permite.
0: No, incluso si te quieres poner Mireia o Lucía.
1: O Muralla,
0: pues te puedes poner el nombre que tú quieras. Sí. Oye, ya incluso la ley permite que si tus papás te bautizaron como, te registraron, vaya, como varoncito, pues ya tú puedes ir al registro civil y promover que te pongan sexo femenino, ¿eh?
1: Ah, caray, no.
0: No, está muy modernizada la vida, ¿no?
2: Hay que aguantarse.
0: Hay que aguantarse, dice José Manuel. Bueno, imagínate estar bien chonchito, ¿no? Bien gordito, y luego que te pongan por nombre Gorgonio.
1: Hombre. Como gorgojito.
0: Bueno, pues mucha información esta mañana. El día estará así, mayormente nublado. Va a haber un poco de sol entre 9 y 11 de la mañana y luego otra vez estará nublando. De hecho, hay pronóstico de lluvia por la tarde a partir de las 4 de la tarde, 40% de probabilidad de lluvia. El pronóstico de lluvia se mantiene para mañana jueves, viernes y sábado. La temperatura máxima hoy alcanzará los 32 grados, es decir, a pesar de que va a estar mayormente nublado, pues va a estar ligeramente caluroso, un poco sofocado. Para mañana jueves también se esperan 31, 32 de máxima, lo mismo que el viernes, mientras que las temperaturas mínimas se mantendrán entre 20 y 21 grados centígrados. Ya en estos momentos el termómetro de Radio Geni registra 23 grados centígrados de temperatura ambiental, equivalentes a 74 grados Fahrenheit. La máxima para hoy 90, para mañana jueves y para el viernes 88 la máxima. Así que a disfrutar plenamente de este pues agradable día que nos regala el Señor. 8:08. Buenos días.
2: Buenos días. Oiga, le hablo nada más para decirle que aquí en el estacionamiento San Carlos, desde las 4 de la mañana está lloviendo bien fuerte.
0: Ándele, qué suertudos, oiga.
2: Sí, sí.
0: ¿A poco la despertó la lluvia o...?
2: Me despertó la lluvia.
0: Ajá. No, ahorita ya está, tenemos que apagar el cooler porque empieza a dar frío en la madrugada, ¿no?
2: Ajá, sí.
0: Bueno, pues ahorita, entonces...
2: Ahorita acaba de dejar de llover, pues, llueve pero bien fuerte y luego se para poquito y luego vuelve otra vez.
0: Ah, pues así va a estar gran parte del día, fíjese.
2: Ah, bueno.
0: Ándele, pues, gracias por compartirnos su alegría de lo hermoso que tenemos esta mañana, el clima, ¿no?
2: Hasta luego.
0: Ándele, igualmente. Usted también háblenos, compártanos su comentario, pero también el reporte, la denuncia, la crítica, lo que usted quiera compartir con nosotros aquí en esta tribuna del pueblo de Radio Geni. Buenos días.
3: Buenos días, señora Encina. Aquí también incluido el día que está lloviendo.
0: ¿De veras?
3: Sí.
0: Qué suertudo, los de allá del sur de la ciudad le llueve más, oiga.
3: Pues sí, verdad,
0: es que aquí en el norte de la ciudad hay mucho reportero, hay mucho taxista, dicen. ¿Por qué no llueve tanto para acá, para esta parte del norte de la línea, y allá los de las colonias del sur le llueve a cántaros?
3: Pues mire, es una bendición de Dios, pues le vamos a mandar un poquito de agua para allá, aunque está.
0: Ándele, pues.
3: Lo vamos a mandar.
0: Muy bien, qué bueno, igualmente que disfruten de esta hermosa, hermosa mañana. Cae en 53% el promedio de homicidios en el país, según lo informó el Gabinete de Seguridad que encabeza la presidenta Claudia Sheinbaum. Ya se reanuda la exportación de ganado por la estación cuarentenaria de Agua Prieta con Douglas, Arizona, después de que solventaron pues un problema técnico. Le llaman chute hidráulico, es donde pesan a las reses, ¿no? Al momento de cruzarlas allá al otro lado, pues la báscula, ¿verdad? Bueno, el gobernador Alfonso Durazo sigue recuperando espacios emblemáticos que fueron abandonados por años, pues me refiero a la histórica Sauceda, un parque recreativo familiar que desafortunadamente algunos gobiernos lo dejaron caer. En los deportes, hoy el kickoff, como arranca la temporada de la NFL, la revancha del pasado Super Bowl entre los Halcones Marinos de Seattle y los Patriotas de Nueva Inglaterra. De hecho, la temporada de la NFL va a arrancar allá en Australia. Sí, bueno, buenos días.
4: Buenos días. Dijo usted que hay que reportar las quejas también.
0: Claro.
4: Seguimos por acá en la parte alta del Nuevo Nogales, con todos los desechos tóxicos de las fábricas y todos los incendios de los limosneros que hacen en las casas abandonadas hay, aquí abajo en la Nueva Rusia. Y todavía le echan a lo que avientan a la atmósfera un aroma como a jabón que da náuseas. Yo no sé a quién acudir para que vengan a ver esto. Los maquileros de todo el mundo quieren venirse a México porque aquí en México no hay reglas para operar.
0: Si hay reglas de protección al medio ambiente, que no las haga valer el gobierno es otro rollo, ¿no?
4: Pues yo, con eso basta, con que no las haga valer el gobierno, los dejan hacer lo que les dé la gana.
0: Sí, porque por ejemplo allá en Estados Unidos son muy estrictas las autoridades en temas ambientales,
4: sí,
0: ¿no?
4: Sí, y no nos vamos a comparar con Estados Unidos, estamos en México, y yo creo que los mexicanos también merecemos tener un ambiente siquiera medio respirable.
0: Oiga, esto y este humo o aire tóxico, sale de las chimeneas de las fábricas.
4: Pues debe salir de las chimeneas de las fábricas, aquí abajo, detrás de esta sección de casas que está ya en el voladero. Uh-huh. Abajo hicieron una fábrica aquí y todo está peor. Antes venían los pajaritos a cantar en las mañanas en los árboles aquí, ya no viene. Uh-huh. ¿Verdad? Yo no sé qué es lo que se puede hacer para que manden a checar a las fábricas qué están haciendo con los desechos.
0: Oiga, y este aire tóxico, es durante la noche, la madrugada.
4: De absolutamente de día y de
0: permanentemente.
4: Noche, todo el tiempo, uh-huh. Todo el tiempo. Entonces, hablé para quejarme, a ver si hay alguien que pueda uh-huh. escucharme y hacernos el favor de promover algo que valga la pena. Ahí andan los candidatos, y quiero decir los candidatos prometiendo uh-huh. un montón de cosas, se les olvida el medio ambiente aquí en las ciudades donde ponen las fábricas en medio de los fraccionamientos. A mí me parece una cosa muy ilógica.
0: Uh-huh. Ah, no, pero ahora que empiecen las campañas políticas, pues los del Partido Verde se van a preocupar por el medio ambiente.
4: El de la Morena, y también todos se preocupan por uh-huh. otras cosas. También las candidatos que andan aquí de la ciudad andan muy apurados uh-huh. por todo, menos por el transporte público que tanto falta nos hace, ¿verdad?
0: Bueno, pues ahí está su comentario. Andele, pues ahí está el reporte. Usted también no se quede callado, callada. Hable, haga el reporte, la denuncia, la crítica. Ya tienen mucho tiempo los vecinos de esa parte de Nuevo Nogales, fraccionamiento Las Terrazas, todo ese sector del sur de la ciudad, quejándose de el ambiente tan pesado para respirar. ¿Qué están lanzando a la atmósfera las maquiladoras o las recicladoras? No sé quién diablos esté aventando sustancias tóxicas que terminamos respirando los nogalenses.
1: Pues, profesor, esto pues siempre se ha denunciado, siempre se ha quejado sectores de la población en donde se presenta con mayor énfasis el problema. Sin embargo, pues nuevamente nos preguntamos, pues, ¿quién regula esto? ¿Quién se acerca a las empresas y que están contaminando y les dice, a ver, señores, los filtros, a ver, señores, cómo andamos en cuanto al tema de contaminación de las emisiones que ustedes están arrojando al ambiente?
0: Pues yo creo que le corresponde a la Profepa, ¿no? Uh-huh. Qué bonito sí. Se oye, ¿no? Procuraduría Federal de Protección al Ambiente. ¿Dónde está la Profepa? Es más, ni siquiera hay una delegación que yo sepa aquí en Nogales, no hay una oficina. No. Cuando mucho habrá una oficina de la delegación estatal, pero allá en Hermosillo. ¿Tendrá personal, tendrán supervisores que viajen periódicamente? Pues no solo a Nogales, porque todas las ciudades están llenas de fábricas, ¿no? Desde San Luis Río Colorado hasta Agua Prieta, la mina de Cananea es una fuente muy grande de contaminación ambiental, lleno de maquiladora ya Hermosillo, Ciudad Obregón, allá la zona de Empalme. En todas partes hay empresas que deben de ser supervisadas para ver si están cumpliendo con la norma de protección al ambiente. ¿Cuándo has sabido tú, Andrés, que haya la Profepa haya clausurado una planta maquiladora porque está lanzando sustancias tóxicas al medio ambiente o al agua, a la tierra, al drenaje?
1: Pues nunca, no hemos sabido, al menos aquí en la frontera y en Sonora, pero sí nos queda claro que pues esta dependencia únicamente pareciera funcionar de membrete, que no tiene...
0: Y para cobrar dinero, ¿no?
1: Pues sí, al igual que funcionan de membrete, pues organismos que nacen al calor de las campañas políticas o de las intenciones de que tienen políticos.
0: Bueno, mientras pues a aguantarse... A seguir respirando este aire pues en algunos sectores altamente contaminado, y si se enferma la gente, pues ahí se la echa, ¿no?
1: Sí, y además, como siempre se ha dicho, que Nogales está ubicado en un cañón, entonces uh-huh. No únicamente la parte contaminante, densa, es en el barrio de esta señora, sino que pues el viento mueve toda esa contaminación a otros sectores de la ciudad.
0: Sí, ya sabemos que hay un departamento uh-huh. municipal de ecología, uh-huh. pero pues sí. no tienen esa facultad, de, uh-huh. entiendo yo, de ir a meterse a las maquiladoras, a supervisar los uh-huh. equipos y a verificar qué es lo que están lanzando uh-huh. de partículas al medio ambiente, ¿no?
1: Sí, pues eso sería ya tarea de las dependencias federales, quizá...
0: Que son las que otorgan los permisos de operación, pues
1: sí,
0: ¿no?
1: Sí, la función de la ecología es más que nada localista aquí en Nogales.
0: Bueno, buenos días.
5: Buenos días, profe. Tocando ese tema, ese punto tan importante que hay, profe. Mire, está muy sencillo, así de sencillo. Protección Civil que hay aquí es municipal, como dice usted, uh-huh. no tienen permiso para meterse a las maquilas, pero Protección Civil, creo que parece ver que hay un Protección Civil estatal, ¿no? Uh-huh. O federal, algo así.
0: En los tres niveles de gobierno hay áreas de Protección Civil, mi amigo.
5: Así es. ¿Por qué no se meten en este tema? Porque está muy buena la mochada. ¿Por uh-huh. qué le digo eso? Porque yo trabajé en maquila y cuando iban los inspectores, los ponían, profe, mira, esta área aquí no va a trabajar. ¿Por qué? Porque se ponía un tóxico muy, ¿cómo se llama? Un solvente, uh-huh. que realmente no te daban la herramienta que debería, mascarillas. Uh-huh. especiales, no te las daban, entonces esa línea la paraban y sucesivamente. Si nos vamos a maquilas que contamina, profe, aquí en Nogales hay muchas, mire, Chamberlain contamina con plomo, Aven contamina con fibra, los trabajadores que trabajábamos ahí ahorita uh-huh. creo que ya traen mascarilla, antes no. ¿Por qué le digo eso? Porque uno que trabajaba, yo soy muy observador, profe. Mire, arriba en las lámparas, profe, en las lámparas, arribita, porque a cierta altura, yo miraba que hacían el aseo uh-huh. y salía mucha fibra, profe, fibra que volaba, que vuela todavía, porque, pues, sabe, existe, que sacudían las batas de los médicos uh-huh. y es un tipo de fibra muy pequeñita, profe. Pero, como le digo, le podría mencionar otras fábricas que contaminan, pero no se da cuenta el trabajador más que poco a poquito, profe. ¿Y qué te dice? Ya el seguro.
0: Pues la enorme mayoría de las plantas maquiladoras manejan sustancias tóxicas, ¿no?
5: Así es, profe. Entonces no hay ninguna regularización aquí en México, por eso exactamente. Las uh-huh. fábricas de allá de Estados Unidos, las que contaminan más, profe, se vienen a México, porque aquí todo se vale con una mochada, a lo que es, profe, lo que es, ¿sí? Entonces, yo creo, profe, que sí le compete al gobierno municipal, claro que sí, profe, sí tiene injerencias, claro que sí, porque está
0: no,
5: en México.
0: Es que las áreas de competencia están muy definidas, mi amigo. Este tema de la industria maquiladora es un tema que le compete a la federación, que son los que otorgan los permisos, ¿no? Entonces es la Profepa la que debe de estar al pendiente de revisar qué clase de partículas o de desechos está lanzando al medio ambiente cada maquiladora, ¿no?
5: Así es, profe. Pero digo, como presidente, y yo como cuando voy a un permiso, no, señores, aquí me van a... Uh-huh. estas reglas, como dice usted. Debería haber una
0: no, pero aquí en México con dinero todo se arregla, pues, ¿cuál problema, estamos, no? Pero en fin, ahí está su comentario. Ándele pues, gracias. 8:21 a.m. Vamos rápidamente al primer corte comercial. 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
15: Usted me dijo que me mandó un reportero. Fíjate que no ha venido ni el reportero ni nada, y es muy, sería de mucha importancia porque es misión, pues. Y es,
0: mire, el detalle, le confío, le soy bien franco, uno de los reporteros no pasa ni en los brazos de Donald Trump porque no tiene visa láser, pues. Y el otro reportero, pues no tiene la visa de trabajo, porque para ir a hacer trabajo reporteril allá al otro lado, ocupamos tramitar la visa de trabajo, ¿no? Entonces, ese es el detalle por el que no hemos podido ir a entrevistar y a indagar sobre qué está pasando ahí en la famosa misión de Nogales, Arizona, ¿no?
15: Sí, pues es mucha discriminación, mucha potencia de la nueva gerencia, porque está muy
0: peligroso. O sea, están haciendo malas cosas, pues, las personas que están al frente de la misión.
15: Sí.
0: Pero están cumpliendo con el objetivo de ayudar al menesteroso, al indigente, a la persona que necesita ayuda, un lugar para dormir o que ocupa alimento.
15: Sí, o sea que prefieren mejor a los que vienen de México para acá que a los que están aquí en Ciudadano Americano, que andan de homeless, ¿sabes? O sea, lo que es homeless, ¿no?
0: Sí, el indigente, pues el que vive en la calle,
15: sí,
0: ¿no?
15: Sí.
0: Oiga, y tanto dinero que recibe esa organización, ¿eh?
15: Nosotros trabajamos hace unos años atrás y reciben millones de cartas, hacemos millones de cartas. Uh-huh. Ahí mismo hacemos con 1,000 o 2,000 cartas. Y en esas cartas de 2,000 o 3,000 vienen muy buenos recursos para la misión. Y yo no sé en qué cuestión consiste. Yo no sé, no me imagino tanto, 1,000,000 de dólares que agarran y sigue lo mismo.
0: Y son varias quejas que hemos recibido relacionadas con el supuesto maltrato, discriminación y manejo pues oscuro de los dineros que recibe ahí la organización.
15: Exactamente. ¿No? Sí, como le digo, está bien, pues yo ya no me puedo decirle, pues ya bueno, y no pasa ni uno para venir para acá. Yo no sé qué forma habrá para comunicarme como un reportero para que sepa. Porque tengo el Arizona,
0: pues
15: hay una radio.
0: Pues alguno de los colegas, de los compañeros reporteros que trabajan allá al otro lado, qué bueno sería que se abocaran allí a averiguar qué está pasando con la misión.
15: Sí, o sea que voy a tener que agarrar el teléfono de la radio que está en la radio del cementerio en Arizona, enfrentito está.
0: Bueno, sí, el chiste es darle seguimiento a esa denuncia ciudadana, que es mucha gente la que al menos ha hablado aquí a Geni, a cuestionar cómo están haciendo las cosas los encargados de manejar la misión, ¿no?
15: Exactamente.
0: Bueno, caballero, pues ahí está por lo pronto su comentario, gracias, ¿eh?
15: Bueno, gracias y que tal, buen día.
0: Igualmente, saludos a nuestro auditorio, también allá en Nogales, Arizona. 8:32, Óscar Rodríguez, buenos días.
16: ¿Qué tal, maestro? Muy buenos días a todo el amable auditorio, pues ya estamos listos con la información local. Y el presidente municipal, Juan Francisco Gil, mencionó sobre la alerta de seguridad que lanzó Estados Unidos hacia aquí, hacia Nogales, pero desconoce cuáles fueron los motivos de esta alerta, pero también mencionó que se están reuniendo la mesa de seguridad, pues para ya plantear algunas estrategias.
17: Sí, en efecto, hubo una alerta por parte del área consular, y déjenme decirles que siempre esta administración y el gobierno del estado mantenemos una relación muy estrecha con el área consular, con el cónsul específicamente. Esa alerta fue emitida, inmediatamente nos pusimos en contacto, el gobernador a través de la mesa de seguridad estatal hizo los comunicados nosotros, y no tenemos hasta el momento mayor información concreta sobre esa alerta, lo cual nos haya o nos obligue a actuar de otra manera diferente a la que estamos actuando siempre y todos los días con los operativos que hacemos. Sin embargo, no desestimamos la alerta. Nos juntamos, la mesa estatal se juntó, la mesa de seguridad, nos juntamos el domingo con todas las corporaciones en la 45 zona para reforzar el plan que ya tenemos y hacemos cotidianamente, y hasta ahorita no hay ningún incidente, ninguna información diferente. Si lo hubiera, lo vamos a comunicar de inmediatamente, con toda responsabilidad, con toda claridad, para que no haya ninguna alerta que ponga a la ciudadanía en pánico, en psicosis. Hasta el momento no hay nada de eso, y cualquiera que viera algo extraño, algo raro de un ciudadano, que lo comunique, que se comunique al 911, y de esa manera estamos ayudando. Tenemos una comunicación directa con área consular, y ustedes pueden decir y asegurar que ahorita la ciudad está tranquila, sin ningún incidente de ningún tipo.
16: Pues ahí está lo que dice el alcalde sobre este llamado de alerta que lanzó Estados Unidos aquí en Nogales. Bien, y César Vélez, comandante.
0: Y no pasó nada, ¿no? ¿No? Al igual que en Mexicali, es una alerta un tanto exagerada, porque, pues, a diferencia de Mexicali, que es una ciudad que te gusta 3 veces más grande que Nogales, ¿no? 4 veces así a lo mejor, con altos niveles de violencia, de criminalidad, con la presencia de grupos de la delincuencia organizada, cárteles de la droga muy fuertes como los rusos, ¿no? Entonces, nada que ver Nogales con Mexicali, con Tijuana, con Ciudad Juárez, con Reynosa, con Matamoros, con Laredo, mencionando otras fronteras, ¿verdad? Pero para muchos, y yo también pienso igual, fue una exageración de las autoridades norteamericanas, ¿no?
16: Y lo que dice el alcalde es que año con año, pues en estas fechas, Estados Unidos lanza esta alerta, sin ningún motivo, pero en estas fechas es cuando se lanza, ¿no? Entonces, quién sabe cuál
0: sea el
16: motivo.
0: Pero eso de que, con el argumento de que supuestamente hay alto riesgo de amenazas, de ataques, ¿verdad? Entonces, pues nada que ver, ¿verdad? Afortunadamente, pues no ocurrió nada, porque la alerta fue lanzada el sábado, supuestamente orientada hacia el día lunes, ¿no? Uh-huh. Sí es cierto, hay alertas que hace el gobierno de Estados Unidos a sus conciudadanos para que eviten viajar a zonas con alta incidencia violenta. Ahí sí, ¿verdad? En Sinaloa, en Tamaulipas, en Michoacán, en Guerrero, en Guanajuato, pero no en Sonora, ¿eh? Lo que es Baja California Norte, Sonora, Chihuahua, Coahuila, Nuevo León, pues se mantienen en niveles muy bajos de violencia, de criminalidad. En pocas palabras, pues no se justifica, no hay argumentos para fundamentar una alerta de esa naturaleza. Anuncio, buenos días.
18: Buenos días, profesor.
0: A sus órdenes.
18: Quería mandarle un saludito a mi esposo, que está cumpliendo 70 años.
0: Ándele.
18: Marco Antonio Leiva Campoy.
0: No, pues ya me ganó la tirada, porque aquí me lo dejó el güerito Rivas anotado. Dice, no se te olvide felicitar al señor Marco Antonio Leiva, que cumple 70 años en la colonia Nuevo Nogales.
18: Ándele, sí, yo pensé que se le había olvidado.
0: No, no, pues aquí lo tengo bien anotado, ¿no? Oiga, ¿y qué le pidió de pipirín don Marco Antonio para festejar su cumple?
18: Quiere una mariscada.
0: Tontito, no se le antojó nada, ¿no?
18: Y un pastelón, dice.
0: Y un pastel, un quequi. Oiga, ¿y toda la familia se va a reunir ahí en torno a la mesa para celebrar los 70 años de Marco Antonio?
18: Sí, con el favor de Dios, sí.
0: Qué bueno. No, y luego con el día tan chulo que está, ¿verdad?
18: ¿Verdad que sí?
0: Se antoja, claro. Oiga, pues felicítelo también de nuestra parte a don Marco Antonio Leiva, que cumple 70 años el día de hoy. Que cumpla muchos más, ¿eh?
18: Bien chamacón,
0: claro que sí.
18: Muchas gracias.
0: Porque el cuero se puede arrugar, pero el corazón no, ¿verdad? Ándele, pues muchas felicidades. Ándele, que
18: muchísimas
0: disfruten.
18: Gracias, sí.
0: Hasta luego, ¿eh? Pues. 8:37 a.m, tengo los números ganadores del sorteo de anoche de la Lotería Nacional. El primer premio fue para el billete 46,587, segundo premio para el billete 35,978 y tercer premio para el billete 56,674. Son los números ganadores del sorteo de la Lotería Nacional.
16: Muy bien, y continuando con la información, el comandante de bomberos César Vélez, pues él nos compartía la situación actual de lo que se encuentra el elemento Eric Domínguez, quien resultó con quemaduras, pues atender a un llamado por una fuga de gas.
19: El día domingo se atendió un reporte de una fuga de gas en un domicilio, el cual, pues al llegar los compañeros

0: especializado en el Hospital San José por medio del seguro de gastos médicos que tenemos nosotros. Precisamente hace rato acaba de salir de una cirugía, el cual pues le hicieron una limpieza de su cuerpo para evitar alguna infección y que le pudiera ocasionar pues algún problema más delicado, ¿no? Él ahorita, pues te digo, se encuentra estable, pero está pues delicado, se puede decir, de alguna manera por las lesiones que él trae, y pues esperando pues noticias de los doctores a ver cómo va a ir evolucionando. Esperemos que esto pues sea pronto y que nada más pues quede en un amargo sabor de boca. Estuvo un nefrólogo el día de hoy checándolo. Creo que también iba a estar un oftalmólogo para revisarle, porque pues trae quemaduras en su cara. Entonces ellos buscan la posibilidad de cuidarle lo que son sus ojos, los riñones por el daño que tuvo. Pero como te digo, gracias a Dios, pues está estable, está bien, está sedado. Es un dolor pues que no me lo imagino, pero al verlo a él pues que sufría, pues supongo yo que el dolor es muy muy intenso. Entonces pues ahorita ya está un poquito más relajado, ahí sedado.
1: Pues para que nos demos una idea, Oscar, de el riesgo que corre cada bombero cada que acuden a atender un llamado, ¿no?
2: Así es, maestro. Ellos llegan al lugar donde es el llamado y pues no saben a lo que se van a enfrentar, ¿no? No saben cómo está la situación, y al momento pues de que ellos quieren actuar, al momento de salvarle la vida a alguien, pues es cuando le
1: ocurre. Este muchacho, ¿qué? 25 años, joven bombero, con quemaduras graves, no solo externas, sino también quemaduras supuestamente internas que comprometen su salud, su vida. De tal grado la gravedad de las quemaduras, Oscar, que tuvo que ser trasladado al Hospital San José a Hermosillo, claro, ¿verdad? Sí. Pues le deseamos pronta recuperación. Alguien me comentaba que es hijo de Pablo Sisto Domínguez, que murió en funciones cuando era director de Protección Civil, ¿te acuerdas?
2: Así es, maestro, es hijo de él, también pues ahí su familia preocupada por la salud del joven, y pues esperemos, va a ser lenta la recuperación, pero pues va.
1: Pero que se recupere, así ¿verdad? Es. ¿Cuál es su comentario, caballero? Buenos días.
3: Buenos días, maestro. Oiga, de casualidad usted no sabe por qué no están prendidas las lámparas del unison, parece boca de lobo.
1: Del camino de acceso a la unison.
3: Sí. Parece boca de lobo y las acaban de poner y ya no prende ni una. No tiene conocimiento usted.
1: Pues nos los han reportado, ¿verdad? Pero yo estaba en la idea de que ya había ido el Departamento de Alumbrado Público y había hecho la reparación correspondiente.
3: No, parece boca de lobo y hasta que no haya un accidente.
1: Oiga, y me comentan que ante la falta de transporte público, tanto a la Unison como al Cobach, muchos estudiantes tienen que caminar, obviamente, a pie hasta la carretera, ¿no? En la noche.
3: En la noche. No, pero sí hay transporte en la noche. Hay un camión a las 8 y otro a las 9.
1: Ah, bueno, pues yo comento esto, digo, porque la semana pasada, creo, una señora me comentaba que los muchachos estaban teniendo que venir a pie porque el camión ya no subía en la noche, ¿no?
3: Mi hijo pues se viene muy a gusto con el camión. Diario, no le falle.
1: Pero a usted le preocupa que está muy oscuro el camino.
3: Oscuro, que vienen los carros con la luz alta y no hay que hacer, uno pues ya casi se va para el voladero ahí.
1: Pues mire, estoy seguro que ya la gente que monitorea el noticiero ahí en el ayuntamiento ya tomó nota de su reporte, porque ya tiene rato esto de que están fallando las lámparas de alumbrado público, ¿no?
3: Y las acaban de poner y ya se fregaron, hombre.
1: Pues yo creo que no salieron buenas estas lámparas LED, supuestamente lámparas modernas.
3: A lo mejor son lámparas chinas.
1: Pues a lo mejor, ¿verdad? Pero deben de tener garantía, digo, porque duraron a las primeras lluvias, Lolo, empezaron a fallar. Ajá. Algo pasó. Pues se supone que tienen garantía si son lámparas, sean chinas o gringas o lo que sea, ¿no?

0: Ese era mi comentario, maestro.
1: Andele, muchas gracias. Y ya quedó al aire en esta tribuna del pueblo de Radio Genie.
2: Y luego las conectan en serie, maestro. Si se daña una, pues se daña.
1: Ah, ya todas las demás dejan de funcionar.
2: Así es, ese es el problema. Pero ahorita lo reportamos ahí con el encargado del alumbrado público. Bien, y continuando con la información, Roberto Hurtado, director de innovación de ahí del ayuntamiento, pues nos compartió información sobre otra oportunidad para que los jóvenes tengan de estudiar la preparatoria, el programa Margarita Maza de Juárez, pues para jóvenes que hasta los 19 años.
3: Tengo un nuevo proyecto, este proyecto es el Bachillerato Nacional Margarita Maza. La sede en Nogales va a estar temporalmente en el CECATI 118. Se está invitando a todos los jóvenes entre 13 y 19 años de edad para que se inscriban en este nuevo bachillerato. Este bachillerato consta de 2 años únicamente. Entonces es un proceso un poco más rápido. Y obviamente al inscribirte al bachillerato, empezar a estudiar, también eres acreedor a la beca, Benito Juárez. Está el proyecto en proceso, se espera que para dentro de 2 o 3 años estén las instalaciones listas de este bachillerato, el cual se va a ubicar en la colonia Las Acacias. Ya pueden iniciar sus inscripciones, la inscripción se hace de manera digital, ahí en la página de Facebook del gobierno de Nogales y también de la página de Facebook de Nogales Online van a encontrar un código QR en donde pues lo pueden escanear y los va a dirigir directamente a la página de inscripción para este bachillerato. Si mal no recuerdo, la página es preinscripción CEB.DGV/CEP.gov.mx, por ahí va la página. O si no, pueden entrar a la página de bnmm.gov.mx, que es la página del Bachillerato Nacional Margarita Maza.
2: Pues ahí está lo que nos comparte Roberto Hurtado sobre esta oportunidad, pues para terminar lo que es el bachillerato para los jóvenes que no se queden sin estudiar, y pues también en cuanto se inscriban, pues tienen derecho ya a esta.
1: Yo siempre he dicho, ¿no? Aquí en México el joven que no estudia es porque no quiere, digo, porque opciones las hay de sobra, ¿no?
2: Así es, muchas opciones para estudiar y también poder trabajar, y pues ahí está otra oportunidad más.
1: Sí, buenos días.
4: Muy buenos días, muy buenos días. Oiga, ¿sabe qué? Ayer en la tarde yo pasé por el puente, aquí en la mesa, ¿no? Y resulta que estaba un camión parado arribita, ¿no? Y estaba una persona, un vato, un señor, estaba tirado de espalda y bien jodido, bien mal. Yo creo que de la cabeza o algo, ¿no? ¿Sabe qué sucedió? Pero qué casualidad, ¿por qué desgraciadamente no hablan de eso? Ellos que hablen con ustedes, la Geni, para que se oiga quién fue la persona, y resulta que hasta una hora por allá adelante, yo vivo adelante del Cerezo, pues no, yo vivo. Pasó la Cruz Roja hasta esa hora, que duró una hora, puta.
1: ¿Cómo a qué horas de la noche era, oiga?
4: Como a las 5:30.
1: Ah, en la tarde.
4: De la tarde. Oiga, ¿qué pasó? Y siendo que de la Cruz Roja no vino hasta por allá, hasta casi una hora.
1: No sé si Oscar tenga el dato aquí. No nos enteramos, francamente, ayer por la tarde de ese accidente. Fue en la entrada a la colonia La Mesa.
4: No, arriba en el puente.
1: En el área del puente, del distribuidor vial ahí. Sí. Bueno, mire, ahorita Oscar va a revisar ahí con el parte policiaco a ver qué información le podemos compartir, ¿eh?
4: ¿Y sabe qué? ¿Qué es lo que van a decir? ¿Qué lo van a poner? Ustedes mismos, los policías mismos, que le pongan el número de los camiones, cuánto cobran. Ajá. Y cuánto lo de abajo y lo de arriba. Porque aquí cobran 15, 20 pesos los mendigos, diciendo que no han puesto camiones nuevos, pues. Que pongan. Y el que lo borre, que salgan volando.
1: Oiga, lo que yo vi es que le subieron por sus pistolas la tarifa a los choferes del transporte urbano. Pero el servicio sigue igual o peor, ¿no?
4: Están peores los camiones, oiga, y le subieron 15, 20 pesos los mendigos cobardes. Sí,
1: aquí en la ciudad le subieron de 7 a 10 pesos, y en la ruta de la Colonia La Mesa, tengo entendido que le subieron de 10 a 15 pesos, ¿no? O sea, se salieron con la suya los choferes y los concesionarios de subirle la tarifa al transporte público, pero no lo mejoraron, pues.
4: No, hombre, al contrario, mire, ustedes lo mismo, los policías, que le pongan el precio cuánto, y si lo borran los canijos, estos camioneros.
1: No, es que no le corresponde a Tránsito Municipal ese tema, le corresponde a la delegación del autotransporte.
4: Sí, pero...
1: Le corresponde al director del Instituto de Movilidad del Estado allá en Hermosillo, pero pues parece que para él no existe Nogales, ¿no?
4: No, hombre, diciendo que, ay, Diosito, ya me va a pegar el patatús.
1: Oye, qué envidia ver una noticia de que ayer el gobernador Alfonso Durazo estaba entregándole a los hermosillenses 20 camiones nuevecitos eléctricos para mejorar el transporte público de la capital del estado. ¿Y Nogales cuándo, pues?
4: Se lo llevaron para los pueblos se lo llevaron.
1: No, yo vi la nota que es ahí para el transporte público de Hermosillo. En los pueblos no hay transporte público, mi amigo.
4: No,
1: pues cuando allá en Churunibabi, en Teonadepa, en Cumpas, pues son tan chicos los pueblos que no necesitan transporte público. Pero qué envidia ver el transporte público de Hermosillo, de Guaymas, de Ciudad Obregón, de Navojoa,
4: Es una lindura, y con el gafete puesto ellos mismos, los que traen el camión, traen el gafete puesto.
1: No, y hasta con aire acondicionado, pobre que no funcione la refrigeración, verá cómo se levantan en arma los usuarios de allá de aquellas partes.
4: Tanto que agarramos aquí, hombre, tanto que agarramos al gobierno, mendigo, porque la
1: fábrica... Pues es que aquí, yo siempre he dicho, lo mismo valen los 7 pesos que paga el usuario del transporte público de Nogales que los 7 pesos que pagan los usuarios de Hermosillo, Guaymas, Cajeme, Navojoa, ¿no?
4: Sí, cómo no.
1: Entonces,
4: sí,
1: ¿por qué no tener un transporte público digno, un transporte público de calidad también aquí en Nogales? Vaya, pues...
4: No le hace que le pongan más, que le suban más, pero que sean camiones de los buenos.
1: Además, la gente aquí no es tan exigente, ¿no? Ya no pide tanto refrigeración, lo que la gente pide es que el camión se mueva, que dé vueltas, ¿no? Pero en fin, ahí está su reporte, mi amigo, gracias, ¿eh?
4: Gracias.
1: 8:53 minutos, ¿cómo va la obra de la obra hidráulica, ¿no? De colocación de tubería para solucionar la problemática del drenaje allá por el rumbo del arroyo Los Nogales? Yo le agradezco al vocero de OMAPAS, Fernando Ramírez, que nos puedas poner al tanto sobre esta magna obra que está llevando a cabo el gobierno municipal y el organismo operador de agua potable. Fernando, buenos días.
5: Buenos días, maestro, gusto saludarle a usted y a su apreciable auditorio. Efectivamente, pues es menester informar de cómo va el avance en esta obra pues tan importante, en este último kilómetro y medio de rehabilitación sanitaria del arroyo Los Nogales, precisamente para encauzar las aguas negras y eliminar de una vez por todas pues las escorrentías de aguas negras sobre el arroyo. Cabe señalar, maestro, que se ha trabajado de la siguiente manera: se han hecho algunas retenciones a lo largo del arroyo, principalmente a la altura de la calle María Griver, donde pues algunos vecinos, algunos ciudadanos se han manifestado inconformes por esta situación. ¿A qué atiende esto? Pues bueno, es menester también explicarlo, que pues estas retenciones de flujo son precisamente para que puedan dejar trabajar a los compañeros de los mapas con la colocación de la tubería en el otro sector del arroyo, ¿no? Cabe señalar que se están realizando también desfogues de estas retenciones de aguas negras cada 48, 72 horas. Inclusive ayer se hizo un desfogue de estos precisamente para ir aminorando el agua estancada que pueda estar ahí en este sector. También para mitigar este tipo de situaciones y los olores, se continúa, maestro, con las labores de cloración. Hoy se clora con lo que es líquido y con polvo, pues tomando en cuenta que pues en una ocasión se sustrajeron unas pastillas precisamente de cloro, lo cual pues ya fueron encontradas afortunadamente y están bajo el resguardo del organismo operador. Como parte de las estrategias, se sigue clorando de manera líquida y en polvo precisamente para mitigar estas situaciones. Sabemos que es molesto, maestro, sabemos que es una situación pues donde los vecinos ya están un poquito desesperados para concluir esta situación. Sin embargo, pues reiteramos que va a ser una obra precisamente que va a venir a dar solución definitiva a este tema. El alcalde ha estado muy presente y sobre todo muy puntual en cada una de sus apreciaciones diariamente en la mesa permanente del agua. Este es un tema principal y sobre todo, maestro, señalar que a fin de año esta obra quedará concluida ya en un 100% y estaremos pues planteando una realidad bastante distinta a la que estamos viendo hoy. Siguen los trabajos, maestros, siguen avanzando, van más de 200 metros de tubería que se ha colocado, se ha ido trabajando día con día y por supuesto, maestro, nosotros seguiremos informando sobre esto.
6: Pues te agradezco, Fernando, esta información pues importante, sobre todo para la gente que vive ahí en ese sector del arroyo Los Nogales. Gracias, Fernando Ramírez.
5: Gracias, maestro. Muy buenos días a todos.
6: Buenos días, 8:55. Vamos con más participación del auditorio a través de la línea telefónica. Buenos días.
7: Buenos días, profesor. Habla Ramiro Quintero.
6: Estimado Ramiro Quintero, no necesita ni siquiera decirme que eres tú, hombre, con esa voz de trueno, ¿no?
7: Qué amable, maestro. Hey. Pues fíjese que en esta ocasión lo molesto para hacer una atenta invitación, profesor. Ya sabe usted que estoy al cargo de la coordinación del programa de cultura uh-huh. de la Universidad de Sonora, y pues traemos un evento muy interesante que quisiéramos compartir con el auditorio. Uh-huh. Hablando sobre la cultura, profesor, pedimos a Bellas Artes, a la Universidad de Sonora, apoyo relacionado con dos eventos que se van a llevar a cabo el 17 de septiembre uh-huh. en la Universidad de Sonora, y se trata de un recital de guitarra, profesor, estilo barroco. Este evento va a estar de 5 a 7 de la tarde. Uh-huh. Un segundo evento de varios pues alumnos de Bellas Artes que vienen y van a jugarse en Nogales, uh-huh. el 17, como le mencionaba, y van a realizar una obra teatral. Uh-huh. El tema es El Mundo Nocturno. Va a estar de 7 a 9 p.m. El evento es totalmente gratuito. Para quien guste acompañarnos, se va a llevar a cabo en el auditorio de la Universidad de Sonora. Y pues extendemos la invitación para usted y para...
6: Gracias. Lo que te iba a preguntar, Ramiro, ¿es únicamente evento para la comunidad estudiantil de la Unison o puede ir cualquier persona de cualquier sector?
7: Estamos haciendo extensiva la invitación a toda la comunidad. Yo sé que este tipo de eventos es muy difícil de conseguir porque pues esta actividad está realizada por el director administrativo. Uh-huh. Hay que cubrir lo que se refiere a hospedaje, comida, todo lo que corresponde traerlo uh-huh. desde el Motillo. Entonces, es un evento un poco difícil de que se pueda presentar. Y usted me preguntará, profesor, ¿cuál es el motivo relacionado con este evento? Pues estamos próximamente a celebrar en el mes de septiembre 22 años de aniversario de la universidad. Y el director administrativo, en conjunto con un servidor, le pidió pues que tomáramos la invitación a Hermosillo y amablemente nos han condescendido.
6: Pues qué bueno, 22 aniversario del campus Nogales de la Universidad de Sonora. Pues ojalá que la gente lo valore, sobre todo la comunidad estudiantil de la Unison, que acudan a este par de eventos de carácter cultural que pues suenan muy interesante, mi estimado Ramiro Quintero Chávez. Qué gusto saludarte y gracias por compartir la invitación.
7: Al contrario, un abrazo para los
6: igualmente, chicos, un fuerte abrazo. Es el catedrático de la Unison, un buen amigo, el señor catedrático, licenciado Ramiro Quintero Chávez. Y es que estaba viendo aquí una nota, me enteré, fue un par de días, ¿no?, que falleció Elías Miranda Canevet. Andrés Bacasegua lo trató mucho tiempo, yo también, ¿verdad? Sostuvimos largas, amenas charlas, porque si había un tema que le apasionaba a don Elías Miranda, era el tren, ¿verdad? Era un apasionado, un hombre que le tocó vivir la época dorada del tren de pasajeros, ¿no? Y nos contaba una y mil historias de las experiencias, las aventuras que le tocó vivir a él, ¿no? Como trabajador y como usuario del tren.
8: Efectivamente, profesor, se fue un gran ferrocarrilero, don Elías Miranda Canavet. Él lo mencionaba en sus relatos, lo comentaba con mucha pasión, con mucho amor, sus días como ferrocarrilero, y también, profesor, con cierta molestia, con cierta indignación, se refería a la venta de los ferrocarriles durante el gobierno de Ernesto Zedillo. Sin embargo, pues eso quizá sea la historia que lo consigne. Lo que ahorita vamos a estamos recordando es a un personaje que pues fue ícono de los ferrocarriles y que pues siempre se despedía manifestando un férreo abrazo para todos.
6: Bueno, pues descanse en paz, nos sumamos a las muchas condolencias, porque era un personaje, ¿no? Ya de típico de la historia de Nogales, no solo de la historia del ferrocarril, así que pues descanse en paz el buen amigo Elías Miranda Canavet.
8: Así es, profesor, pues hasta el cielo, allá donde está con Dios, un fuerte, férreo abrazo.
6: ¿Y cuál es su comentario, caballero? Buenos días.
9: Mire, o sea, ya tengo tiempo reportando unos focos aquí de la colonia del Rosario, de la calle Pípila. No han venido, Alejandro, quiero saber a ver qué.
6: Bueno, ya había puesto su reporte.
9: Sí, Alejandro.
6: Es en en la colonia del Rosario, ¿no?
9: Atrás del Panteón del Rosario.
6: Atrás del Panteón. Bueno, pues ahí está otro reporte que se suma a la lista para los muchachos de Alumbrado Público. Gracias, caballero, ¿eh?
9: Es Pipila 58, su casa, Alejandro.
6: Ah, qué amable, muchas gracias. Al rato paso a tomar cafecito ahí, ¿eh?
9: Cuando quiera, ya sabe.
6: Bueno, porque ya dijo usted, gracias, ¿eh? Bueno, son las 9:01 a.m. Regresamos con el tema del paquete económico que presentó ayer el gobierno de la República. Se lo llevaron a los legisladores. Hay temas de mucho interés que vale la pena pues escuchar el análisis con el doctor en economía, Luis Núñez Noriega, después del corte comercial. 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
6: Bueno, son las 9:07 a.m. Continuamos con el recorrido informativo. Le platicaba al inicio del programa que el día de ayer por la tarde, el titular de la Secretaría de Hacienda, Edgar Amador, entregó primero en el Congreso de la Unión a los diputados federales, les entregó el paquete del proyecto económico 2027 del gobierno federal y luego, posteriormente, lo hizo en la Cámara de Senadores. Dijo que pues es un paquete pues muy a la Robin Hood, así utilizó este término, es un paquete que está enfocado a quitarle más a la clase alta y pero también combatir la evasión fiscal. Dicen que no habrá nuevos impuestos, no habrá incremento a los impuestos que ya existen. Sin embargo, varios economistas advierten del crecimiento de la deuda que va a contratar el gobierno federal. La Secretaría de Hacienda le pide autorización a la Cámara Legislativa para un endeudamiento neto interno de hasta 1.7 billones de pesos. Y bueno, pues se está hablando mucho de este tema. Esta mañana la presidenta Claudia Sheinbaum en la conferencia de Palacio Nacional dijo que no se está endeudando al país, defendió el paquete económico 2027 y aseguró que habrá más recursos para educación, ciencia, seguridad y para el campo. La presidenta Sheinbaum sostuvo que el proyecto prioriza programas y sectores vinculados al bienestar de la población. Pero qué mejor que sea el doctor Luis Núñez Noriega, especialista en términos de economía, colaborador aquí del programa de Noticias de Radio Geni, que nos puedas explicar, doctor, en tu análisis, ¿cómo ves este paquete económico para el ejercicio fiscal 2027 que está presentando el gobierno de la República? Buenos días, doctor.
0: Buenos días, profesor Alejandro. Gusto saludarte de ti a tu auditorio. Sí, efectivamente, el día de ayer la Secretaría de Hacienda entregó al legislativo, en sus dos cámaras, senadores y diputados federales, el paquete económico 2027. ¿Qué es lo que encontramos en el paquete económico 2027? Bueno, la propuesta de la Secretaría de Hacienda y Crédito Público para sobrellevar la economía el próximo año. Este paquete, de acuerdo al análisis que realizamos, busca mantener un equilibrio entre cuidar las finanzas públicas, es decir, los ingresos y el gasto que se tiene proyectado para el año que viene, y continuar con los programas sociales y seguir destinando recursos a inversión pública. Yo veo en el paquete algunos aspectos positivos. Uno de ellos, creo yo que es importante, profesor, es que el gobierno plantea reducir poco a poco el déficit, es decir, la diferencia entre lo que ingresa y lo que gasta. También busca mantener estabilidad en la economía y evitar ajustes demasiado fuertes que pudieran afectar el crecimiento de la economía. Aquí, en este sentido, la Secretaría de Hacienda está poniendo como una estimación que la economía mexicana podría crecer el año que viene entre 1.5 y 2.5% del PIB. Y al mismo tiempo, la Secretaría de Hacienda plantea la posibilidad de reducir el déficit público de alrededor de 4.1% del tamaño de la economía en 2026 a 3.9% en 2027. No es una reducción muy grande, pero puede considerarse que es una estrategia prudente por parte de la Secretaría de Hacienda, porque de recortar el gasto demasiado rápido en un momento en que la economía todavía crece de manera moderada, también podría tener efectos negativos. Sin embargo, profesor, creo que hay temas que deberían vigilarse con mucha atención. Uno de ellos es la deuda pública, como atinadamente lo comentaste. Hacienda estima que podría ubicarse alrededor del 55% del Producto Interno Bruto, es decir, de toda la riqueza que se genera en el 2027. También sería importante observar cuánto cuesta pagar los intereses de esa deuda, cuál es la situación financiera de Pemex y cuál es la capacidad del gobierno para obtener más ingresos sin afectar a las empresas, ni la inversión, ni la creación de empleos. Yo creo, profesor, que la pregunta más importante no es solamente cuánto dinero va a gastar el gobierno, sino en qué lo va a gastar. Y ahí sí voy a considerar que es muy importante mencionar que México necesita que una parte importante del presupuesto se convierta en mejores carreteras, mejor infraestructura de puertos, de aeropuertos, en energía, invertir en agua, en seguridad, en logística, por el tema educativo, en tema de salud, todos los temas que favorecen y permitan a las empresas invertir, crecer y generar empleos.
6: Oye, doctor, la economía informal, ¿qué tanto afecta las finanzas públicas de México? Digo, ¿por qué siempre estas políticas hacendarias van enfocadas a cargarle la mano al padrón de contribuyentes cautivos que tiene Hacienda, pero ¿qué pasa con el sector informal? Millones y millones de personas que trabajan en la informalidad y que terminan, pues que terminan sin pagarle impuestos al gobierno, ¿no?
0: Es correcto, profesor, y creo que está tocando un tema muy sensible. Ahorita la informalidad laboral en México es muy alta, es más del 54%, si no me recuerdo, 54, 55%, es muy alta. Y eso obviamente genera condiciones para fugas importantes de recursos para mejorar las finanzas públicas. Y por otro lado, obviamente muchas empresas, sobre todo micros y pequeñas empresas, están evadiendo sus responsabilidades fiscales. Entonces, yo creo que lo que hay que pensar más en subir los impuestos, que creo que no se están subiendo los impuestos en este programa, en este paquete fiscal 2027, de acuerdo a lo que vi, sería más prudente incentivar y poner condiciones más favorables para que se registren las empresas pequeñas y medianas, las micro sobre todo, y que puedan estar sujetas de pagar impuestos. Yo creo que eso ayuda mucho a las empresas, esa formalidad ayudaría mucho a las microempresas, ayudaría mucho también a la formalidad laboral de los trabajadores de esas micro pequeñas empresas, y daría a la economía un respiro muy fuerte con ingresos productivos provenientes de sectores productivos, y obviamente es un ganar-ganar para la economía.
6: Bueno, también otro tema que resaltó mucho la presidenta esta mañana es que en este paquete económico para el 2027 no se contemplan incrementos a los combustibles, es decir, los famosos gasolinazos.
0: Es correcto, y eso es muy bueno también, porque creo yo que en una situación en la cual hay fuertes presiones por incrementos a los precios del petróleo, lo estamos viendo hace unos días, platicamos justamente en tu programa sobre el tema de los aumentos del precio del petróleo en los mercados internacionales, y eso no genera condiciones favorables para nuestro país. Sin embargo, creo yo que mantener los precios de los combustibles permite que la economía tenga esa oxigenada necesaria para poder seguir manteniendo control sobre los precios, sobre todo de alimentos, sobre todo los precios de la canasta básica. Entonces yo creo que es importante mantener finanzas públicas sanas y poder lograr crecer un poco más en una situación de control de gastos, cuidar mucho el gasto público, cuidar mucho, tratar de reducir el gasto público en la medida de lo posible y fortalecer más las inversiones públicas. Yo creo que en esos términos, en ese sentido, el paquete económico que se presenta busca mantener la estabilidad, por supuesto, y continuar con las prioridades de gobierno sin hacer un ajuste demasiado fuerte. Yo creo que el reto, profesor, va a ser demostrar que el dinero público pueda traducirse en algo que la población pueda sentir directamente: más inversión, mejores servicios, mayor productividad del laboral y empresarial, más empleos y una economía con mejores posibilidades de crecer.
6: Sí, pero la realidad, doctor, y ya lo hemos platicado tú y yo aquí en las noticias de Radio Geni, es que el gobierno tiene que estar manteniendo con enormes cantidades de dinero público a instancias, a dependencias, a instituciones. ¿Cómo es posible que Mexicana de Aviación, una de las ocurrencias que heredó la actual presidenta Sheinbaum de su antecesor, nos esté costando a los mexicanos 882 millones de pesos para seguir operando? El caso del dineral que se está proyectando destinarle a el Tren Maya, a la refinería Olmeca de Dos Bocas, al nuevo aeropuerto Felipe Ángeles, entre otras instancias.
0: Son justamente ese tipo de gastos que creo yo que vale la pena revisar con mucho detenimiento para evitar esas fugas importantes de recursos que pudieran aplicarse a temas de educación, de salud, de infraestructura más crítica, más que brinde mejores resultados para la economía. Ese es justamente el tipo de temas, hay que revisarlos. Yo creo que los diputados y los senadores van a tener una tarea importante en hacer una revisión muy cuidadosa del paquete fiscal 2027, del paquete económico 2027, y sobre esa base poder construir un proyecto más cuidado, más mesurado, en donde se privilegie pues la posibilidad de cuidar más los ingresos con un gasto más moderado y más efectivo en actividades que vengan a fortalecer la economía y la generación de empleos.
6: ¿Tú recordarás, doctor, la época en la que Pemex le reportaba ingresos importantes al gobierno mexicano? Pues ahora es a la inversa. Estaba leyendo que en este proyecto, en este paquete económico para el próximo año, se contemplan 81,000 millones de pesos para Pemex.
0: Bueno, yo creo que Pemex siempre ha sido, por muchos años, ha sido una carga importante para los presupuestos, porque la deuda es muy fuerte y hay que estar pagando intereses importantes sobre la deuda de Pemex. Yo creo que hacer eficiente Pemex es una de las grandes tareas que tiene pendiente en nuestro país. Uh-huh. Cuidar más a Pemex significaría la posibilidad de entrar en equilibrios importantes que puedan generar riqueza, como en algunos países en los cuales el petróleo se ha convertido en el insumo para poder fortalecer las economías, para poder crecer, para generar buenos empleos. En México pudiéramos apostarle a lo mismo, saneando a Pemex y ponerlo a trabajar con eficiencia y con productividad. Yo creo que es una tarea pendiente y creo que sería muy recomendable revisar con mucho detenimiento el caso de la empresa Pemex.
6: Pues estaremos muy al pendiente de este tema del paquete económico 2027 que ya presentó al órgano legislativo el gobierno de la República. Yo te agradezco, como siempre, doctor, tu valiosa participación, tus comentarios aquí en el programa.
0: Con mucho gusto. Buen día, profesor.
6: Igualmente, buen día. Es el doctor en economía, Luis Núñez Noriega, reconocidísimo en la materia de análisis económico, colaborador del programa de noticias de Radio Geni. Regresamos con información deportiva.
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1: Muy buenos días, estimables radioescuchas. Bienvenidos a la terapia deportiva el día de hoy, ya miércoles 9 de septiembre del 2026. Y en el béisbol de las Grandes Ligas, lo más esperado que tenían los Yankees de Nueva York en esta temporada 2026, aunque el gigante se fue en blanco en su regreso, los Yankees de Nueva York vencieron a los Rockies de Colorado e hilaron 34 campañas ganadoras. Vuelve Aaron Judge y gana Nueva York 5-3 a los Rockies de Colorado. Hay que recordarlo, en su primera aparición desde el 31 de mayo, tras perderse 84 juegos por una costilla fracturada, el estelar jugador derecho, jardinero derecho del equipo de los Yankees de Nueva York, y vaya que están sufriendo, están a 4 juegos del equipo Yankees de Nueva York, del equipo de Tampa Bay, que encabeza el primer lugar de la Liga Americana División Este. 86 triunfos del equipo Tampa Bay, 58 derrotas, y Yankees 82 triunfos, 62 derrotas en este ambiente del béisbol de las Grandes Ligas. Y también en el viejo circuito de la Liga Nacional y de Interligas, los Piratas apalean a Medias Blancas de Chicago ayer 9-3, donde estuvo el pitcher mexicano José Urquide por el equipo Medias Blancas de Chicago sin decisión, y vencen los Diamondbacks en 11 innings a los Reales de Kansas City en su propio territorio 5-3, el resultado que se dio a conocer en el béisbol de las Grandes Ligas. Y ayer en los Juegos Interligas, el equipo de Houston se impone 6-5 a Filadelfia. En otro gran encuentro, Tampa Bay con Jonathan Aranda triunfó 7-1 sobre el equipo Bravo de Atlanta. Y también de los grandes juegos que se dieron a conocer en el béisbol del viejo circuito de la Liga Nacional, los Dodgers de Los Ángeles 3-2 sobre los Rojos de Cincinnati en un gran juego de mucha calidad. San Francisco Gigantes venció 2-1 a los Cardenales de San Luis. En otro gran encuentro, San Diego se impone 5-4 a Washington, y el sorprendente equipo de los Cerveceros de Milwaukee, con el mejor récord de la Liga Nacional y de las Ligas Mayores, el equipo de Cerveceros se impone 4-3 a los Cachorros de Chicago. Y donde juega también en Miami, el equipo de los Mets derrotó 7-5 a los Marlins, donde juega el de Guaymas, Jared Serna, que conectó su primer doblete en las Grandes Ligas. Y cabe destacar también Sammy Natera, el estelar relevo que tienen los Angelinos. Ayer se fue sin decisión, pero los Angelinos triunfaron 6-1 sobre el equipo Medias Rojas de Boston. En otro encuentro, Minnesota se impone 3-2 a los Tigres de Detroit, y el equipo de Cleveland se impone 9-5 a Baltimore en estos grandes juegos que tiene el béisbol de las Grandes Ligas. Y bueno, y también, fíjese, hay que reconocer este extraordinario desempeño que ha tenido el béisbol mexicano en la Serie del Rey, temporada 2026. Anoche, allá en Tijuana, el equipo de los Olmecas de Tabasco se imponen 7-1 al equipo de los Toros de Tijuana, donde que, pues, el pitcher estelar que triunfó precisamente maniatando al equipo Toros de Tijuana, jugando en su propio terreno, y donde lanzó la primera bola del encuentro el boxeador Jaime Munguía. Y hoy el segundo juego, ayer el equipo Tabasco se impone 11-7 al equipo de los Toros de Tijuana. 7-1 fue el marcador exacto, 7-1 Tabasco sobre el equipo de Tijuana. Y hoy miércoles, a partir de las 8:45, el equipo de Toros de Tijuana buscará su primer triunfo en la Serie del Rey para enfrentarse al equipo de los Olmecas de Tabasco en este ambiente que se vive de mucha categoría, y sobre todo temporada 2026. Y también ya se prepara la Liga Mexicana del Pacífico, temporada 2026, donde ya empezaron los entrenamientos en esta Liga Mexicana del máximo potencial que tienen los mexicanos en esta temporada 2026.
2: Y que viene Naranjero de Hermosillo y Jackie de Ciudad Obregón a un juego de pretemporada aquí a Nogales, ¿no?
1: Exactamente, está programado para el 24 de septiembre, un gran encuentro de mucha calidad, y sobre todo la gran rivalidad que existe entre Jackie de Ciudad Obregón y Naranjero de Hermosillo.
2: Sí, en el Estadio Hofer, ¿no? Ya este con, pues, muy buen avance en la remodelación, ¿no?
1: Y yo creo que requería precisamente, y más para albergar un tipo de este entrenamiento, ¿no?, de temporada de la Liga Mexicana.
2: ¿A quién le vas a ir a propósito, eh?
1: Yo le voy a los Nogales.
2: No me digas que a los Yaquis, oye.
1: Yo soy Yaqui, maestro.
2: De veras, eh.
1: Véanme la cara.
2: No, tú eres Apache, oye.
1: Bueno, Apache.
2: Bueno, somos Apaches, ¿no? No, yo Naranjeros, eh.
1: No, te van a exprimir. Ahí, cuidado.
2: A ver, Yaquis. A ver, ¿qué qué tanta puntería traen los Yaquis, ¿no?
1: De veras que sí, va a ser digno, ¿no? Este gran espectáculo para los aficionados de
2: Nogales. Un buen partido que se espera de exhibición de fiesta mexicana del béisbol aquí en Nogales, ¿no?
1: Y calentando motores precisamente para esta temporada 2026-2027. Y hablando del fútbol americano profesional, maestro, se viene el gran telón, se abre en la NFL. Hoy el equipo de los Patriotas de Nueva Inglaterra enfrentarán el campeón Halcones Marinos de Seattle, hoy 5:20 de la tarde. Y también el equipo de los 49ers de San Francisco, que precisamente el día de hoy, precisamente horario de México, ya que se va a celebrar en Australia, ya siendo jueves, los 49ers de San Francisco estarán chocando contra los Carneros de Los Ángeles en el apasionante mundo del deporte, del poder del fútbol americano profesional. Mucho espectáculo en Melbourne, Australia, por este encuentro de la NFL. No lo olviden, hoy miércoles a partir de las 6 de la tarde, Halcones Marinos de Seattle contra el equipo Patriotas de Nueva Inglaterra. Y hablando del fútbol, soccer en México y a nivel internacional, Mbappé anota en el inicio de la Champions y los merengues vencen al Inter. Haaland hace doblete ante el Porto de Jiménez. Ayer, Kylian Mbappé y Erling Haaland no demostraron en entrenar sus cuentas goleadores en la Liga de Campeones para que tanto el Real Madrid como el Manchester City iniciaran con el pie derecho sus campañas en el torneo. Mucho éxito y sobre todo hay que esperar. Y mexicanos por Balón de Oro en el fútbol soccer. Así es que Julián Quiñones y Scarlett Camberos fueron nominados a la máxima distinción individual del fútbol mundial, tanto en la rama varonil como en la rama femenil. El Balón de Oro se entregará el próximo lunes 26 de octubre en una ceremonia a realizarse en The London Palladium en Londres, Inglaterra. Y bueno, el fútbol sonorense también destaca, el hermosillense Iván Tona podría ir al América. Es bueno saberlo que este jugador Iván Tona es surgido de los Cholos de Hermosillo, filial del equipo Cholos de Tijuana. Y el Tri Femenil Sub-20 está casi eliminado allá en Polonia. Así está la situación en el ambiente de lo que es el fútbol soccer en materia a nivel internacional. Es lo que destaca también el deporte del ciclismo. Fíjese, hay que recordarlo, este extraordinario ciclista Isaac de Toro, próximas competencias 2026. Este 11 de septiembre de 2026 estará en Quebec, Canadá, en el Grand Prix. Y el 13 de septiembre también en Montreal, Canadá, en el Grand Prix. Hay que reconocerlo. Y el boxeo en extremo, 12 rounds este 12 de septiembre de 2026. En peso welter, Ryan García de Estados Unidos se enfrentará a Conor Bend, el inglés, que estará buscando el título en esta categoría peso welter. Y en otro gran encuentro, el mismo 12 de septiembre, Jay Opetaia enfrentará a Noel Mikelian en este ambiente de lo que es el boxeo a nivel internacional. Y preguntaba mucha gente de Saúl El Canelo Álvarez, va a realizarse la pelea hasta el 31 de octubre de 2026 contra Christian Billy en el peso supermediano a 12 rounds. En el ambiente del deporte local, mucha actividad de la Liga La Bellota. Hoy miércoles tiene programado a partir de las 5 de la tarde en la categoría Premoyote, Potritos contra Montessori. A las 7 en la categoría pequeña, Guerreros contra King 2 en el ambiente del Futuras Estrellas. Y también la selección juvenil hoy miércoles tiene entrenamiento a partir de las 4 de la tarde en el estadio de béisbol del Tecnológico Nogales, esta categoría de 13-14 años que estarán participando del 25 al 27 de septiembre en la sede de Ciudad Obregón. Así que hay un gran entusiasmo por estos jovencitos que están demostrando la gran calidad que se juega el béisbol nogalense. Y hablando del béisbol, también la Liga Interequidal Invernal 2026-2027, avalado por la Asociación Estatal de Béisbol del Estado de Sonora, en la edición Rubén Mijares Almada. El presidente de la Liga, César Mijares Guillén, está invitando este domingo 13 de septiembre en el ejido Mascareñas la ceremonia de inauguración a partir de las 9 de la mañana. Equipos participantes en esta categoría abierta: Leones de Leo López, Apaches de Jesús Chaposillas, Bravos de Mascareñas de César Mijares, San Lázaro que dirige el señor Francisco Tolano, la Tribu del ingeniero Martín Rodríguez y Santa Cruz de Rodolfo Rodríguez. Invitada especial en el ejido Mascareña, la profesora Lupita, presidenta del ejido Mascareña. Mucho ambiente y se está esperando un gran evento en esta categoría. Y hablando del deporte de casa, también el básquetbol, según nos informa Álvaro Mini Rodríguez, el coach del equipo Capilla, hoy Anoche, precisamente en el juego del martes, se celebró en el Domo 23. El equipo Padres venció 81-70 al equipo Toros de Nogales. Y a las 8:15, el equipo Seminuevos Ochoa venció 73-34 al equipo Parquímetros. Y hoy, a partir de las 7:15, en el Domo número 1, Parquímetros contra Patadura, Veteranos. A las 8:15, Taquería Charlie contra Bambinos. Y a las 9:15, AM Team contra Mentality. Mientras tanto, en el Domo número 2, 7:15, los primos se enfrentarán a la Catedral. 8:15, la oficina enfrentará al equipo Wax, y a las 9:15 el equipo Embarcadero contra Buitres. Hay que reconocer el Domo 23, que luce muy en perfectas condiciones. Y anoche, en la duela del gimnasio infantil y juvenil en la categoría veteranos, el equipo Charros se impone 47-44 al equipo All Perros. Así es que está el resultado en este ambiente del básquetbol de Nogales. Y anoche, lamentablemente, el equipo Lion no se presentó a las 8 de la noche. El equipo Bajadita le ganó 20-0. Y a las 9 de la noche, el equipo Piratas venció 60-57 al equipo Chuminos. Así es que están las acciones al rojo vivo en el ambiente del básquetbol nogalense. Y también el softball. Anoche los juegos se realizaron precisamente de gran calidad en este ambiente. El equipo de Blue Jays venció 14-11 al equipo de los Broncos en el primer juego de semifinal. Y hoy miércoles, a partir de las 7 de la noche, Zona de Strike enfrentará al equipo Rookies del rol regular en la categoría 50 y más. Y cerrando la jornada hoy miércoles, en el estadio de softball, Bananos enfrentará a Cachorros de la categoría intermedia en el segundo juego de playoff. Y hay que reconocer que también el presidente de la Liga Municipal de Softball, el señor Guadalupe Morillo, que está invitando al campeonato estatal de softball en octubre en la categoría Master 40-48, 9, 10 y 11 de octubre, categoría Supermaster en Santana, y la categoría 47-49-57. Asistirán dos equipos de Nogales, Zona Estrella, en la categoría 50, dirigidos por Javier Cherry Verusco, y en la 40 y más, en la categoría Servicopi, enfrentará al equipo de Santana en este campeonato estatal, que tiene mucha relevancia y sobre todo que goza de gran ambiente allá en Santana, Sonora. Mucho ambiente en el deporte nogalense y sonorense. Maestro, información deportiva el día de hoy aquí en Radio G.
2: Muy bien, doctor, gracias. Gracias por la información del apasionante mundo de los deportes. 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
0: Después de la pausa comercial, continuamos con nuestro recorrido informativo Primera Plana, de Radio Geni. 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

0: directora del Departamento de Prevención del Delito. Licenciada, muy buenos días.
1: Hola, muy buenos días.
0: A ver, este tema del suicidio con sus causas, con sus efectos en el entorno familiar, es un tema muy complejo de explicar, ¿no?
1: Sí, realmente es un tema complejo, pero también sensible y que vale la pena hablar y que se pueda buscar ayuda en caso de que se esté presentando.
0: O sea, enfocarlo más a los factores que lo originan, el suicidio o el intento de suicidarse, ¿a qué lo podríamos enfocar? ¿A prevenirlo?
1: Hablar de suicidio, de tentativas de suicidio consumado, es un tema muy amplio que podemos profundizar y durar horas platicando. Nosotros como prevención del delito, ahorita en lo que nos estamos enfocando es en informar de forma correcta a la ciudadanía, que tenga información veraz al alcance, que sepa cómo identificar a una persona que está en riesgo, pero también que sepa qué hacer, porque de repente, por mejores intenciones que nosotros tengamos, a veces la solución no está en nuestras propias manos y hay que buscar una ayuda que llegue de manera oportuna para entonces prevenir que sigan pasando este tipo de sucesos.
0: ¿Hay señales, hay signos de alerta que nos puedan precisamente alertar a quienes estamos en el entorno familiar o laboral de una persona que pudiera intentar quitarse la vida?
1: Sí, claro que sí. Muchas personas piensan que una persona que habla de suicidio realmente no lo va a cometer, o piensan que si una persona se expone a un peligro solamente está queriendo llamar la atención, pero realmente no es así. Son muchos mitos los que hay alrededor de esta problemática, de este tema. Por eso nuestra insistencia es llevarles información veraz que sea de beneficio para ellos, que sirva de oportunidad para una ayuda. Entonces sí, siempre va a haber algunas señales de alerta que, si bien no son ley, que si se presentan precisamente la persona está pensando en un suicidio, pero sí nos puede al menos alertar de que la salud mental de esta persona no se encuentra de la manera más favorable. Algunas señales pueden ser muy sutiles, pero a final de cuentas sí son fáciles de identificar. Normalmente nosotros conocemos el comportamiento de las personas que nos rodean frecuentemente, como nuestros familiares, nuestros amigos, nuestros compañeros de trabajo, y conocemos la manera normal en la que se comportan, si podemos decirlo así. Entonces, si de repente nosotros notamos un cambio brusco en su comportamiento, en su estado emocional, ya para nosotros esto debe ser una principal señal de alerta, porque quiere decir que algo está pasando a tan grande escala que la persona ya está exponiéndolo exteriormente, lo que está sintiendo en su interior. También de repente puede iniciar o aumentar un consumo de drogas o de alcohol. Puede haber aislamiento normalmente de las personas o de las actividades que regularmente este individuo realiza. También se ve una pérdida de esperanza o de motivación cuando la persona ya no tiene ganas de levantarse de su cama, de salir de casa, de ir al trabajo, de ir a la escuela, de hacer sus actividades regulares. También puede haber un cierre de asuntos pendientes donde la persona empieza a resolver sus conflictos, empieza a pedir disculpas, incluso se despoja de objetos personales que son valiosos para él o empieza a hacer encargos. Otra señal pudiera ser que de una u otra manera la persona va a empezar a expresar ideas de muerte, principalmente y más en jóvenes por medio de redes sociales. En ocasiones incluso como humor negro o como simples preguntas donde la persona se acerca con otros y les pregunta ¿qué harías si yo ya no estuviera? ¿O qué harías tú si de repente yo fallezco? O incluso empezar a bromear de que no, ya no tengo ganas de vivir, o para esto mejor me tiro del puente. Entonces sí son un tema bastante sensible, le digo, pero sí, aunque se bromee, son señales también de alerta. Algo más podría ser el descuido o abandono personal, donde la persona cambia su rutina de sueño, baja su higiene personal o simplemente deja de alimentarse o empieza a alimentarse de forma excesiva. Todas estas son señales, le digo, que sí pueden indicarnos que la salud mental de la persona se encuentra en un estado vulnerable o que incluso ya estaría pensando en un probable suicidio.
0: Pero ¿qué podemos hacer quienes estamos en el entorno de esa persona que pudiera estar presentando cualquiera de estos síntomas que has mencionado?
1: Las sugerencias que nosotros les damos son muy claras. Si en el momento la persona se encuentra ya con su vida en riesgo, si ya hizo alguna situación que atente contra su propia vida, nosotros no podemos tratar de ser los héroes y quererlos salvar. No, hay que notificar inmediatamente al servicio de emergencias 911 para que ellos envíen la ayuda correspondiente y nosotros no alejarnos de la víctima hasta que llegue la ayuda. Ahora bien, si nosotros platicando con alguna persona o alguien se acerca a nosotros y nos pide ayuda, lo principal sería no dejarlos solos, no juzgarlos, ser empáticos, escucharlos y lo más importante, no minimizar su dolor, porque nosotros no podemos saber la magnitud del dolor o de la batalla que está librando la persona en su propio interior. Entonces, no juzgar, acercarnos con él.

0: saber que, hacerles saber que no está solo, que nosotros estamos para apoyarles, para brindarle nuestra ayuda. Y ahora sí, empezar a platicar con la persona, a ver qué necesita de nosotros y a la vez canalizarlo con un profesional de la salud. Esto es bien importante. Por lo mismo, por más intenciones buenas que nosotros tengamos, lo ideal es que se le atienda por un profesional de la salud que lo acompañe en todo su proceso de mejora.
1: Pues hay áreas de psicología, de psiquiatría en los departamentos de salud, ahora sí que de los tres niveles de gobierno. Pero a nivel municipal, su directora, ¿qué está haciendo el gobierno de la ciudad? Porque aquí en Nogales, lamentablemente, hemos estado viendo, sobre todo en fechas recientes, varios casos de suicidio consumado o de intento de suicidio, ¿no?
0: Sí, precisamente derivado de estos casos. Sabemos que este mes de septiembre es el mes amarillo, que el día 10 de septiembre, el día de mañana, es el Día Internacional de la Prevención del Suicidio, pero para nosotros como equipo de prevención del delito es una campaña que se maneja de forma permanente, hablándole a la ciudadanía precisamente sobre la información así veraz de lo que es el suicidio, de las señales de alerta que se pueden hacer, también hablándole sobre inteligencia emocional, comunicación asertiva, primeros auxilios psicológicos, atención en crisis y todo lo que puede englobar como un factor de riesgo para que se presente esta problemática. A través de nuestras jornadas que llevamos a cabo regularmente, como jornadas escolares, en empresas, en colonias, también por medio de comités vecinales. Entonces, tratamos de usar todos los recursos y todos los departamentos que tenemos ahí disponibles en prevención del delito para reforzar este tema. Pero sí, en este mes traemos todavía más acciones para reforzar y evitar que se sigan suscitando este tipo de casos. Lo que principalmente promovemos siempre en los lugares a los que visitamos es la atención psicológica. Dentro del gobierno municipal hay varias dependencias que ofertan la atención psicológica totalmente gratuita. En el caso de prevención del delito, pues no somos la excepción. A través de nuestra área de UNAVIM estamos ofertando o poniendo a disposición de las personas nuestra atención psicológica. Como digo, es totalmente gratuita. Se le da el acompañamiento tanto a la víctima como a los familiares. Entonces, si alguien que nos escucha se siente vulnerable ante este tema o tiene cualquier otra problemática, sin problema puede comunicarse con nosotros a nuestra oficina a través del número telefónico 631-314-5930 o bien nos pueden dejar un mensaje de Facebook a través de nuestra página de Facebook, Seguridad Pública Nogales, y ahí con gusto los vamos a estar asesorando.
1: Hemos estado viendo que frecuentemente, no solo en septiembre, que nos decías que es la fecha mañana justamente para conmemorar el Día Internacional en contra del Suicidio, pero vemos que a lo largo del año están visitando escuelas, centros de trabajo, justamente para llevar este mensaje de prevención, ¿no?
0: Sí, justamente, como le digo, ya es una campaña que hemos manejado de forma permanente. Sabemos que hay que reforzarla ahora, que es el mes donde se conmemora la prevención del suicidio, pero es una campaña que nosotros decidimos dejar de manera permanente precisamente por la delicadeza del tema, porque cuando hablamos de suicidios no estamos hablando nada más de cifras. Cada número fue una vida, es una familia afectada, una vida que se perdió. Entonces, para nosotros es bien importante. Sabemos que las personas que han tomado esa decisión vivieron una etapa bastante difícil, tan difícil o tan grave fue que ellos optaron por esa salida. Entonces, antes de que lleguen a esa decisión, nosotros estamos con puertas abiertas. De todo corazón les decimos que queremos ayudarlos, que estamos para apoyarles, que realmente no están solos, que su vida es realmente valiosa y que nosotros entendemos ese dolor y queremos acompañarlo.
1: ¿Qué época del año es donde se da mayor incidencia en este tema del suicidio?
0: Las estadísticas nos hablan que generalmente es en población joven de 19 a 29 años de edad o de 13 a 29 años de edad. También nos indican que regularmente es en las fechas de diciembre, pero lo que hemos estado notando nosotros aquí en nuestra comunidad, que ya no es un sector de la población el que está afectado, no es un sexo, no es un nivel socioeconómico, sino que es una problemática que puede afectar a cualquier tipo de persona. Entonces nosotros no nos estamos limitando a trabajar en un sector, sino que le digo que es una campaña que se fortalece y se trabajan las diferentes estrategias en toda la población porque queremos realmente prevenir cualquier tipo de caso.
1: Bueno, entendemos que el factor de las adicciones también juega un papel importante, ¿no?
0: Sí, claro, existen varios factores de riesgo, no son determinantes, pero sí son situaciones que en algún momento pudieran llevar a la persona a tomar esa decisión. Por ejemplo, principalmente el consumo de drogas y alcohol, la presencia de algún diagnóstico de trastorno psicológico, también la depresión está fuertemente asociada al suicidio, pero no son ley. Entonces, cada caso es específico, cada persona trae sus propias cargas, sus propias situaciones. Lo más importante es que reciba una atención personalizada para poderle apoyar específicamente con la problemática que esta persona tenga.
1: Bueno, yo le agradezco a la licenciada Melissa Encinas, subdirectora de Prevención del Delito de la Dirección de Seguridad Pública Municipal, que amablemente nos haya visitado aquí en cabina para platicarnos de esta campaña permanente que mantienen en el tema de prevención contra el suicidio. Gracias de nuevo, cuenta.
0: Muchísimas gracias y excelente día.
1: Vamos a regresar justamente con la información policiaca después de la pausa.
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0: Bueno, muchas gracias aquí a nuestro buen amigo Ricardo de Río Rico, ¿no? Desde Río Rico, Arizona, viene aquí personalmente a Radio Geni a entregar pues una bolsota de medicamento, ¿no? Hasta calcio trae, mira, para los huesos, Oscar. Es importante tomar una tableta de calcio para reforzar los huesos, sobre todo, ¿no? Ya una persona, pues así como nosotros, pues necesitamos tomar multivitamínicos y claro, evitar también pues una fractura, ¿verdad? Muchas gracias, Ricardo, ¿qué? Ricardo Luján, a toda la familia Luján allá en Río Rico, Arizona. Gracias de veras por traer aquí a Radio Geni todo este medicamento. La gente que lo ocupe, pues que venga aquí a la radio o que vayan allá al dispensario que tiene el Sindicato de Radio y Televisión allá por el rumbo de la Avenida Tecnológico. Gracias, Ricardo. Gracias por la amabilidad de traer esta donación de medicamentos hasta acá, hasta los estudios de Radio Geni. Vamos contigo, Oscar Rodríguez, con información policiaca.
1: Claro que sí, maestro. Fíjese que la policía municipal fueron alertados para que se trasladaran a la calle Rubirosa, allá de la colonia municipal, donde reportaban el deceso de una persona del sexo femenino, por lo que al estar ya en el lugar, se entrevistaron con quien dijo ser hija de quien en vida llevara el nombre de Socorro, de 81 años, quien les manifestó que minutos antes se acercó a su madre encontrándola inconsciente, por lo que marcó al 911. Arribando paramédicos de la Cruz Roja, quienes confirmaron que su madre ya no contaba con signos vitales, haciendo mención que padecía demencia senil, hipertensión y trombosis. Hasta el lugar acudió el médico legista, quien hizo cargo pues de las diligencias correspondientes. Y en la calle Valle de Tulancingo, allá en el fraccionamiento La Mesa, reportaban un robo. Al estar ya elementos ahí en el lugar, se entrevistaron con María, de 26 años, quien le manifestó que después de estar unos días fuera de su domicilio, se percató que la malla de protección y la chapa de la puerta principal se encontraban dañadas, encontrando en total desorden el interior de su domicilio, haciendo falta ropa variada, nueva y usada, también material de trabajo, también algunos otros artículos como trastes y un colchón, una esclava, pues desconociendo quién o quiénes que habían sido los responsables, por lo que le fueron leídos sus derechos como víctima del delito. Y elementos de la Policía Municipal comisionados al Departamento de Vehículos Robados fueron alertados por Daniel, quien les manifestó que momentos antes había localizado su vehículo Chevrolet Silverado 94 de color blanco, cual había sido robado durante la madrugada de ese mismo día en el Boulevard del Ensueño, el cual se encontraba en la calle Profesor Rodolfo Luján, esquina con Camino de la Virgen, ahí en la colonia Lomas de Fátima, por lo que se trasladaron al lugar donde una vez constituidos, pues dieron aviso al centro de atención temprana, quien ordenó que una vez que se acreditara la propiedad, le fuera entregado el vehículo. Y en otra información, elementos de tránsito se trasladaron a la calle Laguna Tamiagua, ahí en la colonia Buenos Aires, donde reportaban un choque de vehículo estacionado. Ya en el lugar se encontraron con Dania, quien les manifestó que momentos antes se encontraba en su domicilio cuando escuchó un fuerte golpe al exterior, y al salir a verificar se percató que habían chocado la parte frontal de su vehículo, un Chevrolet Aveo 2018 de color blanco, no logrando observar al presunto responsable. Y maestro, hoy en la mañana se llevó a cabo pues un accidente vial allá en lo que es el parque industrial, donde pues un tráiler que transportaba dos tanques con gasolina.
0: Doble remolque para acabarla de amolar, ¿no?
1: Doble remolque, maestro. Ajá. Que ahí en el semáforo del parque industrial, pues algún tipo de maniobra quiso realizar.
0: ¿Pero iba vacío o llevaba el combustible?
1: No, sí llevaba combustible. Ah, caray. Afortunadamente, pues no se registró ningún lesionado.
0: No hubo derrame tampoco.
1: No hubo ningún derrame. Ajá. El personal de Pemex, pues rápidamente acudió con otro tanque, pues para transbordar el material que transportaba.
0: O sea, los 12 tanques cisterna volcaron.
1: Un tanque cisterna y el tráiler. Un tanque sí quedó.
0: Ajá, quedó de pie. De pie.
1: Ajá. Pero ajá, pues afortunadamente pues no hubo lesionados. Pues
0: imagínate,
1: no hubo
0: el riesgo de un derrame de, ¿qué era? Gasolina.
1: Gasolina era lo que, ajá, transportaba. Entonces, pues sabe qué quiso hacer ahí el chofer, no sé si quiso brincarse el semáforo en rojo, pues sacando ahí la vuelta en este retorno, y pues debido al peso que traía, pues fue lo que hizo que se...
0: Además no es un área de alta velocidad, ¿no?
1: No, no es un...
0: Entonces, un error de maniobra, y esto pudo haber sido una tragedia, imagínate una explosión, Oscar.
1: No, esto es imaginable, son los dos tanques que
0: rápidamente,
1: llevaban,
0: ¿no? Me imagino, entraron en acción bomberos, protección civil y el Departamento de Tránsito Municipal, ¿no?
1: Así es, maestro, todas las autoridades, pues ahí se encuentran cerquita de una subestación, llegaron rápidamente y pues se pusieron manos a la obra y evitar que circularan vehículos.
0: Entonces, esto fue hoy, esta mañana, en el parque industrial, ¿no?
1: Hoy en el parque industrial, alrededor de las 7 de la mañana, más o menos.
0: No ganamos para sustos aquí.
1: Así es, maestro, y pues hay que tener mucho cuidado y estar pendiente pues de los medios de comunicación que están informando pues sobre cualquier accidente.
0: Muy bien, gracias, Oscar, gracias por la información. No le cambie, son las 10 de la mañana en punto aquí en Radio Geni.
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0: 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Vamos contigo, Andrés Bacasegua, con más noticias, más información de carácter local.

0: Bueno, en más información para usted en esta mañana, el ingeniero Jorge Medina, secretario de Obras Públicas y Ecología, pues anunció que hoy se daría la apertura de dos carriles en la Avenida Tecnológico frente al puente de la Avenida Los Maestros.
1: Hoy lo había dicho antes el ingeniero Juan Jim, el día de mañana miércoles se va a abrir los carriles de oriente poniente, es decir, los carriles que están por la Tecnológico hacia vuelta derecha Los Maestros. Por el momento se va a hacer una doble circulación para permitir más flujo vehicular, mientras en unos 3 o 4 días se van a abrir los carriles derecho, porque ahorita se está haciendo ese bacheo. Entonces sí, esto creo que nos va a dar mayor fluidez, mayor conectividad y más movilidad mientras se terminan los trabajos ahí.
2: Bueno, y además, ingeniero, que esto va a permitir pues que el comercio se reactive en ese sector.
1: Definitivamente, el ingeniero Juan Jim ha estado muy al pendiente, atendiendo a los comerciantes, ha realizado algunas visitas de obra ahí. Es por eso que él pues ha estado muy al pendiente de la apertura de estos carriles. El compromiso era abrir estos carriles el día 10, pero pues ya dio las indicaciones para que se abriera mañana miércoles, y ya junto con la constructora estamos haciendo los preparativos para abrir esos carriles. Son carriles que no es toda la apertura de todo el crucero, pero sí va a venir a dar mucha movilidad para los comerciantes y los habitantes de esa área. Sí, precisamente también el día de mañana a las 8 de la mañana ya se va a abrir la circulación de los 4 carriles, ahí donde sucedió el socavón, específicamente en la calle Tepic y la calle Elías. Mañana a las 8 se va a abrir esos 4 carriles, pero los trabajos van a continuar en la parte interior del embovedado, es decir, cuando el clima lo permita, cuando no haya agua corriendo por el embovedado, va a haber necesidad de cerrar un carril y medio ahí para que puedan estar trabajando el personal en la parte baja.
3: Bueno, pues esta es la información que da el ingeniero Jorge Medina de Obras Públicas Municipales. Ya la buena noticia esta mañana es que ya está abierta a la circulación los carriles de la Avenida Tecnológico a la altura de el Tecnológico, justamente ahí donde está la Avenida de los Maestros. Ya los carriles que van de oriente a poniente, los que van en dirección de la Avenida Obregón hacia la colonia Colosio, ¿no? Hacia el Represo. Ya esos carriles ya están abiertos a la circulación, lo mismo que los carriles acá a un costado de la gasolinería Sayed. 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
0: Bueno, y en otra información, Araceli García, directora de Bienestar Social Municipal, apuntó que iniciaron los cursos en los centros comunitarios del municipio.
5: Hola, muy buenas tardes a todos, un gusto saludarle. Así es, ya estamos en cada centro comunitario con diferentes talleres totalmente gratuitos para la comunidad. Hacerles la invitación a la comunidad que se acerque. Tenemos los cursos habituales, que esos de cabecera no se pueden mover, lo que es panadería, repostería, belleza integral. Tenemos también lo que es corte y confección, tenemos computación, inglés, tenemos lo que es patología. Estamos innovando con este nuevo taller. Vamos también a ingresar lo que es fotografía, entre otros talleres que es Zumba, Taekwondo. Entonces, invitar a la comunidad que se acerque, quizá alguno de ellos les interese, y pues totalmente gratuito, si es algo que podemos aprender y llevarlo desde casa.
0: Pues una aportación importante para la economía del hogar son los cursos que brinda Bienestar Social. Y bueno, también en otra información, el comandante Eliseo Estrada, jefe de tránsito en el municipio, alertó a la comunidad ante las probabilidades de lluvias que pudieran ser intensas esta semana.
6: A todos los conductores de vehículos, pues que en esta temporada de lluvia, este mes que sigue, continúa las lluvias y esta semana que vamos a tener día tras día, pues les recomendamos evitar transitar por las calles que ya conocemos, que es donde bajan los arroyos crecidos en ocasiones, que en su mayoría son 5 de febrero, Jesús García, Orizaba, Héroes, Buenos Aires, La Reforma. Entonces sí les pedimos mucha precaución ahí, porque el agua arrastra objetos, pues que a veces dañan los vehículos, a veces paran sus motores, y es cuando vienen las corrientes fuertes y es cuando se llevan a cabo a veces las tragedias. Siempre tenemos el apoyo de Seguridad Pública, Tránsito Municipal, Bomberos, Protección Civil, el Club de Jiperos 4x4, que siempre nos apoyan, Brigadas de Rescate también, pero sí también les pedimos a las personas pues de que no hagan caso omiso, que no pongan oídos sordos a estas recomendaciones, porque es por el bien, es por su seguridad de ellos mismos. Sí, claro, van a ser presentados ante el juez cívico, lo mismo esos conductores de motocicletas que se dedican a la entrega de comidas, que prestan ese servicio, que se les hace fácil a veces cruzar un cauce, un vado, entonces a veces son tirados por el agua y arrastrados en ocasiones. Sí les pedimos que tengan mucho cuidado, porque la persona que desacate una orden, una instrucción, o brinquen, se pasen un alto o un listón amarillo de los que colocamos y son sorprendidos, pues los vamos a presentar ante el juez cívico.
0: Bueno, las indicaciones son muy claras, las hace el comandante Eliseo Estrada, pero habrá más de 3, profesor, que se brincan los reglamentos, cruzan los arroyos, aun cuando el riesgo poner en peligro su vida. En otra información, la regidora étnica Olga Lidia Cabrera, en el marco de celebraciones para la mujer indígena, compartió que sigue la vendimia en los mercados regionales con productos del área rural.
7: Y estamos aquí para invitarles a que vengan y participen en el séptimo mercadito regional. Este día, con el marco de la mujer indígena, tenemos bastante, no nada más es regional, como su nombre lo dice, es indígena, hay de varias etnias que están ofertando lo que ellos acostumbran a comer diario o sus manualidades están vendiendo, así que vengan a acompañarnos y hacer pues que la economía fluya aquí en Nogales. Por lo regular se hacen cada mes, una vez al mes, solamente que por motivo del senderismo rural se está llevando a cabo en cada área rural a la que vamos al senderismo, y ahí es donde se ha estado poniendo el mercadito para que la misma, los ejidos ahí puedan vender sus productos. No es especialmente en Infoculta, es depende de la plaza donde esté libre. Estamos en espera de que haya verduras, legumbres, porque esa es la idea y la raíz del mercadito regional, que se venga a vender del área rural los productos como la calabacita, el chile verde, lo que se siembre pues de temporada.
0: Bueno, pues se trata, profesor, sin duda de brindarle la oportunidad al área rural para que los productos que ahí se siembran, se producen, pues puedan tener comercio, y qué bueno que estos mercados regionales estén funcionando aquí en el municipio.
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0: Pero para la gente que ha ido a Hermosillo, la gente que pues va de paseo, ¿verdad? O de repente que vamos a algún negocio, algún trámite, pero aprovechamos para pues turistear un poco allá en la capital del estado, ¿verdad? Un punto de interés familiar indiscutiblemente pues es el Parque Recreativo La Sauceda, que el doctor Alfonso Durazo, el gobernador, se echó a cuestas el propósito de recuperarlo porque estaba en total abandono la Sauceda. Era una lástima, ¿verdad? Pasar por ahí y ver ese parque, pues que en su época, en su momento, fue un lugar de atractivo, de esparcimiento, como estaba prácticamente vandalizado, destruido, abandonado, pero pues ahí está, después de 10 años de abandono, esta rehabilitación que está haciendo el gobierno del estado. Y ahora agregándole 210 hectáreas para de lo que es el Cerro de la Cementera, porque el proyecto de un bosque urbano está ya en marcha. Espacios emblemáticos que durante años permanecieron abandonados o deteriorados vuelven a ser parte de la vida de las familias sonorenses como parte o como resultado de la política de recuperación de espacios públicos y de patrimonio histórico impulsada por el gobernador Alfonso Durazo Montaño. Uno de los rescates más importantes es la Sauceda, que permaneció en abandono durante más de una década. Para recuperar este espacio emblemático de Hermosillo, el gobierno de Sonora ha destinado alrededor de 500 millones de pesos en una rehabilitación integral. El proyecto tendrá una dimensión aún mayor con la incorporación del Cerro de la Cementera, donde se invierten 60 millones de pesos. En conjunto, ambos espacios conformarán un bosque urbano de 210 hectáreas con áreas recreativas, juegos, miradores y rutas para actividades al aire libre. Con este rescate, la Sauceda vuelve a convertirse en un punto de encuentro para las familias y avanza para consolidarse como el gran pulmón verde de Hermosillo y uno de los espacios públicos más importantes de Sonora. Bueno, pero también hay que recordar el proyecto de rescate de la Laguna del Nainari y el Parque Infantil Ostimuri allá en Ciudad Obregón. En Abojoa también vale la pena destacar los 200 millones de pesos que se están invirtiendo en la rehabilitación integral del estadio de béisbol Manuel Ciclón Echeverría, un inmueble emblemático para la identidad deportiva del sur de Sonora y para la tradición de los mayos de Navojoa. Son las 10:20. De hecho, el próximo domingo, el gobernador Alfonso Durazo estará rindiendo su quinto informe de gobierno y seguramente pues ahí va a hablar ampliamente de esta importante inversión en el tema de rescate de espacios públicos de recreación familiar. Bueno, y cambiando de tema, está de regreso aquí en los estudios de Radio Geni la señora Laura Elena Morales, que hace poco tiempo vino a exponer el caso de su nietecita, ¿verdad?
1: Sí.
0: Que tiene un problemita.
1: Un problemita en el ojo, que con su ojito izquierdo pues no mira a ella. Uh-huh. Y pues queremos sacar fondos para ahora, pues vamos a hacer una hamburguesada el domingo, ahí en la cancha de la Avenida de los Maestros. Sí, a la 1:00 p.m. uh-huh, con todo el favor de Dios. Y pues aquí andamos porque pues todavía nos faltan algunas uh-huh cosas. Y aquí estamos.
0: ¿Cómo se llama la niña, eh?
1: Se llama Ashley Nicole Córdoba.
0: Ah, que tiene 6 añitos.
1: La niña, sí, está recuerdo chiquita. El caso.
0: Está pequeñita. Está chiquita. Oiga, trae unos audios que nos mandó la niña,
1: aquí,
0: ¿verdad?
1: Aquí se lo envía,
0: llenos de ternura.
1: Sí.
0: Donde la niña está. A ver, permítame ver si los puedo reproducir aquí con él. Para que el auditorio vea, escuche más bien dicho, cómo la pequeñita está pues agradecida, pero también con la esperanza de recuperar su vista,
1: sí,
0: ¿verdad?
1: Con todo el favor.
2: Gracias, Alejandro, por toda tu ayuda. Y y a toda la gente que me está apoyando. Lo bendiga, muchas gracias.
0: Bueno, pues qué ternura, ¿verdad? Dios la bendiga grandemente. Nos duele ver niños enfermos, ¿verdad?
1: Sí, este es muy triste.
0: Terrible, es triste.
1: Es muy triste.
0: Porque esos niños deben de andar ahorita jugando,
1: sí,
0: corriendo,
1: ándele,
0: con la ilusión de ir a la escuela,
1: así es,
0: de que no les duela nada. Es lo que queremos, lo mejor para nuestra niñez,
1: sí,
0: ¿verdad?
1: Sí, a mí me parte el corazón.
0: Uh-huh. Es su nietecita ella, ¿verdad?
1: Es mi nieta.
0: Oiga, ¿y este problema es congénito? ¿Qué le dijeron los médicos?
1: Pues yo creo que ya fue desde nacimiento y le fue agravando. Y ahora pues sí, ya de plano ya no mira con un ojito la
0: pero,
1: niña.
0: Pero lo bueno, mire, gracias a Dios, es que tiene solución,
1: que tiene,
0: ¿verdad?
1: Solución, sí. Vamos a hacer todo lo posible por sacar fondos, hacer esta hamburguesada y después hacer alguna otra actividad, uh-huh, hasta recabar el dinero de la cirugía, primeramente
0: la,
1: Dios.
0: ¿La operación se la van a practicar allá en Hermosillo?
1: No, aquí. La queremos llevar al Calitea.
0: Pero con un médico particular, ¿no?
1: Sí, con un médico particular, primeramente Dios.
0: No, pues se espera que la atiendan en el Hospital General o en el IMSS, pues ahí,
1: no,
0: ahí le van a salir raíces.
1: Raíces tardan mucho.
0: Porque pues, la niña tiene servicio médico, ¿no?
1: Sí, sí, tiene seguro, pero como le digo ahorita, no hay citas hasta en enero, febrero, imagínese.
0: No, pues no tampoco podemos, la niña puede estarse aguantando el dolor,
1: ajá,
0: el malestar,
1: sí,
0: 6, 8 meses, un año, ¿no?
1: No se puede. Y por eso pues andamos haciendo esas actividades, primeramente Dios, y el domingo es la primera, con el favor de Dios.
0: Bueno, sí, pues ojalá que les vaya muy bien, que la gente coopere, que vendan muchas hamburguesas. ¿Hay chance todavía de,
1: sí, porque,
0: de apoyar?
1: Sí, es que
0: yo le prometí una charola de refresco, ¿no?
1: Sí, ajá.
0: Bueno, yo se la entrego mañana mismo.
1: Sí.
0: La hamburguesada ya es el próximo domingo,
1: el
0: ¿no?
1: domingo, sí, con todo el favor de Dios. Si alguien nos quiere seguir apoyando, bueno, pues ahí están los números de teléfono.
0: Lo que se utiliza para las hamburguesas.
1: Para las hamburguesas,
0: vaya.
1: Sí.
0: Quien quiera regalarle una lechuga,
1: sí,
0: unos tomates, cebolla, sí, blanca, un frasco de mayonesa,
1: sí, lo que sea,
0: ¿qué más?
1: Lo que
0: papas
1: sea,
0: para freír, aceite,
1: sí, todo para la elaboración de hamburguesas, todo
0: o,
1: lo que
0: o refrescos lo que, en lata, ¿no?
1: Sí, es lo que nos está haciendo mucha falta ahorita, el refresco todavía no lo completamos, y pues si la gente nos quiere seguir apoyando,
0: pues hagámoslo por la salud de una niña, ¿no?
1: Sí,
0: de una pequeñita,
1: sí,
0: ella no ha podido ir a la escuela.
1: Pues mi hija, como llora ella que quiere ir al kinder, y la lleva, haga de cuenta que un ratito la lleva, y
0: ajá,
1: pues no la puede dejar porque donde quiera se golpea.
0: Por el problema del,
1: sí,
0: ojito, ¿no?
1: Sí.
0: Pero, ajá, gracias a Dios, mire, se va a conseguir el dinero, se le va a hacer la cirugía y la niña, con el favor de Dios, va a recuperar la vista.
1: Sí, primeramente.
0: Y va a poder ir a la escuela y
1: claro
0: llevar una vida,
1: sí,
0: normal como cualquier niño, ¿no?
1: Claro que sí, con todo el favor de Dios, sí.
0: ¿Cuánto va a costar el paquete de la hamburguesa?
1: 120 pesos va a costar.
0: 120
1: ahí está,
0: pesos la hamburguesa,
1: sí,
0: con las papas fritas y con el refresco, ¿no?
1: Sí, ajá.
0: Próximo domingo a la 1:00 p.m. Es en la cancha que está ahí en el Fobiste 1,
1: sí,
0: al lado de la escuela primaria, ¿no?
1: Exactamente, ahí, Alejandro.
0: Bueno, entonces ojalá que toda la gente de ahí de la comunidad o de cualquier colonia, ¿no? Que
1: sí
0: quieran apoyar esta noble causa en beneficio,
1: sí,
0: de la niña Ashley Córdoba de 6 añitos. ¿Cuánto sale la cirugía?
1: Aquí está, mire, aquí está el presupuesto
0: está,
1: del Calitea, ahí está.
0: Ajá. Que incluye la hospitalización,
1: sí,
0: los honorarios médicos y el anestesiólogo,
1: sí,
0: 48,500 pesos.
1: Sí,
0: ¿no?
1: Ajá.
0: Pues es la diferencia ahorita entre que la niña siga sufriendo,
1: sí,
0: o que la niña pueda recuperar la vista,
1: con,
0: ¿no?,
1: todo el favor de
0: es
1: Dios,
0: un ojo nada más,
1: es,
0: ¿no?,
1: un ojito izquierdo,
0: es un ojito, bueno,
1: el ojito izquierdo.
0: Mire, pues con el favor de Dios se va a juntar ese dinero,
1: sí,
0: yo tengo confianza,
1: sí.
0: 48,500 pesos es la meta. Usted quiere apoyar, ya sea económicamente o en especie, a la familia de la niña, pueden marcarle aquí a la señora Laura Elena Morales al 631-102-5613. 46, repito, 631-102-5646. Pues una buena oportunidad para ser solidarios, ¿verdad? Para ser generosos con, pues, con los niños, sobre todo. Laura Elena, pues estaremos al pendiente de esta actividad que tendrán el próximo domingo. Ojalá que se vendan muchas, pero muchas
1: con
0: hamburguesas.
1: Por favor de Dios, sí, Alejandro, esperamos el apoyo de la gente. Uh-huh. Ahí vamos a estar en la cancha, la Avenida de los Maestros, primeramente, bueno, Dios.
0: Ándele, muy bien. Uh-huh. Pues estamos al pendiente también aquí en Radio Geni, empresa líder, usted lo sabe, en servicio a la comunidad. Pues ni más pobre ni más rico, sobre lo que usted quiera donarle, claro, en especie, o si quiere dar un apoyo económico de 100 pesos, de 500 pesos, de 10 dólares, de un dólar, lo que le nazca de su corazón, ¿verdad?
1: Sí.
0: O si quiere donar algo de material, ¿verdad? Sí. Ya dijimos todo lo que se ocupa para, pues, preparar hamburguesas. Son las 10 de la mañana con 28 minutos. 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Amigos, gracias por habernos acompañado en nuestro servicio de noticias de esta mañana de miércoles. Regresamos a las 6 de la tarde con más información.
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0: Buenos días, amigos nuestros. ¿Qué tal? ¿Cómo están? ¿Cómo amanecieron? Esperemos que hayan amanecido muy, pero muy bien. Son las 10 de la mañana con 40 minutos. Vamos a ponernos a tiempo con los comerciales y regresamos con el santoral del día de hoy.
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0: Son 17 minutos para las 11 de la mañana. El día de hoy se celebran 10 santos, entre ellos San Pedro Claver, presbítero de la Compañía de Jesús, que en Nueva Cartagena, ciudad de Colombia, durante más de 40 años consumió su vida con admirable abnegación y eximia caridad para con los esclavos, bautizando con su propia mano a casi 300,000 de ellos. También es día de Beata María de la Cabeza, en Castilla la Nueva, región de España, Beata Toribia, llamada María de la Cabeza, esposa de San Isidro Labrador, con quien llevó vida humilde y hacendosa. Hoy también es día de San Gorgonio, Beato Pedro Bonome, San Siriano el Joven. También es día de San Jacinto de Sabina, del Beato Francisco Gárate, del Beato Jacobo Desiderio Laval, de la Beata María Eutimia y del Beato Jorge Douglas. Si usted lleva alguno de estos nombres, queremos desearle mucha

0: Bueno, deseándoles a todas las personas que el día de hoy están celebrando algo especial, deseándoles lo mejor de la vida misma. 15 para las 11.
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0: bien, pues esta canción que se llama Mírame Bien, interpretada por Yuridia, dice, es para todas las mujeres que alguna vez se miraron al espejo preguntándose qué les faltaba, para la que esperó una mirada, para la que pidió cariño en silencio, para la que se sintió invisible estando al lado de la persona que amaba, para la que se hizo pequeña intentando salvar una relación que poco a poco la estaba apagando. Pero también es para la mujer que un día despertó, la que entendió que no necesita rogar para ser amada, la que recordar que sigue siendo hermosa, fuerte, deseable y sobre todo valiosa, la que comprendió que estar sola nunca será peor que sentirse sola al lado de alguien. Mírame bien, esta canción no habla de cambiar un nombre por otro, habla de algo mucho más importante, volver a encontrarte a ti misma, porque puedes llorar, puedes caer, puedes tener miedo, puedes haber entregado demasiado, pero nunca es demasiado tarde para volver a empezar. Y si algún día vuelve el amor, que sea un amor bonito, un amor que te mire, que te valore, que te respete y que sepa lo afortunado que es de caminar a tu lado. Y si no llega, te tienes a ti. Si esta canción te recordó tu propia historia, pues solicítala aquí a Radio Geni. ¿En qué momento decidiste volver a elegirte? Son 10:53 minutos, 10:53, continuamos.
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4: Son las 11 de la mañana con 12 minutos. ¿Qué tiene México que lo llegamos a amar tanto? México se ama tanto porque une una calidad humana incomparable, una riqueza cultural viva y una identidad profunda que se siente en cada rincón de este terruño mexicano. La calidez de su gente, la hospitalidad. Los mexicanos somos solidarios, alegres y siempre recibimos a los visitantes con el corazón abierto. La unión familiar y el apoyo mutuo definen el día a día. Y además también la gastronomía única de nuestro país. Sus platillos son patrimonio de la humanidad gracias a sabores profundos como el mole, los tacos, el menudo, las flautas y tantas cosas ricas que tenemos aquí en México. Y la fiesta la traemos en el alma. Celebraciones como el Día de Muertos muestran una relación mágica y respetuosa con la historia y la memoria. Orgullo y pasión, la música del mariachi, el color de los pueblos y las raíces prehispánicas forman un orgullo inquebrantable del México, del mexicano, donde quiera que se encuentre. Vamos a escuchar a continuación con el mariachi Viva México.

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12: Son las 11 de la mañana con 22 minutos. La temperatura en estos momentos aquí en Nogales es de 29 grados centígrados. El día de hoy vamos a llegar hasta los 33. Va a ser un día muy, pero muy agradable. A las 2 de la tarde tenemos 44% de probabilidad de lluvia, lluvia ligera. Para las 3 de la tarde se incrementa esta posibilidad a 77%. Y aquí nos indica que pudiera estar lloviendo toda la tarde hasta las 10 de la noche. La puesta del sol será a las 6 de la tarde con 37 minutos. Para el día de hoy, 92% de probabilidad de tormentas en la tarde. Es mucha, muy fuerte la probabilidad. Para el día de mañana, jueves 10 de septiembre, 53% la probabilidad de tormentas por la tarde. Esto el día de mañana, con temperatura muy bonita, muy agradable, de 32 grados centígrados. Para el viernes, 62% de tormentas por la tarde, con una temperatura de 30 grados, una mínima de 20, y sábado, domingo, lunes y martes tenemos probabilidad de lluvia en un 36% aproximadamente, con temperaturas agradables que van de los 30 a los 29 grados centígrados. Estos mismos valores, pero en Fahrenheit, se los damos a conocer. 84 grados Fahrenheit la temperatura en estos momentos. Vamos a llegar hasta los 93. Hay probabilidad de lluvia para el día de hoy a partir de las 2 de la tarde. Va a ser lluvia muy, pero muy ligera. Para el día de mañana, jueves, tormentas por la tarde, 90 la máxima, 68 la mínima. El viernes también tormentas por la tarde, la alta será de 87 grados Fahrenheit, la mínima será de 67 grados. Y sábado, domingo, lunes y martes, todos estos días hay probabilidad de lluvia con temperaturas de 88, 89, 86 y 83 grados Fahrenheit. Bien, pues eso fue el estado del tiempo para el día de hoy y los días subsecuentes. 11 de la mañana, 25 minutos, estamos en el mes patrio y viva México.

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3: 11:33 11:33. ¿Por qué nos sentimos orgullosos de ser mexicanos? ¿Por qué se nos enchina la piel al escuchar el himno nacional? Porque nacemos de una mezcla única de historia, cultura, calidez humana y una fuerza inquebrantable ante la adversidad. Tenemos una herencia milenaria. Provenimos de civilizaciones prehispánicas extraordinarias como los mayas y los aztecas, cuyo legado en ciencia, arte y arquitectura perdura. La gastronomía y tradiciones, la cocina mexicana es patrimonio cultural inmaterial de la humanidad por su variedad y sabor, al igual que festividades emblemáticas como el Día de Muertos. Y el mariachi, la música, el color y el ingenio nos distinguen y generan admiración en todo el mundo. Luis Miguel, México en la piel.

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0: Son las 12. Es el momento para que con toda la sabiduría de tu corazón y la fuerza de tu pensamiento, en los próximos 30 segundos, deseemos juntos la paz y el amor a nuestro hogar, México.
1: Oh Señor Dios nuestro, estamos convencidos de que el instrumento más poderoso para lograr la paz es la oración. Y confiados en eso, te rogamos llenes de tu amor misericordioso los corazones de todos los mexicanos, para que unidos trabajemos por lograr la paz que solo tú nos puedes dar y que tanto necesitamos en esta vida. Señor, te pedimos un mundo mejor para nuestros hijos y traigas la paz a nuestros hogares, a nuestra ciudad, a nuestro país.
0: El corazón de México eres tú.
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4: Muy buenas tardes, son las 12 del mediodía con 12 minutos, las 12 con 12. Bueno, en este día hemos querido estar muy, muy mexicanos, recordando esas fechas gloriosas que hacen de México un país libre, soberano. Y estas fechas nos hacen recordar muchas cosas del México, por el México que tenemos hoy. Tenemos, ¿qué hace la familia mexicana en este mes patrio, septiembre? Pues las familias mexicanas, como siempre, nos gusta reunirnos a celebrar la independencia de México a través de tradiciones llenas de sabor, música y color. Las actividades más comunes que realizan las familias incluyen las noches mexicanas y la gastronomía. El 15 de septiembre por la noche se organizan las famosas noches mexicanas en casa de los abuelos o de los padres, donde cada integrante lleva un platillo. El menú estelar incluye el pozole rojo, verde o blanco, chiles en nogada típicos de la temporada, tamales, pambazos, tostadas y flautas. Las bebidas tradicionales se brinda con tequila, mezcal, aguas frescas de Jamaica y horchata o ponche. Y el día de la independencia, pues uno sintoniza pues la radio de su preferencia o la televisión para escuchar y ver el grito de independencia desde el Zócalo de la Ciudad de México por el presidente de la República en turno. Muchas familias prefieren ir directamente al Palacio Municipal o a la plaza principal de su ciudad para vivir el ambiente. Por ejemplo, aquí en Nogales nos vamos, lo que ya se ha hecho una costumbre, allá en el Museo de Arte, que es donde se da el grito de independencia, y para ver los fuegos artificiales, la feria local, lo que ahí se vende, cosas ricas, y que pues cada mexicano que vamos a ir al grito, pues debemos de llevar algo representativo, ¿no? Bueno, y desde inicios de mes se colocan banderas, guías de papel picado, tricolor, sombreros de paja y luces verdes, blancas y rojas en fachadas e interiores. También las calles de la ciudad también se engalanan. Y para la fiesta del 15 de septiembre es común que niños y adultos vistan trajes típicos, camisas bordadas, rebozos o ropa con los colores de la bandera. Las casas se musicalizan con mariachi, música ranchera como de Vicente Fernández o Juan Gabriel y de tantos otros artistas mexicanos. Y en las horas previas al grito se acostumbra también a jugar a la lotería mexicana, al dominó o también simplemente contar historias familiares. Ya para el 16 de septiembre, pues es una mañana de descanso donde pues mucha gente no va a trabajar. Aquí en la radio sí trabajamos. El 16 de septiembre es un día de descanso oficial, por lo que las familias desayunan el recalentado del día anterior. Es una tradición muy arraigada salir a las avenidas principales por donde va a pasar el desfile, pues aquí en Nogales, por la avenida Obregón, vemos el desfile militar, y en cada localidad, pues depende donde se realice este desfile. Así que ahora vamos a escuchar a Manuel Bernal con un poema muy sentido que se llama México, creo en ti.
5: México, creo en ti como en el vértice de un juramento. Tú hueles a tragedia, tierra mía, y sin embargo ríes demasiado, ¿acaso porque sabes que la risa es la envoltura de un dolor callado? México, creo en ti sin que te represente en una forma, porque te llevo dentro, sin que sepa lo que tú eres en mí, pero presiento que mucho te pareces a mi alma, que sé que existe, pero no la veo. México, creo en ti, en forma tal que tienes de mi amada la promesa y el beso que son míos, sin que sepa por qué se me entregaron. No sé si por ser bueno o por ser malo, o porque en el perdón nazca el milagro. México, creo en ti sin preocuparme el oro de tu entraña. Es bastante la vida de tu barro que refresca lo claro de las aguas en el jarro que llora por los poros, la opresión de la carne de tu raza. México, creo en ti porque creyéndote me vuelves ansia y castidad y celo y esperanza. Si yo conozco el cielo, es por tu cielo. Si conozco el dolor, es por tus lágrimas que están en mí aprendiendo a ser lloradas. México, creo en ti, en tus cosechas de milagrería que solo son deseo en las palabras. Te contagias de auroras que te cantan y todo el bosque se te vuelve carne. Y todo el hombre se te vuelve selva. México, creo en ti, porque nací de ti, como la flama es compendio del fuego y de la brasa, porque me puse a meditar que existes en el sueño y materia que me forman, y en el delirio de escalar montañas. México, creo en ti, porque escribes tu nombre con la X, que algo tiene de cruz y de calvario, porque el águila brava de tu escudo se divierte jugando a los volados con la vida y a veces con la muerte. México, creo en ti como creo en los clavos que te sangran, en las espinas que hay en tu corona y en el mar que te aprieta la cintura para que tomes en la forma humana hechuras de sirena en las espumas. México, creo en ti, porque si no creyera que eres mío, el propio corazón me lo gritara y te arrebataría con mis brazos a todo intento de volverte ajeno, sintiendo que a mí mismo me salvaba. México, creo en ti, porque eres el alto de mi marcha y el punto de partida de mi impulso. Mi credo patria tiene que ser tuyo, como la voz que salva y como el ancla

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6: Continuamos en esta tarde de miércoles 9 de septiembre, cuando son las 12:21. Me han solicitado una canción con el cantante nogalense Jesús García Cano, un gran amigo, una voz extraordinaria. Ya falleció nuestro amigo Jesús García Cano, pero nos dejó algunas canciones que aquí pues, le vamos a programar, esta que se llama Dime que sí, Jesús García Cano.

El nogalense Jesús García Cano, aquí en la radio tenemos un póster grandísimo de él, de Jesús García Cano, tal vez de la estatura que él tenía. Lo recordamos con mucho cariño y gracias a esta persona que nos la solicitó aquí al 631-31-20014. Muchísimas gracias. Son las 12:25.

0: Bueno, ¿qué pasó? ¿Qué pasó un 9 de septiembre, pero del año 1530 en Europa? El rey Carlos I de España y el Papa Clemente VII nombran catedral a la primera iglesia construida en el lugar en el que se encontraba el templo mayor de la ciudad de Tenochtitlan. Nos referimos a la actual Catedral Metropolitana de la Ciudad de México. En 1551, la villa de Texcoco, Estado de México, recibe el título de ciudad dada por Carlos I de España y V del Sacro Imperio Romano Germánico. En 1731 nace en la ciudad de Veracruz Francisco Javier Clavijero, historiador, religioso y escritor mexicano. 1776, el Segundo Congreso Continental autoriza el nombre de United States of America. En 1829, la situación de las fuerzas españolas empeora por las enfermedades y la falta de víveres. Santa Ana y Mieri Terán combinan sus fuerzas para el asalto de Tampico. En 1828 nace León Tolstoy, uno de los escritores más importantes de la literatura mundial. Y en 1857, mediante decreto, el presidente Ignacio Comonfort declara terminada la intervención de los bienes del Obispado de Puebla. Y en 1908 nace en Hidalgo del Parral Aurora Reyes, considerada la primera muralista mexicana. Regreso después del corte comercial.
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5: Son 17 minutos. 17 minutos para la una de la tarde. Qué bueno que continúa con nosotros. Qué bueno que le esté gustando la música que estamos programando en esta tarde. Vamos a escuchar a continuación a Guadalupe Pineda. ¿Cómo fue? No sé decirte cómo fue, pero de ti me enamoré.

0: Es el inolvidable Juan Gabriel, pero qué necesidad, para qué tanto problema. Ya son 8 minutos para la 1 de la tarde, 8 para la 1. A las 2 de la tarde, discos de oro, la música que no tiene olvido. Y a las 3 de la tarde, la superhora norteña.
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2: A la 1:00 p.m, la 1:03, septiembre, mes de la patria.

Pepe Aguilar, 100% mexicano. Es la 1:00 p.m, 1:06 p.m. aquí en Radio Geni. Vamos a hurgar en la historia en un día como hoy, pero de 1908. Nace en Hidalgo del Parral Aurora Reyes, considerada la primera muralista mexicana. En 1909, el general Bernardo Reyes renuncia a su candidatura a la vicepresidencia de la República. 1911, Francisco I. Madero arriba a Progreso, Yucatán. 1914, se instala la Secretaría de Guerra y Marina, quedando a cargo el general Jacinto B. Treviño como encargado del despacho. Desde Chihuahua, Pancho Villa le escribe a Carranza quejándose de que las oficinas federales no aceptan el papel moneda expedido por el estado de Chihuahua. En 1919 nace Marco Antonio Campos, actor y humorista mexicano. 1931, México ingresa a la Sociedad de las Naciones. 1958, Jacinto López, líder de la UGOCOM, es recluido en una cárcel de Hermosillo a causa de su participación en la invasión del latifundio de Cananea. 1968, nace Lila Downs, cantante mexicana. El rector de la UNAM pide el regreso a clases. Los estudiantes no acatan el llamado. 1972, el ejército informa sobre las acciones en busca de guerrilleros en el estado de Guerrero. Y el boxeador Alfonso Zamora obtiene la única medalla para México durante los vigésimos Juegos Olímpicos celebrados en Múnich, República Federal de Alemania. 1973, se expide la Ley Federal de Educación, misma que es publicada 2 días después en el Diario Oficial de la Federación y entra en vigor el 14 de diciembre del mismo año. Y en 1976 muere Mao Zedong, líder y fundador de la República Popular China. Más adelante continuamos con más de las efemérides del día de hoy, miércoles 9 de septiembre. Vamos a escuchar a continuación aquí en Radio Genia Marisela, es el chico aquel.

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8: Continuamos aquí en Radio Geni en este septiembre, mes de la patria.

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2: Faltan 29 minutos para las 2 de la tarde. Recuerden, amigos, a las 2 de la tarde, Discos de Oro. Bueno, vamos a continuar hurgando en la historia que sucedió en un día como hoy, pero de 1982, el Congreso declara presidente electo al licenciado Miguel de la Madrid Hurtado. En 1988, nace Michelle Renaud, actriz mexicana. En 1996, en México, se crea el sistema de televisión directa Sky. 1988, fallece Gustavo Petriccioli, político y economista mexicano. 2011, muere Renato Prada Oropesa, científico boliviano-mexicano. En el 2002 se declara el Área de Protección de Recursos Naturales, la cuenca hidrográfica del río Necaxa, situada entre los estados de Hidalgo y Puebla. Y hoy se celebra el Día Mundial de la Agricultura y el Día Mundial del Vehículo Eléctrico. Bien, continuamos, amigos nuestros, en la 1 de la tarde con 33 minutos. Ya le dije, a las 2 de la tarde, Discos de Oro.
3: ¡Ánimo, Play! ¡Saludos para Guerrero, para Juliantla!

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5: Solo 15 minutos para las 2 de la tarde. A las 2 de la tarde, discos de oro. Vamos a escuchar al señor Vicente Fernández del álbum que, De qué manera te olvido. Esto se llama El Polvorete.

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3: Bien, solo faltan seis minutos para las 2 de la tarde. A las 2 de la tarde, Discos de Oro. Vamos a escuchar al nogalense Javier Solís, amigo organillero.

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Son las 14 horas, las 2 de la tarde, las 2 de la tarde con 5 minutos. La Unidad Municipal de Protección Civil informa que continúan las maniobras para el trasvase del combustible y el retiro seguro de la unidad accidentada en el Parque Industrial San Ramón. Se solicita a la comunidad evitar circular por la zona y utilizar como vías alternas Bellotas, Monarca, el periférico Luis Donaldo Colosio o el Boulevard Los Nogales. La situación permanece controlada y bajo vigilancia, sin riesgo para la población. Bomberos y cuerpos de emergencia continúan trabajando de manera coordinada hasta concluir las labores. Agradecemos su comprensión y les pedimos atender las indicaciones de las autoridades. 14 horas, 2 de la tarde, 6 minutos.

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es el pequeño gigante de la canción. Nelson Ned, me pasé de la cuenta. Con un saludo para nuestro amigo y compañero, nuestro amigo Javier Espinosa, escuchando la programación de la Jenny. A continuación, el príncipe de la canción, aquí en Discos de Oro. José José, te quiero así.

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5: Discos de oro aquí a través de Radio Geni, 29 minutos para las 3 de la tarde, a las 3, la superhora norteña con el güerito Rivas.

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Es Ricardo Cherato, escuchamos Un Minuto de Silencio por tu Amor. Y ya solo faltan 5 minutos para las 3 de la tarde. Ahorita llega el Güerito Rivas y la Super Hora Norteña. Yo me despido invitándoles para que el día de mañana, Dios mediante, después de las noticias, me vuelvan a acompañar en un programa más de Radio Geni y a las 2 de 2 a 3 de la tarde, Discos de Oro. Hasta entonces, con permiso, pásensela bien. Buenas tardes.

Perfecto, muchísimas gracias a nuestro compañero amigo Octavio Garavito. Aquí estamos listos para iniciar nosotros con nuestro siguiente programa. Pero antes, la Unidad Municipal de Protección Civil informa que continúan las maniobras para el maniobras para el transverse del combustible y se retiró seguro de la unidad del accidentada. El problema que hubo que hoy por la mañana, allá por lo que es la carretera internacional, pues hubo un volcamiento de una de las pipas aquí de nuestra localidad y la situación permanece controlada y bajo vigilancia, sin riesgo para la población. Bomberos y cuerpos de emergencia continúan trabajando de manera coordinada hasta concluir las labores. Agradecemos su comprensión y les pedimos atender las indicaciones de la autoridad. Muy bien. Bueno, pues ahí está esta información para nuestro auditorio.

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Perfecto, pues ahí quedó otro de los super temas norteños. Equivocada, equivocada estás. Continuamos con más de nuestra música, super música norteña para usted. Ya son las 15 horas con 13 minutos. Las 15 con 13.

Perfecto, pues buen tema acabamos de escuchar aquí en el programa de esta tarde. Los años en mi espalda. Continuamos con más de la superprogramación norteña aquí en tu frecuencia Radio Genie.

Perfecto, pues ahí quedó el tema, pajarillo, a través de nuestra programación. Continuamos con más de lo mejor para ti.

Más de lo mejor con los mejores. Y más seguido para usted aquí en esta super hora norteña, donde siempre, siempre hay mejor y mejor y mejor música para usted, con acordeón y bajo sexto. Y por supuesto, escúchela aquí en Radio Genie.

Perfecto, pues ahí quedó la participación de los tercos que nos acaban de entregar el tema, se llama La Mesera. Continuamos con más de nuestra programación norteña.

0: Perfecto, pues ahí quedó nada menos y nada más que otro de los temas aguantadores, otro de los temas extraordinarios aquí en el programa de esta super tarde norteña.
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0: Continuamos, claro que sí, aquí a través de nuestro programa Los Clásicos Norteños, a través de nuestra superprogramación.

Perfecto, pues ahí quedó el tema con cartitas y palabras. Se enamora una mujer aquí en Clásicos Norteños de Radio Geni, desde Nogales, Sonora, México. Vamos con más de nuestra programación.

0: e invasores de Nuevo León aquí en los clásicos norteños de Radio Geni, y este bonito tema que hemos escuchado a través de nuestra superprogramación Reproches del Viento. Continuamos con más de nuestra programación, pero antes, permítame los comerciales.
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2: Muy bien, muy bien. Bueno, pues nosotros avanzamos con más aquí en Clásicos Norteños del 7, del 760, y esta super hora incontenible.

Perfecto, muy bien, muy bien. Bueno, pues nos están preguntando nuestro auditorio, nuestra gente, sobre el problema. Ya ve que hoy por la mañana hubo un accidente por ahí en la carretera internacional donde se volteó una pipa con gas o con gasolina. Y pues nos está preguntando la gente que si ya está solucionado el problema. Sí, ya está solucionado, no hay ningún problema, para que si usted, eso sí, hay que ir con demasiado cuidado para que no vaya a haber algún otro accidente. Muy bien, ándele pues, gracias. Muy bien, muy bien. Nosotros continuamos con más aquí en el 760 desde Nogales, Sonora, México. Más de nuestra super programación norteña. Ahí la gente en Farmacia Cucas, ahí por la calle Reforma, siempre están con nosotros.

A ver, permíteme un momentito, permíteme. Nosotros continuamos con más aquí en el programa en Clásicos. Clásicos norteños de esta super hora, indiscutiblemente más de lo mejor con los mejores y más seguido para usted. Pero pues esa es ranchera. Ahorita pura música norteña. ¿Qué es lo que quieres? ¿El teléfono de dónde? A ver, déjame ver si lo tengo aquí a la mano. Alumbrado público. Déjame ver, a ver si lo tengo. Servicios públicos, seguridad pública. Alumbrado público. ¿A qué suerte tienen los que no se bañan? Aquí está, mira. Alumbrado público es 631. O marca 16-250-86. No, así como te dije, 16-250-86. Sí, tiene que ir. 16-250-86. Ándele, gracias a usted. Ándele, gracias. Qué amable. Muy bien, muy bien. Bueno, pues nosotros continuamos. Sí, continuamos con más de nuestra programación a través de Radio Geni, su estación que siempre le tiene la mejor programación, la mejor música y por supuesto, aquí en el 760.

Perfecto, muy bien, muy bien. Bueno, pues ahí quedó este bonito tema que acabamos de escuchar, Sonora y sus ojos negros, aquí a través de el 760. Bueno, nos dice ahí un caballero, lo sigo escuchando, mijito, como siempre, con mucha alegría, con mucho entusiasmo, y me da mucho gusto escucharlo con esta música norteña. Ándele pues. Gracias ahí a nuestro amigo Francisco González Ruiz. Don Francisco González Ruiz, muchísimas gracias por sus palabras. Nosotros tenemos más, más y mejor música aquí en el 760 desde Nogales, Sonora, México. ¡Más música! Aquí están los clásicos norteños.

0: Seguro que sí, Chayito.
1: Perfecto, pues ahí quedó nada menos y nada más que la participación de Viejones de Linares y Chayito Valdés, hija, y una noche me embriagué. Continuamos con más aquí en los clásicos, clásicos norteños de tu Geni.
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1: Nos vamos con más de nuestra programación en clásicos norteños de esta tu Geni.

Perfecto, pues ahí quedó la participación de los traileros del norte, aquí en nuestra programación. ¿Continuamos? Sí, continuamos con más.

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3: Continuamos cuando son las 16 horas con 9 minutos. Las 16, 16, 9.

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Perfecto, pues ahí quedó otro de los super temas en estos clásicos, clásicos norteños. Los Invasores de Nuevo León y esta que se llama Moneda, Moneda sin Valor. Vamos con más de nuestra programación.

Perfecto, pues ahí quedó la participación de Tucanes de Tijuana aquí en nuestra programación. Gracias, muchas gracias, por fin te fuiste. Aquí en el programa Los Grandes Éxitos Norteños, Los Clásicos Norteños, aquí en tu frecuencia desde Nogales.

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3: Muy bien, muy bien. Bueno, pues ya estamos en la recta final de nuestros clásicos norteños a través del 760.

0: Perfecto, pues ahí quedó de lo más nuevo, de lo más reciente de Tucanes de Tijuana, aquí en nuestra super programación norteña.
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0: Muy bien, pues nos vamos agradeciéndoles a todos ustedes el que nos haya escuchado esta tarde, que haya disfrutado de la programación norteña aquí en el 760. Nos vamos a la super variedad musical.

Perfecto, pues ahí quedó el grupo Liberación y los Rojos que nos acaban de entregar esta que se llama Burbuja. Continuamos con más de nuestra programación aquí en el 7, en el 760. Vamos con más de lo mejor para usted a través de esta su estación amiga desde Nogales, Sonora, México. Nos vamos con las Spar que vienen a tomar parte, a formar parte de nuestra programación. El 760 siempre con lo mejor de lo mejor para usted y solamente para usted. Así es que siga escuchándonos, siga disfrutando de la superprogramación que, como siempre, Radio Geni les entrega a través de sus ondas hercianas que transmiten desde esta fronteriza y heroica ciudad de Nogales, Sonora, México.

perfecto. Buen tema nos acaba de entregar Ángela Aguilar. Que hablen de mí a través de tu radio desde Nogales, Sonora, México. Así es que nos vamos con más de nuestra programación a través de el 760 Radio Genie.

0: En Radio Geni, pausa y volvemos. 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
1: Vámonos con más de nuestra programación, super variedad musical.

Muy bien, muy bien. Nosotros continuamos con más aquí en nuestro programa, en esta super variedad musical de Radio Geni, desde Nogales, Sonora, México. Tenemos más música para usted, más éxitos, más super cañonazos musicales a través de el 760 Radio Geni. Buenas tardes.